0: Señor les bendiga a cada uno de los que ya se están empezando a conectar a la hora del explorador. Es un privilegio estar una vez más acá en cabinas de Radio Vida Nueva. Ahora estamos con nuestro hermano César y le vamos a dar un tiempo.
1: Que el Señor les bendiga.
2: Es un privilegio poder estar en cabinas de radio con mi hermano Rafa. Para poder glorificar el santo nombre de nuestro Señor. Bueno, ahora no sé qué va.
0: Para iniciar vamos a leer ahí en el Salmo 103. Lo vamos a leer honrando al Padre, Hijo y Espíritu Santo, que dice: bendice alma mía Jehová y bendiga todo mi ser su santo nombre. Bendice alma mía Jehová y no olvides ninguno de sus beneficios. Él es quien perdona todas tus iniquidades, el que sana todas tus dolencias, el que rescata del hoyo tu vida, el que te corona de favores y misericordias, el que sacia de bien tu boca de modo que te rejuvenezca como el águila. Jehová es el que hace justicia y derecho a todos los que padecen violencia. Sus caminos notificó a Moisés y a los hijos de Israel sus obras. Misericordia y clemente es Jehová. Amén. Ahora vamos a orar. Padre buen Dios que estás en los cielos, te damos gracias porque tú nos has permitido un día más, Señor. Tú nos has permitido levantarnos, respirar el aire fresco, Señor. Tú nos has permitido tener el pan en nuestras mesas. Tú nos has permitido llegar hasta este momento con bien. Señor Jesús, te pedimos que este programa sea de bendición a cada uno de los oyentes. Bendice a cada uno de los líderes de nuestra iglesia, a nuestro pastor y a su familia, Señor. Te pedimos por cada uno de nuestros muchachos de Exploradores del Rey. Te pedimos que seas tú llenándolos de sabiduría. Que seas tú saciando todas sus necesidades, Señor, en el nombre de Jesús. Amén. Ahora, mientras nos preparamos para la meditación, vamos a dejar unas alabanzas para la gloria de nuestro Dios.

0: más hermanos conectados. Bienvenidos. Vamos a dar inicio a la meditación del día de ahora. Y traemos como tema, traemos por qué creer en Dios.
1: Amén.
0: Hoy no les vamos a hablar de religión, sino que le vamos a hablar del propósito y la misericordia que Dios tiene hacia nuestras vidas. Y alguna vez nos hemos hecho, bueno, hay personas que se han hecho, bueno, yo no me he hecho esta pregunta, pero hay personas que dicen, ¿por qué creer en Dios? O también algunas veces han dicho, yo veo en lo que creo. Y como no vemos a Dios, hay personas que no creen en Él.
1: Sí, es cierto.
0: Y quizás incluso hay alguien escuchando en esta noche que ha intentado salir adelante solo, ha querido cargar heridas, preocupaciones y batallas silenciosas solo, porque dice, cuando yo busco a Dios, no está para mí,
1: o no veo que esté para
0: o
1: mí,
0: no veo que esté para mí. Pero aún así, cuando llegan momentos difíciles, el ser humano sigue levantando la mirada al cielo y buscando la respuesta, buscando paz, buscando algo más grande que nosotros mismos. Y como decía, esta noche no les vamos a hablar de religión, sino que solo vamos a hablarles de un Dios real, de un Dios que transforma nuestras vidas, de un Dios que escucha al que llora en silencio. Y que todavía sigue cambiando corazones. Porque hay personas que, bueno, yo he visto personas que no creen, que no han creído en Dios. En el momento que yo las he conocido, no creen en Dios. Y me han dicho, ¿y qué se siente ser cristiano?
1: Sí,
0: o ¿qué se siente sentir la presencia de Dios? Hay mucha gente que me ha preguntado eso. Y pues yo les he respondido. Y pues nosotros les vamos a hablar de por qué debemos creer en nuestro Dios.
1: Sí, lo que estaba hablando ahorita el hermano Rafa, yo por momentos me pongo a pensar cómo explicar cuando nosotros sentimos a Dios, porque, o sea, es algo que las personas que
0: algo
1: no lo han sentido, algo que alguien que no lo ha sentido aún no va a entender qué es lo que nosotros le queremos dar a explicar. Entonces, hasta cierto punto yo a veces entiendo a esas personas que dicen, ¿verdad? Yo no veo a Dios, yo no creo en Él. Pero poniendo como ejemplo algo que, de lo que necesitamos para vivir así en nuestro cuerpo físico, el oxígeno o el aire, por decirlo así. O sea, nosotros sentimos el aire, ¿verdad? Porque sentimos que lo respiramos y entra en nuestros pulmones. Pero nosotros de primero no podemos agarrar el aire así como agarro el teléfono y tenerla entre mis manos, sino que sabemos que existe y creemos que existe porque nosotros lo sentimos, porque sabemos que necesitamos de Él para vivir. Y hasta cierto punto yo siento que es la forma más fácil de explicar cómo es Dios, y es lo que he usado muchas veces para explicar qué es lo que siento por Dios, o sea, qué se siente cuando nosotros tenemos a Dios.
0: Amén. Como primer punto es, ¿por qué solo Dios llena el vacío de nuestro corazón y no algo más? Porque a veces, no sé si te ha pasado, que buscamos llenar un vacío que hay en nuestro corazón. Por más que nosotros busquemos a Dios, lo sintamos, a veces queda un vacío en nuestro corazón y lo buscamos, buscamos cómo llenarlo en otras cosas.
1: En vicios y todo eso.
0: Lo buscamos en las redes sociales, en personas que no son de bien para nuestra vida. Y nada material, así como amigo, como hermano, les digo que nada material puede llenar completamente el corazón de un humano. Porque literalmente yo a veces he buscado cómo llenar el vacío que queda en mí, porque después de un culto se siente bien bonito. Y al día siguiente nos sentimos solos, o empieza a sentirse algo bien raro, que, o sea, hay un vacío y solo dan ganas de llorar, literalmente. Y he tratado de buscar algo en otras cosas, distraer mi mente, ir a alguna parte, ver redes sociales. Pero no, tenemos que seguir buscando a Dios para llenar nuestro corazón. Ahí en... el mundo nos ofrece muchas cosas. Nos ofrece vicios, nos ofrece...
1: nos ofrece algo que yo he visto que varias personas hacen. Gracias a Dios a mí nunca se me dio a hacer esto. Es ir a los bailes, porque yo siento que las personas que van a los bailes, no es criticar la verdad, porque no sé yo la verdad que se siente, pero siento yo que van a los bailes como a tratar de distraer su mente un momento, tal vez de un problema que estén pasando en su casa. Ajá, o solo porque sí, porque sienten que necesitan distraerse. Pero poniéndome a pensar yo un día de estos, me estaba dando cuenta que estas personas al volver a su casa, o sea, es solo el momento que se distraen. Es lo contrario a lo que nosotros sentimos en la iglesia, porque, sí, por momentos nos podemos sentir alejados de Dios, pero nosotros tenemos esa certeza de que aunque estemos cometiendo un pecado, Dios nos perdona. En cambio, solo distrayéndose un momento y quedándose así y llegar a la casa a sentir un vacío más grande todavía, porque entendemos que no lo podemos llenar. Entonces, es un ejemplo que se puede poner.
0: Como decía, el mundo nos ofrece muchas cosas, dinero, fama. Muchas veces buscamos fama, buscamos placer, como decía, vicios, o a veces simplemente apariencias. Pero yo les quiero dejar que nada de esto logra llenar el vacío que hay en nuestra alma, que hay en nuestro corazón. Hay personas rodeadas de gente y aún así se sienten solas. Yo a veces me he sentido rodeado de amigos,
1: de personas que nos quieren.
0: Ajá, de personas que me quieren. Personas exitosas. Y siempre se sienten vacíos. Se sienten solos, o a veces después de sentirse solos no se sienten capaces de lograr lo que tienen pensado. Porque el corazón del hombre tiene necesidad de Dios. Ahí en Isaías 55:6 dice:
1: busquen al Señor mientras pueda ser hallado, llámenlo mientras Él está cerca.
0: Muchas personas han intentado llenar su vida con cualquier cosa, pero lo único que puede darle verdadera paz al corazón es Dios. Porque literalmente sin Dios no somos nada. A veces con hermana Rosy hemos hablado de fe, hemos hablado de personajes de la Biblia, que a veces esos personajes se sintieron solos en alguna vez y buscaban de Dios y empezaban a llenar ese vacío. Vamos a pasar al segundo punto, que dice: ¿por qué Dios transforma vidas? Un ejemplo principal es el apóstol Pablo.
1: Sí,
0: ya todos conocemos un poco de Pablo. Pablo perseguía a los cristianos, era un hombre violento y lleno de odio. Pero cuando tuvo un encuentro con Dios, su vida cambió completamente.
1: Sí.
0: Hubo un, como decía al principio, hay personas que dicen: yo no conozco de Dios, ¿por qué debo de creer en Él y no creer en otra cosa? Y luego
1: prácticamente el apóstol Pablo pensaba igual que estas personas.
0: Ajá,
1: que,
0: ¿por qué creer en Dios? Y luego las personas se le empieza a hablar de Dios y dicen: quiero ir a la iglesia a ver qué se siente. Y luego entonces se convierte, así como
1: Pablo. El encuentro con Dios.
0: Y cambian radicalmente, porque yo he conocido personas así.
1: Sí, igual yo.
0: Porque en el momento no creen en Dios, pero constante el tiempo, conocen de Dios y tienen un encuentro con Él.
1: Y se dan cuenta por qué es que nosotros lo amamos tanto y qué es lo que nosotros sentimos estando con Él.
0: Y por qué creer en Él. Como decía, Pablo era un hombre violento y lleno de odio. pero cuando tuvo un encuentro con Dios, su vida cambió completamente. Y eso nos demuestra algo muy interesante, que Dios todavía transforma personas. Como decíamos, hemos conocido personas que no han creído en Dios, pero después han tenido su encuentro con Él. Dios cambia a quien piensa que ya no tiene solución, porque a pesar de que sentimos un vacío, sentimos que ya no tiene solución, que ese vacío va a estar ahí para siempre.
1: Que siempre nos vamos a sentir así, solos, o siempre nos vamos a sentir que nunca somos suficientes para algo.
0: Y cuando Dios entra en nuestra vida, cuando tenemos el encuentro con Él, las cosas comienzan a cambiar. Las cosas que iban de mal en peor, ahora empiezan
1: a mejorar poco a
0: poco. No será un cambio radical así de la noche a la mañana. Como tercer punto, ¿por qué aún en el dolor Dios permanece? Hermano César, a veces creo que vos has sentido dolor, pero sentís también que Dios permanece en vos.
1: Es como el consuelo, uno siente, tal vez no el abrazo físico, que uno siente que lo apretan a uno, ¿verdad? Pero siente como en el corazón aquella tranquilidad de que aunque todo esté acabado, todavía hay una esperanza ahí, que si, pues por ponerlo así, si uno fallece, aunque uno esté en sus últimos suspiros, uno tiene la fe y la certeza de que habrá un lugar mejor. E igual cuando las cosas uno siente que, económicamente pongámoslo, cuando uno siente que está mal, igual siempre hay un Dios en el que nosotros confiamos y que sabemos que tarde o temprano Él va a mejorar las cosas para nosotros.
0: Amén. Y hay personas cuando escuchan esta radio, a veces hay hermanos que habla, que quizás no hablan de lo mismo, pero va relacionado conforme al tema, y quizás están pensando en tristeza, en enfermedad, en ansiedad, o simplemente en el miedo, porque a veces eso es lo que nos intimida.
1: Uh-huh. Es lo que nos da miedo.
0: Y aunque nadie más pueda entender nuestro dolor, Dios siempre está ahí y concede cada lágrima. O sea, por cada lágrima que derramamos, Dios tiene un propósito más grande. Ahí en Salmos 23, 4.
1: Dice Salmo 23, 4, dice: aunque ande en valle de sombra y de muerte, no temeré mal alguno, porque tú estarás conmigo, tu vara y tu callado me infundirán aliento.
0: Amén. A veces Dios no cambia inmediatamente la situación, pero sí cambia la fuerza con la que enfrentamos la situación. Porque a veces sentimos, oramos, digamos, yo oro ahora y mañana no veo una respuesta, no va a ser inmediata, y sigo clamando, oro mañana y no veo respuesta el siguiente día y sigo orando, la respuesta se va a acercar más a nosotros, pero nosotros también tenemos que acercarnos para buscar esa respuesta. No, acá dice, no puedes ver el viento. Como decía César, no podemos ver el aire, pero sabemos que existe por lo que sentimos. Porque, como decía César, no sentimos, no palpamos, no tocamos el aire, pero sabemos, lo sentimos, lo respiramos. Y así también muchas personas que no creían en Dios hasta que Él cambió su vida. Dios sigue hablando, sigue llamando, y quizás esta noche esta prédica no será la mejor que hemos podido dar, porque surgió muy rápido. Pero esta noche esperamos que esta meditación haya tocado el corazón de usted. Y hoy Dios nos quiere recordar que no estamos solos. Él no vino para condenarnos, porque en Juan 3:17, no me acuerdo qué dice, pero tiene algo relacionado. Él no vino a condenarnos, sino para darnos esperanza, paz y nueva oportunidad. Porque mientras tengamos paz, vayamos llenando nuestro vacío poco a poco, vienen nuevas oportunidades.
1: Juan 3:17, el versículo que citaba el hermano Rafael, dice: porque Dios no envió a su Hijo al mundo para condenación, sino para que el mundo sea salvo por él.
0: Amén. Como decía, Jesús no vino a juzgarnos, no vino a condenarnos, sino que vino a morir por nuestros pecados. Y hay veces personas se han preguntado, ¿por qué creer en Dios si no lo veo, si no lo siento? Pero no lo sentimos porque no buscamos de Él, no tratamos de acercarnos a Él. Y con hermana Rosy, en ocasiones anteriores, hemos hablado un poco relacionado a ese tema, y decía yo que ¿por qué me pasan las cosas a mí y no a alguien? ¿Y por qué sentimos a Dios tan lejos de nosotros si nosotros lo buscamos? Pero no lo buscamos de buena forma, sino queremos que Dios nos dé una respuesta rápida.
1: No lo buscamos conforme a nuestro corazón, sino que conforme a nuestra carne. No lo buscamos con amor, sino que porque lo necesitamos en ese momento. Entonces ahí necesito que Él esté y necesito que me responda mañana. Entonces por eso es que a veces nosotros lo sentimos lejos o sentimos que la respuesta no llega.
0: Amén. Como decía César, lo buscamos solo cuando lo necesitamos, solo cuando tenemos un problema y no hayamos qué hacer. Solo buscamos, llenar nuestro vacío en otras cosas y no en tratar de llenar ese vacío con Dios, sino que tratamos de llenar el vacío con vicios, con dinero, con fama, como decíamos anteriormente. Así que hermanos, un consejo es que si usted tiene amigos que no son cristianos, usted pueda hablarles a ellos para que ellos puedan obtener salvación en aquel día, que ellos perseveren.
1: Y también explicarles que por qué nosotros creemos en Dios, explicarles que no es que nosotros digamos que vamos a ser perfectos solo porque vamos a llegar a los pies de Cristo, sino que explicarles que nosotros creemos en Él porque sabemos, y la Biblia nos lo dice, que aún siendo pecadores, Él dejó a las 99 atrás y fue por nosotros, la oveja perdida. Él tuvo misericordia de nosotros, y aún viendo que todos estaban bien, se olvidó de ellos y fue por la persona que peor estaba. Por más mal que esté la situación, así, les puede decir así, por más mal que esté tu situación, créeme que Dios va a dejar a todos los que están bien y va a ir por vos a recuperarte y a demostrarte por qué es que tiene un propósito para vos.
0: Amén. Y quizás hoy en este programa, si algún amigo está conectado, que este programa, que si tú lo encontraste, no haya sido casualidad, sino que sea algo de bendición para su corazón. Y pues les invitamos a que tratemos de buscar de Dios, que no nos hagamos esa pregunta por qué creer en Dios, sino que busquemos llenar el vacío que sentimos, porque literalmente el vacío no se va a llenar de la noche a la mañana, sino que tenemos que buscarle consecutivamente. Y para terminar, vamos a orar. Padre y buen Dios, te pido, Señor, que traigas paz al cansado, que traigas esperanza al triste, Señor. Te pido que traigas fortaleza al débil. Toca los corazones de cada uno de los que están conectados en este programa, Señor. te pedimos que seas tú guardándolos a cada uno y que permitas que cada persona pueda conocerte de verdad. Que no sea solo hoy y mañana ya no. Que sea algo permanente, que no sea algo pasajero. Así que te pedimos, Señor, que vengas saciando la cansada, al triste, Señor. Te pedimos fortaleza por algún hermano, Señor, sanando alguna enfermedad, Señor. Te pedimos que seas tú guardándonos en el nombre de Jesús, Señor. Amén.
1: Amén.
0: Vamos a escuchar esta alabanza que está de fondo y luego nos despedimos.

0: Amén. Vamos a saludar, ya casi se nos olvidaba. Vamos a saludar a los hermanos que están conectados todavía. Ahí el hermano Carlos, el hermano Crespín. Dice, bendiciones, mis muchachos, ya estamos activos. Amén, hermano. Dice el hermano Giovanni, bendiciones, saludos, hermano, Dios te bendiga. Gracias por estar sintonizando nuestro programa. Es hermana Noemí de Madrid, Román, dice, les felicito, mis muchachos, por esa valentía, por predicar la palabra de Dios. Pues eso es de valiente, bendiciones, y hemos estado conectados. Amén,
1: amén, amén.
0: Gracias, bendiciones. Dice, ahí está el milagro de mi Dios en nuestra vida. Chewen García, amén, hermano. El hermano Henry Chewen dice, felicidades, muchachos, orgullosos de ustedes. Amén, hermano, bendiciones. Y creo que ya no hay más. Vamos a orar para despedirnos. Nuestro hermano César que nos despida, y gracias por sintonizar nuestro programa, ya que es de mucha bendición para el Ministerio de Exploradores del Rey.
2: Bueno, entonces vamos a orar para despedirnos. Padre amado que estás en el cielo, te damos las gracias, Señor amado, porque nos has permitido poder terminar un día más nuestro programa de Exploradores del Rey. Te pedimos, Señor amado, que seas tú permitiendo que la prédica que nosotros trajimos este día llegue a los corazones de muchas personas. Y si alguien no la pudo ver en vivo, Señor amado, que seas tú haciéndola llegar a su teléfono celular, aunque sea en repetición, Señor amado. Te pedimos, Señor amado, que seas tú cuidando a cada uno de nuestros muchachos que están ahí en su hogar, escuchando, porque hay muchas personas que lo están escuchando en la radio también. Te pedimos que seas tú, Señor amado, recompensando el esfuerzo de cada una de estas personas, porque algunas, Señor, han pausado sus actividades y se han puesto a escuchar nuestro programa. Entonces te pedimos que seas tú recompensando el esfuerzo de cada una de estas personas. Te damos gracias, Señor amado, por todo. Amén.
0: Amén. Dios les bendiga y será hasta el próximo lunes, si Dios nos tiene con vida. Bendiciones y pasen.

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2: ¿Y quién es aquel que os podrá hacer daño si vosotros seguís el bien? Primera Pedro 3:13.
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Bendito es el nombre del Señor. Dios le bendiga a todos en esta preciosa noche. Sean bienvenidos al programa de saludos y complacencias en este día lunes 18 de mayo. Estábamos escuchando en la hora anterior el programa de los exploradores del Rey, un programa especial que hoy pues trajeron los jóvenes compartiendo las alabanzas y también la poderosa palabra del Señor. Así que cada espacio usted pues se deleita con los cantos y sobre todo también con la palabra de Dios. 7 de la noche, 8 minutos. Bienvenidos a este programa. Usted está invitado para que pueda reportar la señal

contarnos dónde usted nos sintoniza, algún canto en especial en este espacio. Usted puede aprovechar, vamos a complacerle con los cantos en este espacio, música variada que vamos a llevar hasta sus hogares. Ahí estábamos complaciendo al hermano que nos dejaba su mensaje, hermano Julio Ramos, Dios le bendiga. Y vamos a dejarle el otro canto que nos solicitó. 7:00 p.m, 8:00 min, complacemos.

Muy bien, nos vamos con más alabanzas. Llegamos a las 7 de la noche con 13 minutos. 7 de la noche, 13 minutos. Saludos a nuestros amigos que están ahí conectados también. Se reporta una amiga con nosotros que nos escucha todas las noches y es fiel oyente de la radio. Y en ocasiones pues también, ¿verdad? Ella es la que patrocina algunos espacios en la radio. Y le bendecimos en el nombre de nuestro Señor Jesucristo. Hoy esta noche está en nuestra sintonía y nos solicita unos cantos, así que vamos a dejarlos a continuación y vamos avanzando con este espacio. Queremos invitarle a que pueda también reportarse con nosotros, a todos nuestros hermanos que están ahí conectados a la programación. Dios les bendiga, complacemos.

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1: Muy bien, es una bendición estarles acompañando a esta hora de la noche y estar dejando cada uno de esos cantos. Ahí estábamos complaciendo a nuestra amiga que se reporta con nosotros en esta programación. Dios le bendiga grandemente. Ahí estábamos complaciéndole. Saludos, hermana Esperanza en Moyuta, Guatemala. Dice, ya le conocemos sus gustos. A ver si le atinamos hoy este día. Ahí está nuestra hermana escuchándonos. Dios le bendiga en esta noche. Vamos a programarle un canto en esta oportunidad. Y vamos a ver, algo de Marcos Tulio Díaz, hermana. ¿Quiere escuchar algo de Marcos Tulio Díaz? Vamos a dejarle este canto, Camino Difícil. Y luego vamos a complacer al hermano Asael, que también nos está sintonizando, y él quiere el canto Como en el Cielo de Miel San Marcos y Al Taller del Maestro de Alex Campo. Así que vamos complaciendo con estos temas.

Muy bien, que bendiciones esta preciosa noche. Queremos agradecer a todos nuestros hermanos que se han reportado. Hemos estado complaciendo con estas alabanzas gracias a nuestro patrocinador, que es Comercial El Cristal. Y esta noche pues saludamos a todos nuestros hermanos que se reportaron. Quiero dejarles la última sección de cantos y en la siguiente hora usted va a estar escuchando el espacio de adoración Noches de Gloria. Así que pues no le cambie y vamos a retornar con más para usted. Los dejo con los últimos temas en este programa. Gracias por la sintonía.

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11: Por esta razón, también, obrando con toda diligencia, añadan a su fe virtud, a la virtud conocimiento, al conocimiento dominio propio, al dominio propio perseverancia, y a la perseverancia piedad, y a la piedad fraternidad, y a la fraternidad amor. Segunda Pedro 1:5-7.

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Muy buenas noches a todos, muy buenas noches, Dios les bendiga, qué bueno es nuestro Dios que siempre nos permite este privilegio de llegar hasta sus hogares con toda nuestra programación. Y en esta noche nos estamos, ya gozando con cada uno de los cantos. Ahí usted escuchó ya las primeras alabanzas, esperamos que sea de mucha bendición para usted y quédese con nosotros hasta el final de este espacio, que pues será también bendecido con esos cantos. Algún tema en especial, no duden en reportarse con nosotros. Continuamos con más.

Señor, desde el día en que te conocí, realmente he sido el hombre más feliz. Por eso viajo por el mundo diciéndole a la gente que tú eres un Dios maravilloso.

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Las 8 de la noche con 29 minutos, 8 de la noche 29 minutos, escuchando las alabanzas para usted en esta programación y saludando a todos los que se quedan hasta el cierre de nuestra transmisión, a usted que está pendiente de nosotros en el 106.1 FM, Dios le bendiga. Quiero dejarles otros temas más, luego retornamos con la palabra del Señor. Esta noche, compartiendo el espacio de adoración, Noches de Gloria. Vamos con más a esta hora, a las 8 con 29 minutos.

0: Bendito es el nombre del Señor. Ahí estábamos escuchando esas alabanzas especiales en esta programación. Gracias a usted por continuar pendiente de nosotros. Vamos a avanzar porque pues también, verdad, queremos darle gracias al Señor por este día especial. Así que un saludo para todos nuestros hermanos que están conectados a la programación. Dios les bendiga. Y vamos a la palabra del Señor. Dice la palabra de Dios, Daniel capítulo 1, versículo 8. Daniel capítulo 1, versículo 8. Dice la palabra del Señor en esta preciosa noche. Dice, pero... Y Daniel, dice, propuso en su corazón no contaminarse con la porción de la comida del rey, ni con el vino que él bebía, ni con el vino que él bebía. Pidió por tanto al jefe de los eunucos que no se le obligase a contaminarse. La reflexión de esta noche: no te contamines. Vemos estos versículos de la palabra del Señor. Pero Daniel se propuso no contaminarse con la comida y el vino del rey, así que le pidió al jefe de los oficiales que no lo obligara a contaminarse. Ahí está, una decisión que tomó Daniel, una decisión en la cual él no quería contaminarse con las comidas, el vino del rey. ¿Por qué? Pues porque no eran cosas que venían, verdad, a ser agradables delante del Señor. Daniel, usted se recuerda, fue un joven que fue llevado cautivo a Babilonia, y a él se lo llevaron al igual que a otros jóvenes judíos. Y esto con el propósito para que sirvieran en la corte del rey. Y Daniel se encontraba en un entorno totalmente distinto al suyo, al de su pueblo, al de su lugar donde él había nacido. Una nación que pues alababa al Señor donde él, de donde él provenía. Y se veía en medio de una cultura pagana, una ciudad que no adoraba a Dios, sino que adoraba a dioses falsos, no reconocían al Dios verdadero. Pero Daniel no desistió de su fe, no flaqueó y se mantuvo firme en su fe, y decidió no contaminarse ni siquiera en aquellos detalles así que usted los puede ver, que son cosas sin importancias. Pero vemos acá que él dice que no quiso contaminarse con la comida ni la bebida, porque él amaba a Dios y eligió serle fiel en medio de una sociedad que era pagana, que adoraba a dioses falsos, que hacía cosas que no eran agradables delante del Señor. Entonces él se propuso no contaminarse con todas aquellas cosas, y le pidió al jefe de los oficiales que no lo obligaran, ¿verdad? Porque era una comida y una bebida que no estaba dentro de lo que él estaba acostumbrado a consumir, y sabía que eran cosas que le contaminaban su cuerpo, que es el templo y la morada de nuestro Dios. Entonces, ¿será que usted y yo tenemos la misma dedicación al Señor? ¿Y será que estamos firmes a nuestras convicciones? ¿Será que usted y yo podemos tomar la misma decisión que tuvo Daniel, de que propuso en su corazón no contaminarse con esas cosas pequeñas, con la comida y el vino del rey? Ahora bien, estamos viviendo en un mundo lleno de maldad, que hay pecado por doquier que nos puede arrastrar aún mismo aquellos que hemos decidido creer en el Señor y que decimos que vivimos una vida que está cerca del Señor. Pero aún el mismo enemigo puede venir y poner cosas a nuestro camino para tratar de que usted y yo caigamos y nos contaminemos. Pero aquí hay algo que debemos de aprender acerca de Daniel, y es tener ese dominio propio, tener ese control, y que sepamos nosotros saber que si hacemos cosas que no son buenas, va a traer consecuencias a nuestras vidas. Daniel se propuso no contaminarse con eso, con la comida, con la bebida del rey. Y usted y yo tenemos que proponernos no contaminarnos con este mundo, con el pecado, con la maldad, sino que ser luz en medio de las tinieblas, para que sea Dios glorificándose y que sepan que hay un Dios verdadero al cual el hombre tiene que volverse y dejar su mala manera de vivir, y sobre todo despojarse del pecado y venir a los pies de Cristo, quien tiene una promesa especial para aquellos que le sirvan y vengan arrepentidos a Él. Entonces, de esa misma manera como Daniel decidió no contaminarse con todo aquello que no era agradable delante del Señor, de esa misma manera usted y yo lo tenemos que hacer. ¿Por qué? Porque 1 Pedro capítulo 2 versículo 9 dice: pero ustedes son linaje escogido, real sacerdocio, nación santa, pueblo adquirido, para que anuncien las virtudes de aquel que los ha llamado de las tinieblas a su luz admirable. ¿Qué somos? Somos linaje escogido, real sacerdocio, dice la palabra del Señor, una nación santa, es decir, tenemos que ser, ¿verdad?, personas que nos alejemos del pecado y que sepamos que somos un pueblo adquirido por nuestro Dios, pero con un solo propósito: para hacer luz en medio de las tinieblas, para que anunciemos, dice la palabra del Señor, las virtudes de aquel que nos ha llamado de las tinieblas a su luz admirable. Entonces usted y yo, como hijos de Dios, somos llamados a vivir una vida alejada del pecado, una vida santa, una vida pura, una vida que glorifique a Dios en todo momento. Como ya lo dijimos, aunque vivimos en un mundo, en una sociedad en que siempre hay cosas que nos van a hacer que nosotros caigamos en la tentación, aunque la sociedad en la que vivimos permita la mentira, permita el engaño, permita el no honrar a Dios, y que usted y yo, ¿verdad?, en algún momento, quizás por alguna cosa que el mundo presente nos haga querer caer, tenemos que mantenernos alejados de todas esas cosas. Y hay un sinnúmero de otras cosas más que el mundo ofrece, pero en medio de todo ello, nuestro corazón debe mantener agradar a Dios en todo momento, tal como la actitud que tomó Daniel de mantenerse firme, adorando a Dios en todo tiempo, aún en medio de esas situaciones donde el pecado se movía a su alrededor. Pero él estaba creyendo en ese Dios verdadero, por lo tanto él no se contaminó. Y por esa razón usted y yo no tenemos que contaminarnos con las cosas de este mundo. Y esta noche, esta palabra tiene que hacer eco en nuestro corazón, en nuestras vidas. Tiene que impactar a nuestros corazones para que sepamos que tenemos que estar cada día acercándonos al Señor, aún en medio de este mundo que vivimos lleno de maldad y de pecado, pero siempre nuestra mirada tiene que estar puesta en ese Dios verdadero y que nada de este mundo pueda hacernos retroceder y pueda hacernos decaer nuestra fe. Dios nos ha escogido a usted y a mí con un solo propósito especial, y es para llevar su palabra, y tenemos que cumplirlo, y también debemos de vivir en obediencia a nuestro Dios, adorándole, honrándole, aún con nuestra manera de vivir, con nuestras palabras y con nuestro comportamiento, y no tenemos que permitir que nos contamine todas las cosas que nos rodean y todo lo que usted y yo vemos a nuestro alrededor. Tenemos que mantener nuestros ojos puestos en ese Dios verdadero, en ese Dios dador de la vida, en Jesucristo, nuestro único y suficiente Salvador, que tenemos que vivir una vida de una forma que podamos llenar nuestras vidas cada día de su presencia y mantenernos y compartir el gozo de su amor a los corazones de aquellos que hoy se encuentran en este mundo lleno de maldad, donde el pecado abunda, pero también tenemos que llevar esta palabra para decirles que es Dios quien puede perdonar esos pecados que están hoy llevando a muchos al infierno. Pero es necesario que muchos puedan hoy entender que tenemos que apartarnos del pecado, que no tenemos que contaminarnos, sino que tenemos que acercarnos al Señor y mantenernos firmes en nuestra fe. Así que cada día tenemos que honrar a nuestro Dios con nuestras vidas, viviendo sobre todo en santidad. 1 Pedro 1, capítulo 15 y 16 dice: antes bien, así como aquel que los ha llamado es santo, también sean santos ustedes en todo aspecto de su manera de vivir, porque escrito está: sean santos porque yo soy santo. Una palabra especial. Y durante la mañana leíamos también algo relacionado al tema de la santidad, y que nos hacía el llamado a que también busquemos la santidad. Levítico 19:2 dice el versículo que compartíamos en la mañana: sean santos porque yo, el Señor su Dios, soy santo. Por lo cual usted y yo tenemos que apartarnos del pecado, de la maldad, y no nos contaminemos, y busquemos cada día más la presencia de Dios para honrarle con nuestra propia vida. Padre y buen Dios, en esta preciosa noche te damos las gracias, amado Dios, por tu palabra. Permítenos, Señor, cada día poder honrarte, Dios, con nuestras vidas. Señor, que podamos, Padre amado, apartarnos del pecado, de la maldad, y que vivamos una vida, Señor, que sea agradable delante de ti, Padre eterno. Te lo pedimos en el nombre de Jesús. Que esta palabra, Señor, pueda, Dios eterno, quedarse en nuestros corazones y podamos ponerlas en práctica cada día, Señor, buscándote en adoración. Señor, con todo nuestro corazón, poder buscarte a ti, Señor, en esta noche. Te pedimos que nos ayudes, Padre, en el nombre de Jesús. Hoy, Señor, te pedimos que tú bendigas la vida, Señor, de cada persona que ha estado en sintonía, Señor amado, de esta programación. Y que hoy, Señor, que vamos a finalizar este espacio, sea usted, Señor eterno, llevando la bendición, Dios, A cada persona que está escuchando Dios la radio, te lo pedimos en el nombre de Jesús. Hoy, esta noche, te damos las gracias, amado Dios, por la oportunidad que tú nos diste de compartir este programa. Y si tú nos permites, Señor, será mañana nuevamente que estemos compartiendo esta bendición. Te damos las gracias en el nombre glorioso de Jesús. Amén y amén. Muy bien, que el Señor les bendiga a todos en esta preciosa noche. Ha sido una bendición haberles acompañado durante estos minutos. Será el día de mañana que estemos nuevamente con ustedes, iniciando a las 5 de la mañana, si el Señor nos permite. Bendiciones.
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en paz me acostaré y asimismo dormiré, porque solo tú, Jehová, me haces vivir confiado. Agradecemos su fina sintonía y fidelidad a nuestra radio y deseamos que cada uno de ustedes pase una feliz noche en compañía del ángel de Jehová. No se olvide que estamos orando por usted para que sus peticiones sean escuchadas, como creemos y estamos seguros que usted hace lo mismo por nosotros. Sintonícenos nuevamente mañana. 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

Jehová te oiga en el día de conflicto. El nombre del Dios de Jacob te defienda. Te envíe ayuda desde el santuario y desde Sion te sostenga. Haga memoria de todas tus ofrendas y acepte tu sacrificio. Te dé conforme al deseo de tu corazón y cumpla todo tu consejo. Muy buenos días. Buenos días. Ya estamos al aire nuevamente para complacerle sus peticiones y esperar la respuesta de nuestro Dios, el poderoso de Israel. Iniciamos así. Padre nuestro que estás en los cielos, santificado sea su nombre. Venga a nosotros su reino, hágase su voluntad en el cielo como en la tierra. Denos nuestro pan de cada día y perdone nuestras deudas, como nosotros perdonamos a nuestros deudores. No nos deje caer en la tentación y líbrenos del mal. Por su gran misericordia, bendiga en gran manera a todos nuestros radioescuchas. En el nombre maravilloso de Jesús. Amén. Y

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Bienvenidos a su programa radial Me anticipo al alba y clamo. 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
1: Muy bien, qué bendición. Dios les bendiga a todos en esta preciosa mañana. Estamos comenzando esta bendición a través del 106.1 FM. Estábamos por ahí ya preparándonos para compartir con ustedes este programa. Yo sé que hay muchos hermanos pendientes de esta programación y estamos siempre agradeciendo a nuestro Creador por este día especial que Él nos da, por su infinita misericordia, por su bondad, y creo que todos tenemos muchas razones.

muchos motivos para agradecerle al Señor. Hoy, esta mañana, tenemos que darle gracias a Él porque ha sido bueno, ha sido misericordioso, y estamos siempre agradecidos con Él. Pero tenemos también que tener muchos motivos para buscar cada día su presencia. Tenemos que ser agradecidos por esa bondad y esa misericordia, y siempre buscarle con todo nuestro ser. Y hay un versículo de la palabra del Señor que nos invita a que usted y yo podamos también buscar esa cercanía con el Señor. Y el salmista dice en el Salmo 27 y su versículo 8, y es un salmo muy especial que lo quiero compartir un momento con ustedes, esta parte de este versículo, porque el salmista ahí está declarando que Dios es su luz y su salvación. Pero en el versículo 8 del capítulo 27 dice el salmista: mi corazón ha dicho de ti, buscad mi rostro, tu rostro buscaré, oh Jehová. Entonces hoy, a través de este versículo, podemos ver que es necesario buscar al Señor con todo nuestro corazón, porque el salmista dice: el corazón me dice, busca, ¿busca qué? Su rostro, busca a Dios. Y yo, Señor, dice, tu rostro busco. Entonces hay tres razones para buscar más a Dios, y esas son las que vamos a ver en esta mañana. Primero, tenemos que saber que Él es nuestro Creador, y también que nos ha amado de tal manera que dio a su Hijo unigénito para que sea nuestro único y suficiente Salvador. Y que Él también conoce todo de nosotros, y saber de que tiene una bendición, un plan perfecto para nuestras vidas. Y cuando lo buscamos, descubrimos principalmente nuestra verdadera identidad y el propósito. Es decir, sabemos de que Dios tiene ese plan especial, y que nos comenzamos a, o Dios nos reconoce como sus hijos, y usted y yo disfrutamos de todo su amor y su bondad que Él tiene para con nosotros. Segundo, la búsqueda tiene que ser constante de nuestro Dios, y esa búsqueda constante nos va a conectar con su presencia, solamente con su presencia. Cuando usted y yo decidimos buscar con todo nuestro ser al Señor, nos estamos conectando a su presencia. En esa intimidad con el Señor encontramos la ayuda necesaria para nuestras vidas, encontramos el consuelo en los momentos de angustia, encontramos la sanidad en los momentos de la enfermedad, encontramos la ayuda en los momentos de dificultad, pero también es nuestra guía en medio de todo lo que hoy usted vivimos en este mundo lleno de caos, de confusión. Y ahí usted y yo podemos encontrar la paz que solamente Él nos puede dar. Él es nuestra roca inquebrantable y está siempre allí lista para sostenernos, para fortalecernos en todas las circunstancias. Y tercero, buscar a Dios nos permite que usted y yo podamos experimentar principalmente de su amor, de su misericordia, de su bondad, de su poder, saber que Él está dispuesto a ayudarnos en todo momento, y experimentamos muchas cosas especiales que vienen solamente de nuestro Dios. Principalmente su gracia nos libra de la culpa del pecado a través de Jesucristo, quien es el que entregó su vida en esa cruz por usted y por mí, y a través de Él usted y yo podemos obtener el perdón de nuestros pecados, y así
De esa manera, cuando usted y yo nos acercamos al Señor, cuando le buscamos y experimentamos su amor, vamos a vivir una vida en bendición, una vida abundante, llena de una esperanza que mucho más allá veremos esas promesas cumplidas en nuestras vidas. Y a medida que usted y yo nos acercamos a Él, somos renovados, somos moldeados, somos llenos de su presencia, de su amor, de su Espíritu Santo. Y también de esa manera vamos a ser reflejo a los demás del amor que Dios nos brinda, y también poder compartirlo con aquellos que nos rodean. Esas son las razones por las cuales usted y yo tenemos que buscar más a Dios. Y el salmista dice: el corazón me dice, busca su rostro, y yo, Señor, tu rostro buscaré. Entonces esta mañana usted y yo podemos decir de esta misma manera: corazón me dice, busca su rostro, y yo, o sea, usted que está ahí escuchándonos esta mañana, diga: Señor, tu rostro buscaré. Mientras buscamos a Dios, vamos a encontrar ese propósito en nuestras vidas y vamos a comenzar a experimentar la presencia de Él, y que su amor cada día nos transforme y que nuestra búsqueda sea constante, sea intensa, sea en todo momento, de todo corazón, para vivir una vida plena en comunión con nuestro Dios. De esa manera vamos a recordar que tenemos a un Dios poderoso, y que también recordemos lo que este versículo hoy nos quiere enseñar, de que tenemos que buscar al Señor con todo nuestro corazón, en todo momento, a cada instante, en toda situación, siempre yendo al lugar correcto, que es a nuestro Dios. Mi corazón ha dicho de ti, busca mi rostro, tu rostro buscaré, oh Jehová. Mire usted qué preciosa palabra que hoy escuchamos a esta hora de la mañana, y oramos al Señor para pedirle que Él nos ayude, que fortalezca nuestras vidas, y que si hay situaciones en las que pues parecen difíciles, recuérdese que tenemos a un Dios poderoso, que Él es capaz de hacer lo que para nosotros es imposible. Padre y buen Dios, en esta preciosa mañana te damos las gracias, Señor amado, por tu infinita misericordia. Te damos las gracias, Señor eterno, por tu amor, por tu bondad, Cristo bendito. Por todas, Señor, esas maravillas que recibimos solamente de ti, Señor. Gracias, Padre eterno. Pero también, Señor, es necesario que nos acerquemos a ti principalmente para pedirte, Dios, que perdones nuestros pecados. Que perdones, Señor, nuestros errores, Señor eterno. Todas aquellas cosas, Padre amado, que en muchas ocasiones, Señor, cometemos, Señor, y no son agradables delante de ti. Pero hoy esta mañana, Señor, perdónanos, Dios amado. Señor, ten misericordia, Señor, de nuestras vidas. Ten misericordia, Señor amado, de nuestras vidas, Señor eterno. Permítenos, Señor, que cada día podamos acercarnos, Señor, a ti, y que podamos hacer acepto delante de ti, Señor. Que no haya nada que impida, Señor eterno, esa conexión contigo, Señor. Y por eso esta mañana, Señor, te pedimos que tú nos ayudes. Dios misericordioso, Dios de amor, Dios lleno de bondad, a ti clamamos esta mañana. Y que nos ayudes, Señor, a que cada día mantengamos esa búsqueda de tu presencia. Ayúdanos, Señor, a ser perseverantes, Señor eterno, y no desmayar ante las adversidades, Señor, que nos rodean. Que nuestro objetivo principal sea, Señor eterno, buscarte a ti. Buscarte a ti, Señor, con todo nuestro ser, con todo nuestro corazón,
Que nada nos impida, Señor eterno, que nada nos impida, Padre amado, a poder buscarte a ti, buscar tu rostro, como el salmista, Señor, lo dice Dios allí en esa palabra que leímos. Que cada día, Señor, nuestro anhelo sea buscarte de mañana, en el día, en la noche, en todo momento, Señor, sea, Padre amado, nuestra búsqueda, Dios, hacia ti. Señor, sabemos y reconocemos que solo en ti, Señor, encontramos, Señor amado, esa ayuda, esa esperanza, Dios, para nuestras vidas, Señor, que se encuentran en medio de la dificultad, Señor, en medio del problema, aún, Señor, en la enfermedad, pero solamente usted es el único que puede extender su mano poderosa. Usted es nuestra luz, usted es nuestra salvación, usted es nuestra fortaleza, usted es nuestro ayudador. Por lo tanto, no vamos a temer, sino que vamos a estar confiados en ti. Aunque vengan situaciones difíciles, aunque quiera, Señor, aún el mismo enemigo destruir nuestras vidas, pero estaremos confiados en que tú, Señor, nos ayudarás. Y tú, Señor eterno, harás retroceder toda aquella situación, Dios, que quiera afectar nuestras vidas y que quiera, Dios, robarnos la bendición. Principalmente, Señor, que, Señor, podamos acercarnos a ti. Que no haya nada, Dios, que nos detenga para buscar tu presencia, Señor amado. El salmista dice, aunque un ejército acampe contra mí, no temerá mi corazón. Aunque contra mí se levante guerra, yo estaré confiado. En usted estamos confiados, Dios eterno, esta mañana. Aunque haya, Señor, situaciones a nuestro alrededor, aunque las adversidades, aunque los problemas, aunque las dificultades, aunque todo esté en contra nuestra, Señor, pero esta mañana confiamos en usted, Señor amado. Señor, que cada día puedas derramar de tu gracia sobre nuestras vidas. De que cada día, Señor, derrame de tu misericordia sobre nuestras vidas. Y que también, Señor, nos permita ser luz en medio de este mundo lleno de maldad. Que seamos, Señor, personas que reflejemos tu amor. Y que también, Señor, podamos, Dios amado, ser luz para aquellos que hoy necesitan, Señor, esa guía en medio de un camino lleno de oscuridad. Señor amado, que cada palabra, Dios, que salga de nuestras bocas sea, Señor, palabras que provengan de ti, Señor eterno, para que puedan ser, Señor, resonar en sus corazones y que puedan ver la necesidad, Señor, de que necesitamos buscarte, que necesitamos, Señor, depender de ti totalmente y que tú eres un Dios poderoso, que no hay nadie más que pueda ayudarnos sino solamente tú, Señor eterno. Que podamos, Padre amado, compartir tu palabra, llevar esperanza a los perdidos, llevar consuelo a los afligidos. Todo eso, Señor, te lo pedimos en el nombre de Jesús. Solamente usted, Dios amado, tiene el poder para ayudarnos. Solamente usted tiene el poder para que nos ayude, Señor. Y pueda, Señor amado, responder a cada uno de nuestros clamores. El salmista dice, oye, oh Jehová, mi voz con que a ti clamo. Ten misericordia de mí. Y respóndeme, ten misericordia de mí y respóndeme. Hoy esta mañana, Señor, oramos a ti, Señor eterno. Esta mañana, Señor amado, clamamos a ti, Dios, creador del cielo y la tierra. Señor, que usted tiene, Padre amado, el poder para cambiar, para transformar vidas, para hacer, Señor, cosas especiales
en aquellos que hoy necesitan Dios un milagro suyo. No tenemos, Señor, palabras para agradecerte, Señor, todo lo que tú haces por nuestras vidas. Pero sabemos, Dios, que cada día, Dios, tú nos muestras tu amor, tú nos muestras tu misericordia. Y hoy, esta mañana, Señor, te damos las gracias, Dios, por tanto amor, por tanta misericordia mostrada hacia nuestra vida, Señor eterno. No tenemos, Dios, como pagarte cada una de las cosas que tú haces, Señor, pero esta mañana nos acercamos a ti para darte las gracias, para acercarnos, Señor, confiadamente hacia ti, sabiendo que solamente en ti encontramos, Señor, la respuesta a nuestras necesidades, a nuestras dificultades, Padre amado. Y en el nombre de Jesús, hoy esta mañana nos acercamos a ti, Padre eterno. Tú, solamente tú tienes el poder para ayudarnos. Solamente tú, amado Dios, tienes la respuesta a las dificultades, Señor, a los problemas, Padre amado. Cada persona que hoy esta mañana está escuchando, que eleve hacia ti ese clamor, que clame a ti con todo su ser, con todo su corazón, y que pida esa misericordia, porque solamente usted tiene el poder. Nadie en esta tierra tiene el poder de sanar, de transformar, solamente usted, amado Dios. Por eso clamamos a ti, por eso nos acercamos de mañana delante de ti, para pedirte misericordia, para pedirte, Señor amado, que tú nos ayudes. Solo basta que cada persona que hoy escucha esta programación accione su fe, una fe que pueda, Señor, hacer cambios extraordinarios en las vidas que hoy, Señor, están, Padre amado, clamándote a ti, que están, Señor, elevando, Dios, ese clamor, que hoy, Señor, están allí con alguna dificultad, con algún problema que parece, Dios, que todo está perdido. Pero usted, Señor eterno, usted, amado Dios, tiene el poder para sanar, para dar respuesta, para transformar, para, Señor, levantar a aquel que se encuentra postrado en cama con una enfermedad, Señor, que aún los médicos, Dios eterno, no han dado, Señor, un medicamento que pueda calmar ese dolor o que pueda, Señor, curar esa enfermedad. Pero usted, amado Dios, tiene el poder para sanar, Dios eterno. Y que el nombre de Jesús creemos que tú hoy esta mañana, Señor, tú esta mañana, Dios eterno, haces cosas maravillosas en la vida de aquellos que creen con fe, en la vida de aquellos que creen a ti con todo su corazón, que creen que usted es capaz de sanar esa enfermedad que está agobiando su cuerpo, que creen que usted es capaz de transformar, Señor, esas dificultades, Señor, de cambiar, Señor, toda situación familiar, problemas, Dios, en los hogares. Usted los resuelve, Señor eterno. Usted pone, Padre amado, da, Señor, esa respuesta. Usted, Señor, pone todo en orden, Señor, en esos hogares, Dios, donde le han dado quizás cabida, Dios, al enemigo. Pero hoy esta mañana, Señor, sea usted restaurando, Padre amado, en el nombre de Jesús, todo problema, Dios, se resuelva. Toda dificultad, Señor, que hoy comience a influir, Dios, su amor en esos hogares, Padre, en el nombre de Jesús. Esta mañana, Señor, te pedimos, Dios, especialmente por la juventud, Señor eterno, para que ya no más, Señor, hayan jóvenes que se pierdan en medio de los vicios, Señor, en medio, Señor, de tanta adversidad que este mundo, Señor, en tantas cosas que este mundo les ofrece, Señor, un gozo pasajero, un gozo, Dios, que solo en un momento les llenará, Padre. Pero tú ofreces, Señor, algo mucho más especial,
que es la salvación y la vida eterna, y un gozo que perdura para siempre, Señor. Y hoy oramos, Padre, para que tú, Señor, puedas escuchar, Señor, el clamor de aquellas madres que oran por sus hijos, Dios eterno, que se encuentren, Señor, en medio, Dios, de las dificultades, de los vicios, Señor amado, que este mundo ofrece. Pero en el nombre de Jesús arrebatamos, Señor, todas esas almas, Señor, que el enemigo tiene cautivas, Padre amado, en medio de esos vicios, Señor, creyendo que ahí van a encontrar, Señor, una respuesta a su situación emocional, Señor. Personas, Dios, que están metidos en la drogadicción, en el alcoholismo, creyendo que ahí se van a refugiar y van a encontrar lo que necesitan, Dios, para estar con ese gozo, esa alegría en sus corazones. Pero solo, Dios, están haciendo daño a sus propios cuerpos. Pero hoy esta mañana, Señor, clamamos para que tú tengas misericordia, Señor, de esas vidas. Personas, Dios, que necesitan drogarse para quizás pensar, Dios, que ahí va a encontrar, Dios eterno, algo que llene sus vidas. Pero solo se hacen daño, Dios, a sus cuerpos, Señor, a su sistema nervioso, Padre. Pero esta mañana, Dios, te pedimos misericordia, que tú toques esas vidas. Que tú toques, Señor eterno, esas vidas, que tú les hagas entender que tú tienes, Señor, algo mucho más especial para ellos. Algo mucho más especial, Dios, para sus vidas, Dios eterno. Hoy te lo pedimos, Señor amado, en el nombre glorioso de Jesús. Esta mañana, Señor, sea una mañana especial. Que esta mañana, Señor, tú puedas llegar, Padre eterno, tocando la vida, Señor, de cada hermano que nos escucha, Dios eterno, a través de la frecuencia. Yo sé, Señor, que ahí hay personas que claman a ti, que tienen, Señor eterno, una petición y la elevan a ti. A lo mejor, Señor, nosotros no tengamos un listado de peticiones, pero hay mucha necesidad, Señor, afuera. Usted ahí llega, Padre eterno, sanando y dando respuesta al afligido, Señor, consolando, Dios, aquel que se encuentre en una situación difícil, Señor amado, triste, Dios, creyendo que nadie puede ayudarle, Señor. Ahí usted llega, Padre eterno, tocando esas vidas. Personas, Señor, que han pasado por un proceso de ver, Señor, partir de este mundo a un familiar, Señor eterno. Pero que usted, Padre amado, hoy esta mañana pueda consolar y fortalecer sus vidas, Señor, en el nombre de Jesús. Solo usted tiene el poder para hacerlo, Dios eterno. Ayúdale, Señor, esta mañana. Creemos, Señor, que tú haces cosas maravillosas, Señor eterno. Ahí hay personas, Dios, que claman. Ahí hay personas, Dios, que se unen, Señor amado, que están ahí pendientes, Dios, de este programa para unirse, Señor, y clamar. Personas, Dios, que aman la oración. Personas, Señor, que encuentran fortaleza a través de la oración, Señor. Y eso es así, porque nuestras vidas se fortalecen, Señor, cuando te buscamos, Dios, en la oración. Cuando nos acercamos a ti, platicamos contigo, Padre amado, ahí, Señor, lo fortalecemos. Ahí, Padre eterno, nuestras vidas se llenan, Dios, de gozo, de alegría, de esa paz que solamente tú puedes dar. Por eso, Señor, hoy clamamos a ti, Señor eterno. Por eso, Señor amado, esta mañana oramos solamente a ti, Señor, porque tú tienes el poder, Dios, para hacer algo maravilloso. Solamente tú tienes el poder, Señor eterno, para hacerlo. Y hoy te lo pedimos, Dios, en el nombre
glorioso de Jesús. Esta mañana, Señor, sea una mañana especial. Sea una mañana diferente a todas las demás, Señor. Principalmente porque estamos disfrutando, Señor, de su misericordia. Principalmente, Dios, porque hoy podemos una vez más respirar, Dios, en este nuevo día que tú has creado. Donde no dudamos, Señor, que tú tienes preparado mucha más bendición, Dios, para aquellos que confían en ti, para aquellos que se acercan a ti, Señor, con todo su ser, con todo su corazón, que te buscan, Dios, que te anhelan cada día en sus vidas. Padre, en el nombre de Jesús esta mañana, Señor, te damos las gracias, Señor eterno. Oramos, Padre, por cada director de programa, Señor. Siempre lo pedimos, Padre eterno, para que tú puedas, Señor, bendecir sus vidas, Señor. Para que tú puedas ayudarles, Señor eterno, en todo momento. Para que tú puedas bendecir, Dios, sus vidas y esos pasos que dan hacia este lugar con el único propósito, Señor, de predicar tu palabra. Mujeres valientes, Señor, en su mayoría, que dedican, Señor, ese tiempo para venir, Señor, a este lugar a predicar tu palabra, que dejan sus quehaceres en su hogar, Señor, por amor a venir, Señor, a predicar tu palabra. Y que seas tú, Señor eterno, ayudándole, Dios, bendiciéndole, Señor eterno, hombre, Señor, que después de su jornada laboral, Señor, viene Dios a predicar tu palabra. Bendice, Dios, el esfuerzo de cada uno de ellos. Y que puedas, Señor, tú proveerles esa bendición, Padre, para estar en cada uno de los programas. No solamente para eso, Señor, sino que también sus vidas sean bendecidas, sean prosperadas, Señor, porque lo hacemos para ti, Señor amado. Y tú premias, Señor, aquellos que dedican su vida, Dios, al servicio tuyo. Que tú, Señor, premias la vida de aquellos que dedican, Dios, su tiempo, que dedican, Señor, sus vidas para servirte a ti. No dudamos, Señor, de tu gran amor y tu misericordia y tu bondad, Señor, y tú provees. Porque cada día, Señor, lo experimentamos en nuestras vidas. Pero también, Señor, esta mañana te pedimos por aquellos que de una u otra manera se unen, Dios, a este ministerio radial, que aportan sus ofrendas, Señor, y que aún también, Padre amado, deciden, Padre eterno, patrocinar espacios de programa. Señor, esta mañana te pedimos, Dios, que tú les bendigas, que tú, Señor, levantes a más hombres, a más mujeres valientes que puedan predicar tu palabra en este ministerio radial, personas agradecidas contigo, Señor, que nos ayuden, Padre amado, para poder continuar con esta bendición. Oramos, Padre, por nuestra directora general, para que tú le ayudes, Señor, y que cada día pueda, Señor, tener, Dios, para todos los gastos que requiere este ministerio radial. Pero también, Señor, te pedimos que tú nos ayudes, Dios, a cada uno de nosotros que laboramos, Padre eterno, en este lugar, para que tú fortalezcas nuestras vidas, Señor, y nos ayudes cada día. Tú conoces nuestras necesidades, tú conoces las situaciones que cada uno de nosotros atravesamos, Padre amado, pero esta mañana te pedimos, Dios, esa misericordia en el nombre de Jesús. Hoy, Señor amado, tomamos este espacio para bendecir la vida, Dios, de las personas que escuchan, Dios amado, esta programación a través, Señor eterno, de nuestro Facebook, Señor. Ahí, Dios, hay personas que están agradecidas contigo, personas que claman a ti, Señor, por un milagro, personas, Señor, que están, Señor, ahí escuchando, Dios, esta oración, creyendo que solamente usted tiene el poder para ser, Dios, algo especial en sus vidas. Nosotros como humanos, Señor,
Nada podemos hacer, nada podemos hacer, Señor amado. Pero si vamos a ti, Señor, somos bendecidos. Si vamos a ti, Señor, encontramos no solamente la ayuda, sino la bendición para nuestras vidas. Porque tu palabra dice, bendito el varón que confía en Jehová y cuya confianza es Jehová. Por eso hoy esta mañana creemos a ti y confiamos plenamente, Señor amado, que tú eres el único que nos puede ayudar. Padre, gracias en el nombre de Jesús. Bendecimos la vida, Dios, de nuestra hermana Elida Cortés, Señor. Ahí donde se encuentra, Señor, nuestra hermana. Tú puedas ayudarle, Señor, tú puedas bendecir su vida. Tú puedas dar respuesta, Señor, a sus clamores, a sus peticiones, Señor eterno. En el nombre glorioso de Jesús, esta mañana te lo pedimos, Padre eterno. Por nuestro hermano Aminadab Caravante, Señor, ahí donde se encuentra este hombre, Señor, puedas ayudarle, Padre eterno. Puedas bendecir su vida, Señor. Puedas, Señor, extender tu mano de misericordia sobre él. Señor, cúbrelo, Dios, esta mañana con tu sangre preciosa. Por la vida, Dios, de nuestra hermana Esperanza de Hurtarte, Señor, ahí donde ella se encuentra, Señor, bendícele, Señor. Una mujer que está allí, Padre eterno, siempre escuchando, Señor, esta bendición. Y en el nombre de Jesús le bendecimos, Padre eterno. Por nuestra hermana Nancy Martínez, Dios, allá en Huayúa, Señor eterno. Siempre, Padre amado, escuchando la bendición, Señor, a través de cada programa, Dios. Bendícele, Señor eterno. Ayúdale, Señor, y da respuesta a sus peticiones, a sus clamores, Padre, en el nombre de Jesús. Te lo pedimos esta mañana. Bendecimos la vida de Tania Dorat Aguilar, Señor, que está en sintonía, Dios, de esta programación fuera de nuestras fronteras. Bendícele, Señor. Ayúdale, Padre amado, ahí donde se encuentra, Señor eterno, y sea usted guardando y protegiendo sus vidas en el nombre de Jesús. Esta mañana, Señor, clamamos también por nuestra hermana, Dios, Raquelita Álvarez, Señor eterno, que también, Señor, escucha cada uno de nuestros espacios, Señor eterno, para que sea usted, Señor, bendiciendo su vida, para que sea usted guardándole, Señor, y ayudándole, Padre eterno, que tú puedas, Señor, ayudarle a cumplir sus metas, Dios, sus sueños, Padre, en el nombre glorioso de Jesús. La vida de nuestra hermana Ruth Sorto, Señor, nuestra hermana Ruth, Señor, clama a ti, Dios, por un milagro en sus vidas, por una petición especial, Señor, y usted, Padre, sabrá, Dios amado, de qué manera usted dará esa respuesta a la vida de nuestra hermana. Pero sobre todo, Señor, pedimos esa misericordia para ellos, Dios y su familia, Padre, en el nombre de Jesús. Ayúdale, Señor eterno. Ayúdales cada día, Padre amado. Nuestra hermana Araceli García, Señor, ahí donde se encuentra, Dios, esta mujer, que usted pueda ayudarle, Señor, bendecirle, Padre eterno, y responder a sus clamores, Señor, en el nombre de Jesús. Nuestra hermana Rosalba Corado, Señor, también, escucha, Dios, en Guatemala, Señor eterno, bendice su vida, Señor. Ayúdales, Padre amado, en el nombre de Jesús. Por Rosalba Chica de Melgar, Señor, ahí donde ella se encuentra, Señor, en ese ministerio, Dios, que tú les has dado juntamente con su esposo, Señor. Sea usted bendiciéndole, Dios, y ayudándoles, Padre, abriéndoles puertas de bendición cada día, y que su palabra, Señor, sea predicada en todos, Dios, esos rincones de esa ciudad, de ese lugar donde ellos están, Padre amado. En el nombre de Jesús te lo pedimos esta mañana. En el nombre glorioso de Jesús te lo pedimos esta mañana. Creemos, Señor, que usted responderá, Señor, a cada petición, a cada persona, Dios, que hoy se ha conectado a este programa, que ha estado, Señor amado, también escuchándonos a través de nuestra frecuencia. Usted, Padre amado, llega y da, Señor, la respuesta a sus vidas en el nombre glorioso de Jesús. Hoy, esta mañana, Dios,
Gracias te damos, Padre. Gracias te damos, Señor amado, por esta oportunidad, Señor, que tú nos diste, de poder compartir, Señor, este espacio con todos nuestros hermanos, Señor, que han estado en la sintonía. Gracias, Padre eterno, en el nombre glorioso de Jesús. Gracias, Señor amado, que sea usted bendiciendo nuestras vidas, guardando nuestras vidas, protegiendo nuestras vidas, Señor, en este día. Y para aquellos, Dios, que van a sus labores diarias, sea usted, Señor, guardándoles, Dios, protegiéndoles, Señor, personas que se dirigen, Dios, quizás en el bus, Señor, autobús, Señor, en sus vehículos, Señor, en motocicleta, Señor, guarda sus vidas, Padre eterno, en el nombre de Jesús. Y esta mañana, Dios eterno, te damos las gracias, Señor. Te damos las gracias, Señor amado, en el nombre de Jesús. Gracias, Dios eterno, esta mañana. Gracias, Padre amado, en el nombre glorioso de Jesús. Amén y amén.

Muy bien, bendito es el nombre del Señor. Queremos agradecer de manera especial, principalmente a nuestro Dios, por permitirnos esta mañana, en estos minutos, poder agradecer a Dios por todo lo que Él nos da. Y sobre todo, que Dios sea el que obre un milagro especial en sus vidas. Así que solo basta que podamos creer con todo nuestro corazón y que activemos nuestra fe, y Dios es el que hace todo aquello que para nosotros es imposible. Le bendecimos a todos ustedes que están en nuestra sintonía en el nombre de nuestro Señor Jesucristo, y nos despedimos de este espacio y vamos a retornar en la siguiente hora con la lectura de la palabra del Señor. Dios les bendiga.

hacer. Él es especialista en imposibles. Yo no sé qué usted necesita, pero Él tiene el poder para darle el milagro hoy. Le invito a que cante conmigo esta canción. Alce su voz fuerte.

Oh Jehová, de mañana oirás mi voz. De mañana me presentaré delante de ti y esperaré. Salmo 5:3. Hemos llegado al final de su programa Me anticipo al alba y clamo. Le esperamos el día de mañana, nuevamente, a las 5 de la mañana, para que juntos oremos a nuestro Padre que está en los cielos. 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
3: Y poderoso es Dios para hacer que abunde en vosotros toda gracia, a fin de que, teniendo siempre en todas las cosas todo lo suficiente, abundéis para toda buena obra. 2 Corintios 9:8.
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Bienvenido a tu programa radial Escudriñad las Escrituras, obedeciendo a nuestro Señor Jesucristo que nos dijo en San Juan 5:39, Escudriñad las Escrituras, porque a vosotros os parece que en ellas tenéis la vida eterna y ellas son las que dan testimonio de mí.

Muy bien, qué bendición en esta mañana. Estamos compartiendo ya ese canto, pero vamos a aprovechar el espacio para seguir con la programación y vamos a escuchar la lectura de la palabra del Señor, salmos que hoy corresponden leer, salmos 94, 95 y 96. Y vamos al primer salmo, y es el salmo 94, dice la palabra del Señor en los primeros versículos del 1 al 3. Jehová, Dios de las venganzas, Dios de las venganzas, muéstrate. Engrandécete, oh juez de la tierra. Da el pago a los soberbios. ¿Hasta cuándo los impíos? ¿Hasta cuándo, oh Jehová, se gozarán los impíos? Vemos acá ya los primeros versículos de este salmo, donde es Dios, oh Jehová, la defensa de que expresa este versículo a través del salmista, y dice: Jehová, Dios de las venganzas, Dios de las venganzas, muéstrate. O sea, reconocer principalmente a Dios como el juez de la tierra. Y en los versículos que vamos a leer desde el 4 en adelante, pues de esto que hemos leído, vemos que los rebeldes e impíos que deben escuchar y obedecer a Dios y reconocer a Dios como el juez de la tierra. Versículos 4 y 7 dice: ¿Hasta cuándo pronunciarán, hablarán cosas duras y se vanagloriarán todos los que hacen iniquidad? A tu pueblo, oh Jehová, quebrantan, y a tu heredad afligen; a la viuda y al extranjero matan, y a los huérfanos quitan la vida. Yo quitan la vida.

Los aflige. Y luego expresa el salmista todo lo que hacen con sus viudas, con el pueblo, pero eso es lo que los impíos pues hacen. Luego dice el versículo 8 y 11: entended, necios del pueblo, y vosotros, fatuos, ¿cuándo seréis sabios? El que hizo el oído no oirá, el que formó el ojo no verá, el que castiga las naciones no reprenderá. ¿No sabrá el que enseña al hombre la ciencia? Jehová conoce los pensamientos de los hombres, que son vanidad. Aquí la reprensión a los rebeldes insensatos. Versículos 12 y 15. Bienaventurado el hombre a quien tú, Jehová, corriges. En tu ley lo instruyes, para hacerle descansar en los días de aflicción. En tanto que para el impío se cava el hoyo, porque no abandonará Jehová su pueblo, ni desamparará su heredad, sino que el juicio será vuelto a la justicia, y en pos de ella irán todos los rectos de corazón. Aquí en los siguientes versículos, el pueblo de Dios que debe escuchar y obedecer sus instrucciones. Y en los anteriores estábamos viendo, ¿verdad?, a los rebeldes impíos, que también debían de escuchar y obedecer principalmente a Dios. Aquí vemos en este versículo 12 y 15 el consuelo para el pueblo de Dios, y que jamás serán desechados. Versículos 16 y 19: ¿quién se levantará por mí contra los malignos? ¿Quién estará por mí contra los que hacen iniquidad? Si no me ayudara Jehová, pronto moriría mi alma en el silencio. Cuando yo decía, mi pie resbala, tu misericordia, oh Jehová, me sustentaba. En la multitud de mis pensamientos, dentro de mí, tus consolaciones alegraban mi alma. Aquí vemos otras palabras más de consuelo para el pueblo, y que también Dios los ayudará. Por eso el salmista expresa, ¿verdad?, esa satisfacción en el juicio supremo y justo de Dios en los versículos anteriores. Y ahora el salmista considera que aún no ha llegado este día esperado, y entiende y expresa sus propias limitaciones al tratar con los malignos y los que hacen iniquidad. Y su pregunta retórica es respondida, donde dice: si no me ayudara Jehová, o sea, Jehová había sido y sería siempre su ayuda contra los impíos, contra los que hacían maldad con el pueblo de Dios. Versículos 20 y 23 dice la palabra del Señor: se juntará contigo el trono de iniquidades, que hace agravio bajo forma de ley. Se juntan contra la vida del justo y condenan la sangre inocente. Mas Jehová me ha sido por refugio y mi Dios por roca de mi confianza, y él hará volver sobre ellos su iniquidad y los destruirá en su propia maldad. Los destruirá Jehová nuestro Dios. Los versículos finales de este capítulo, donde está el refugio para el pueblo de Dios, y es Dios mismo quien les ayuda, él es su defensa, ¿verdad? El salmista sabía que la iniquidad a veces se encuentra en posiciones altas, y pues algunos tronos están marcados por iniquidades, y algunas leyes son creadas por agravio, dice el salmista. Tales, ¿verdad?, jamás tendrán comunión con Dios. Por lo tanto, dice: mas Jehová me ha sido por refugio, aunque los impíos se oponían al salmista. Pues él estaban, estaba en posiciones altas los impíos, pero no tenían el refugio que el salmista pues tenía, ¿verdad? Y ese era un refugio mayor, que era Dios mismo. Por eso dice: era la roca de mi confianza, y hará volver sobre ellos su iniquidad. Ese es el castigo del pecado, ¿verdad?, que ellos recibirían, los que hacían la iniquidad, porque
pues cuando

ellos cometían tales cosas, se estaban yendo no contra el pueblo, sino contra el Dios que era más poderoso que cualquier otro que pudiese existir. Ahí finaliza este capítulo 94 de los Salmos. Capítulo 95 de los Salmos nos habla acerca de un Dios digno, que es digno de nuestra adoración y que vamos a leer, por supuesto, en esta mañana. Salmo de David, Salmo 95, dice la palabra del Señor, versículo 1 y 2. Venid, aclamemos alegremente a Jehová, cantemos con júbilo a la roca de nuestra salvación. Lleguemos ante su presencia con alabanzas, aclamémosle con cánticos. Aquí inicia el salmista y queda de qué maneras o de las muchas formas que se debe adorar a Dios, ¿verdad? El cómo debe de ser la adoración y el quién debe dar esa adoración. Y vemos que el salmista menciona primero honrar a Dios con cánticos y hacerlo en comunión, ¿verdad? Cantar pues no es la única forma que vamos a encontrar de honrar a Dios, pero es la principal que el salmista expresa en estos versículos, y es importante que aclamemos, ¿verdad? Debe hacerse con todo nuestro ser y con toda, ¿verdad?, la congregación del pueblo de Dios, adorarle alegremente a Jehová, con gozo, con júbilo. Versículos 3-5, porque Jehová es Dios grande y Rey grande sobre todos los dioses, porque en su mano están las profundidades de la tierra y las alturas de los montes son suyas. Suyo también el mar, pues él lo hizo y sus manos formaron la tierra seca. Aquí, ¿por qué motivo debe ser adorado nuestro Dios? Y aquí vemos la grandeza del Dios que merece ser adorado. Y usted y yo reconocemos que Dios es nuestro creador y que pues tenemos que principalmente agradecer a Él por todo lo que hace en nuestras vidas, por todo lo que ha hecho, pero también reconocer que Él se merece toda nuestra adoración. Versículos 6 y 7 continúan. Venid, adoremos y postrémonos, arrodillémonos delante de Jehová nuestro Hacedor, porque Él es nuestro Dios, nosotros el pueblo de su prado y ovejas de su mano. Una invitación de una adoración humilde hacia nuestro Dios, y está invitando allí el salmista. Luego dice, si oyeres hoy su voz, no endurezcáis vuestro corazón como en Meriba, como en el día de Masaj en el desierto, donde me tentaron vuestros padres, me probaron y vieron mis obras. Aquí en los siguientes versículos vemos la advertencia a los que rechazan la adoración, y esta es la exhortación que el salmista hace al pueblo de Dios para que no endurezcan su corazón, ¿verdad? Que no lo endurezcan y que den siempre la debida adoración al Dios verdadero. Así que versículos 10 y 11 dice, 40 años estuve disgustado con la nación y dije, pueblo es que divaga de corazón y no han conocido mis caminos. Por tanto, juré en mi furor que no entrarían en mi reposo. Aquí la advertencia al pueblo de Dios. O sea, Dios, ¿verdad?, le ofreció a la generación que salió de Egipto la oportunidad de tomar la tierra prometida por fe, y su rechazo, ¿verdad?, incrédulo a la oferta de Dios lo disgustó durante 40 años. Y esto fue evidencia de que divagaron en su corazón, alejándose de la humilde confianza en Él como creador y redentor. Por eso, pues tuvieron que pasar durante esos 40 años. Y que hoy el salmista les recuerda a su pueblo que no lo hagan de esa manera, sino que busquen al Señor con todo el corazón. Y la advertencia a aquellos que no lo hagan,
pero lo principal es dar nuestra adoración al Dios creador del cielo y de la tierra. Así que ahí está el Salmo 95. Vamos a la palabra del Señor rápidamente, al Salmo 96, que corresponde a este día, y dice la palabra del Señor. En este salmo siempre se declara la gloria de Dios, y esto lo tiene que hacer todo el mundo, todos aquellos, ¿verdad? Primero se habla al pueblo de Dios, luego a todas las naciones de la tierra y por supuesto a toda la creación. Salmo 96, dice la palabra del Señor, versículos 1 al 3. Cantad a Jehová cántico nuevo, cantad a Jehová toda la tierra, cantad a Jehová, bendecid su nombre, anunciad de día en día su salvación, proclamar entre las naciones su gloria, en todos los pueblos sus maravillas. Un cántico nuevo para que cante toda la tierra, vemos en los siguientes versículos, y invita el salmista a adorar a Dios con un cántico especial. Así que ese regocijo Dios lo recibe a través de la alabanza de su pueblo, y tiene que expresarse con esos cánticos especiales, ¿verdad? Cántico nuevo que expresa el salmista. Versículos 4 y 6 dice: porque grande es Jehová y digno de suprema alabanza, temible sobre todos los dioses, porque todos los dioses de los pueblos son ídolos, pero Jehová hizo los cielos. Alabanza y magnificencia delante de él, poder y gloria en su santuario. Aquí vemos por qué Dios se merece la alabanza. Primero dice que él es grande, el salmista, pues no daría a Dios alabanzas vacías o que fueran de otra índole. Primero, pues habla con respecto a la grandeza de Dios y señala que su grandeza lo hacía digno de suprema alabanza. Porque grande es Jehová. Ahí está la adoración que el salmista está invitando a hacer. Versículos 7 y 9 dice: tributad a Jehová, oh familias de los pueblos, dad a Jehová la gloria y el poder, dad a Jehová la honra de vida a su nombre, traed ofrendas y venid a sus atrios, adorad a Jehová en la hermosura de su santidad, temed delante de él toda la tierra. Aquí llamado al mundo entero a glorificar a Dios. Versículo 10. Decid entre las naciones: Jehová reina. También afirmó el mundo: no será conmovido. Juzgará a los pueblos en justicia. Que la declaración a las naciones y a la creación, vemos en los siguientes versículos. Y aquí se expresa, ¿verdad?, el tema de hablar a toda la tierra, llamando a personas del mundo a adorar y a honrar a Dios como se debería hacer. Versículos 11 y 13 dice la palabra del Señor, y aquí finaliza este salmo: alégrense los cielos y gócese la tierra, brame el mar y su plenitud, regocíjese el campo y todo lo que en él está. Entonces todos los árboles del bosque rebosan de contento delante de Jehová, que vino, porque vino a juzgar la tierra, juzgará al mundo con justicia y a los pueblos con su verdad. Aquí el mensaje de gozo para toda la creación. Así que ahí está los versículos y los capítulos que hemos leído en esta preciosa mañana. Muchísimas gracias a usted por habernos acompañado durante estos minutos. Le bendecimos en el nombre de nuestro Señor Jesucristo, y pues le invitamos a que continúe en la sintonía de Radio Vida Nueva. Gracias por escucharnos en esta programación.

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5: No menosprecies, hijo mío, el castigo de Jehová, ni te fatigues de su corrección, porque Jehová al que ama castiga, como el padre al hijo a quien quiere. Proverbios 3:11-12.

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0: ¡Ahí va!
1: Muy bien, qué bendición, Dios les bendiga a todos. Llegamos a las 7 de la mañana con 21 minutos, 7 de la mañana, 21 minutos a través del 106.1 FM. Les saludamos en esta mañana de día martes 19 de mayo. Gracias a usted por continuar pendiente de la programación de Radio Vida Nueva. Y por supuesto, en este día hay mucha bendición para compartir con ustedes. Y desde ya le estamos haciendo la invitación. Vamos con más.

0: En esta mañana, muy buenos días.
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Muy bien, llegamos en las 7 de la mañana con 31 minutos. Estamos escuchando a Onyx Méndez y el canto Ya no mires atrás. Gracias a usted por continuar pendiente de nosotros e invitarle a que la siguiente hora usted no se pierda la palabra del Señor siguiendo el tema de la semana. Una palabra especial que usted va a escuchar en la siguiente hora. Entendiendo la santidad cristiana es una predicación que usted va a escuchar en la siguiente hora, así que le invitamos a que se mantenga en la sintonía y estamos invitándole para que no se pierda este espacio. Viene siendo como un micro programa con Miguel Núñez, Otto Sánchez y Eduardo Saladín en el siguiente espacio de esa palabra de Dios. Entendiendo la santidad cristiana, no se lo pierda. Estamos compartiendo siempre palabra de Dios siguiendo el tema de la semana. 7 de la mañana, 32 minutos. Continuamos con más alabanzas para ustedes.

Muy bien, qué bendición, y estamos escuchando el canto de Marcos Barrientos, Dame de Beber. 7:41, 19 más, y llegamos a las 8 de la mañana. Los dejo con la última sección de cantos, pero le invitamos a que no le cambien. La siguiente hora usted escuche la palabra de Dios, entendiendo la santidad cristiana. No se lo pierda en los próximos minutos. Bendiciones.

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1: Eres precioso, Señor. Nos acercamos por la gracia de Jesucristo.

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10: Estamos de vuelta. Estamos de vuelta. Gracias por seguir en la sintonía. Continuamos con más de la buena música y la palabra de Dios. Te complacemos. Complacemos.
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13: Hoy continuamos nuestra serie de entrevistas y tenemos con nosotros al pastor Miguel Núñez y al pastor Otto Sánchez para hablar del tema Un llamado a la santidad. Bienvenidos.
14: Gracias, Eduardo. Un placer poder compartir contigo, pero ahora poder hacerlo con Otto también presente, de gran gozo para mí.
15: Gracias, Eduardo, por la invitación. Estamos contentos de estar aquí.
13: Tenemos un amigo querido, un hombre de Dios, probado, piadoso, que nos gozamos de tenerlo en medio nuestro. Antes de empezar el programa, déjenme enseñarles que YouTube nos mandó la placa de que pasamos de 100,000 suscriptores. Y queremos darle las gracias primero a nuestro público, a nuestros suscriptores, a todos aquellos que nos siguen por el apoyo que nos han brindado y a todos ustedes que colaboran con nosotros en las entrevistas.
15: Felicidades. A Dios la gloria.
13: Amén. A Dios la gloria. Eso es lo que queremos. El Señor nos dice en 1 Pedro 1, sean santos porque yo soy santo. Hay un llamado a la santidad. Pero creo que muchos cristianos no saben qué significa ser santos. ¿Tú nos puedes explicar esto, Miguel?
14: Bueno, cuando uno ve el origen de esa palabra traducida al español como santo, hay un par de palabras distintas en el hebreo que nos dejan ver con más claridad lo que la palabra significa, porque la mayoría de la gente piensa como que el significado primario es pureza y es parte de eso, pero es secundario. El significado primario es apartado, separado. Por eso es que Pablo puede escribir a los santos en Corinto, donde era una iglesia que tenía tantos problemas, porque son aquellos que Dios ha apartado, separado para él. Y el sentido secundario entonces sí tiene que ver con lo que es pureza moral, pureza de carácter, alejado del pecado y en cercanía a todo lo que Dios representa, que es esa limpieza o pureza más que limpieza del pecado. Están como los dos significados de la palabra y a eso nos ha llamado Dios. Él nos separó. Vive conforme a la separación que Él ha hecho de nosotros. Y ahí está la vida de piedad.
13: Una vida conforme a su llamado es el tema de la conferencia y tú tienes un llamado a la santidad. Vas a tratar ese tema. Y estamos esperando que cuando lo trates, porque sabemos que va a ser muy aplicativo a nuestras vidas. ¿Cómo se relacionan estas dos cosas, Otto?
15: Bueno, yo entiendo que el tema de la santidad está distorsionado totalmente. Está distorsionado desde el punto de vista histórico de la iglesia. ¿Por qué? Porque cuando se piensa en santidad, se piensa en las imágenes y toda el santoral de la iglesia católica romana, de la época medieval, se piensa en todo menos lo que la palabra de Dios nos dice. En otro orden también se piensa en santidad como algo aburrido, que es una persona mayor, que ese sí puede ser santo, pero ni se nombre el término santidad entre los jóvenes. Pero realmente la santidad, como bien decía Miguel, es el Señor nos separa con el propósito de que nosotros vivamos para Él. Y ese llamado no es exclusivo para un grupo de personas o para una élite que logran eso, sino para todos los cristianos. Cuando nosotros examinamos las Escrituras, nos vamos a dar cuenta que ese propósito apunta a la gloria del Señor. Cuando el Señor nos crea a su imagen y semejanza, Él rompe su privacidad y algo de Él comparte con nosotros, que no lo hace con el resto de la creación. Y nosotros precisamente podemos llamarnos santos porque Dios es santo. Y Él lo da como una orden de que vivamos en eso. Tenemos que ser intencional en la santidad, estando conscientes de que el Señor nos llamó a eso. Para que nosotros podamos adorarle y poder disfrutar de Dios, nosotros tenemos que vivir en santidad. En Efesios capítulo 1, los versículos 6, 12, 14, es reiterativo que hemos sido creado para la alabanza de la gloria de Dios. Y solamente podemos deleitarnos en eso si nosotros somos santos, si nosotros estamos respondiendo al llamado de Dios, de entender que no es una opción para el creyente vivir así, sino que es algo imperativo, y eso está realmente muy claro en las Escrituras. El Señor ordena que nosotros debemos ser santos como Él es santo.
13: O sea que es algo que sí podemos conseguir en nuestras vidas. Podemos ser santos como Él nos ordena. Ahora, Miguel, ¿cómo opera entonces la gracia de Dios en nuestras vidas en ese proceso de santificación?
14: Bueno, yo creo que es una muy buena pregunta, porque yo creo que mucha gente solamente conoce la gracia en el sentido de la forma condescendiente o misericordiosa con que Dios nos mira, y no la conoce como que es también su gracia la que nos empodera para nosotros vivir una vida de piedad. De manera que eso es otra manera de conocer la gracia de Dios. Por medio de su gracia, Dios empodera al creyente a través del Espíritu para que él pueda vivir el llamado que él le ha hecho. Por eso es que no tenemos excusa para no vivir la santidad que Dios nos ha llamado, porque él pone en nosotros el querer como el hacer. Agustín decía, Dios ordena lo que tú quieras, pero concede lo que tú ordenas. La manera como Dios concede lo que ordena no es haciendo por ti lo que a ti te toca hacer, es empoderándote para que tú hagas ahora lo que Él te ordena, porque Él ya te ha dado el querer y el hacer. Entonces, ahora, ¿cuál excusa voy a tener para decirle a Dios, esto es muy difícil, esto es inalcanzable, los mandamientos de Dios son gravosos, cuando ya Dios ha dicho, mis mandamientos no son gravosos? Nos resultan gravosos por nuestra naturaleza pecadora, porque mi pecado quiere hacer lo contrario de lo que Dios ha ordenado. Pero los mandamientos de Dios no son gravosos para aplastar a su Hijo. Lo dijo el Antiguo Testamento, lo dijo Juan en el Nuevo Testamento en una de sus cartas. De manera que ahí está nuestro Dios hablándonos del empoderamiento que Él hace para vivir la vida que Él nos llamó a vivir y que nos dio, que es la vida eterna.
13: Él nos da esa capacitación y gloria a Dios por eso. A mí me gustaría que ustedes nos dijeran, con su experiencia de tantos años en el ministerio pastoral, ¿cuáles son los desafíos más comunes que enfrentan los creyentes en cuanto a esa vida de santidad, ese ataque del mundo, y cómo pueden superarlos?
15: Bueno, la iglesia siempre ha sido atacada, siempre ha sido perseguida. Pero lo que yo veo, que es a través de la historia, que se puede ver con mayor claridad, es que los ataques externos a la iglesia, los que la han fortalecido, los momentos más luminosos en la historia de la iglesia, han venido en momentos de grandes persecuciones. 10 grandes persecuciones se fraguaron contra la iglesia, más, pero 10 grandes, desde el año 64 con Nerón hasta el año 103 con Diocleciano. Pero lejos de mermar la iglesia y lejos de ser afectada en su relación con Dios, la sangre fue el abono, como decía Tertuliano, fue el abono que hizo que la iglesia creciera más, pero no solamente en números, sino también en compromiso, en fidelidad a Dios. No había forma de que los creyentes en su mayoría negaran a Cristo, aun cuando eran perseguidos, torturados, todo lo que nosotros sabemos. Ahora, sí vemos que la iglesia ha sido afectada cuando la iglesia ha faltado en su relación y en su compromiso con el Señor. Esa ha sido la forma más eficiente de la iglesia o de Satanás para atacar a la iglesia. Si nosotros nos damos cuenta, desde principio de la historia de la iglesia, vemos un episodio extraordinario cuando en el libro de los Hechos Bernabé vende su heredad y es notorio, pues una pareja de esposos también quiso tener, parece ser, porque el texto no lo dice, el mismo recibimiento. Y el Señor no cedió a eso. O sea que la crisis en la iglesia no vienen por los ataques externos, sino cuando nosotros en nuestra relación con Dios comenzamos a fallar, principalmente los que estamos en posiciones de liderazgo. Nosotros estamos llamados a modelar el carácter de Cristo y crear un ambiente en la iglesia para que así sea. lamentablemente, nosotros no vemos esos modelos hoy en día. Y nosotros que estamos hablando de esto no somos inmunes tampoco. Nosotros no estamos totalmente blindados. No, con temor y temblor yo estoy hablando de este tema y yo no quisiera avergonzar el nombre del Señor. Pero sí estoy consciente que si yo me descuido en mi relación con Dios, esto va a afectar drástica y seriamente la iglesia del Cristo.
13: Tú dices que en épocas pasadas la persecución lo que hizo fue motivar a los creyentes a hablar con más denuedo de su fe, a vivir vidas más santas. Pero ahora, leí en un libro tuyo, Miguel, no me acuerdo cuál, que tú decías

0: de las ofertas que el mundo le hace. Número tres, como su mente no está en las cosas de Dios, él está alejado, o su mente está alejada de la disciplina de oración, de leer la palabra. Es más, la misma iglesia, la asistencia a la iglesia, que es tan esencial, la comunión con los hermanos, es algo que comienza a ser secundario, porque su mente está en otra cosa. Nosotros tenemos que reconocer que como personas caídas que somos, tenemos una naturaleza pecadora. Esa naturaleza pecadora disfruta de las cosas de este mundo, disfruta incluso de las cosas pecaminosas de este mundo. Esa naturaleza pecadora no cesa de hacernos demandas para que llenemos sus anhelos. Nosotros pudiéramos cesar en nuestra relación con Dios en términos de leer la palabra, la oración, la comunidad de los hermanos, pero mi carne no cesa, es continua. Y por eso que se ha dicho una y otra vez, y Otto más o menos aludió hacia el final de su exposición ahora, el mayor enemigo de nosotros lo tenemos dentro, porque te acuesta con él y te levanta con él. Y te demanda continuamente las cosas que son contrarias. Ahora, yo creo que el mayor reto entonces ya como individuo, ya no viendo la iglesia como institución o como cuerpo de Cristo, para el creyente es cultivar una mente cristiana. Porque al final la mente es el centro de operación de tu vida. Yo vivo, actúo, voy a lugares o no voy a lugares, o veo cosas o no veo, de acuerdo a lo que mi mente me dicta que haga o no haga. Y ese es el problema, que yo creo que nosotros tenemos una gran cantidad de creyentes alimentando continuamente su mente de cosas que no complacen a Dios en lo más mínimo, pero luego quisieran ellos o aquellos que le observamos verlos vivir vida más piadosa o santificada. No va a pasar, porque tú necesitas cultivar lo que los puritanos llamaban la vida de la mente.
1: La comunión experimental con Dios.
0: Exactamente. Y eso tiene un costo, tiene un sacrificio. Cuando esa mente es cultivada de esa manera, lo puedo decir por mi propia experiencia, porque nosotros no vinimos, nos convertimos a Cristo hoy, mañana éramos la persona que somos hoy, no. Ha representado un recorrer en el tiempo y un Dios santificarnos a lo largo del camino. Pero mientras más santificada ha estado tu mente, mientras más llena de las cosas de Dios está tu mente, menos deseo tú tienes por las cosas pecaminosas. Porque es como, de manera como yo lo ilustro, si tomamos un vaso y lo llenamos de agua y aceite, supongamos que el agua representa a Dios y el aceite representa las cosas del mundo. Mientras más agua tiene, menos aceite tiene, menos de las cosas del mundo tiene y viceversa. Pero yo necesito llenar mi mente de las cosas de Dios. Y entonces voy a poder vivir una vida más acorde con los ideales de Dios, los mandatos de Dios, el carácter de Dios. La batalla ruge en tu mente, en mi mente. Ahí es donde la batalla ruge. Y yo creo que esto explica por qué Dios quiere mi mente y Satanás quiere mi mente. Dios dice que tiene que amarlo a él con toda tu alma, toda tu mente, toda tu fuerza y toda tu mente. Y Satanás dice, no, esa es la mente que yo quiero, esa es la mente que yo necesito afectar. Más que los demonios de afuera, es, por así decirlo, el enemigo de adentro.
2: Tú decías, Otto, que uno de los problemas hoy en día es la pobre relación con Dios de los creyentes. Entonces, yo no voy a cultivar mi mente con la palabra de Dios si no tengo una estrecha relación con Dios. ¿Qué recomendación tú le darías a uno de nuestros oyentes, a un creyente que quiere crecer en santidad pero no tiene una vida disciplinada de devoción a Dios?
3: Hoy en día se habla mucho del término influencer y los políticos buscan a los influencers. Hay personas que cuando se presentan dicen, mucho gusto, yo soy un influencer tal. Sí, claro, los otros días conocí una persona, sí, yo soy el influencer tal. Digo, y él se sorprendió porque yo no lo conocía. Dice, yo soy influencer. Entonces, realmente nosotros, los que estamos en posición de liderazgo, una de las características esenciales de un líder es que influye en los demás. Y para crear un ambiente tenemos que comenzar con nosotros, que administramos el púlpito. Tal es el sacerdote, es el pueblo. Si el púlpito es débil, pues, ¿qué vamos a nosotros a esperar de la gente? Entonces, lo que creo que hay que es renovar el púlpito cristiano. Basta con nosotros ponernos a ver los reels, las transmisiones, los streaming, qué dice la multimedia, de lo que es

0: las iglesias y nosotros vamos a darnos cuenta que realmente tenemos que arrepentirnos. La crisis en la sociedad se refleja porque hay una crisis en la iglesia del Señor. ¿Por qué? Porque los que estamos llamados a ser santos no estamos evidenciando nuestra santidad a Dios por lo que nosotros estamos diciendo y por lo que estamos viviendo. Algunos dicen que la distancia más larga que hay es de la mente al corazón. Yo pienso que tenemos varios retos. Primero es predicar la verdad de Jesucristo, exaltarla, predicar el propósito para el cual nosotros hemos sido creados, para la gloria del Señor, a través de una relación santa con Dios. Pero presentar la santidad como es, no irnos a un extremo legalista donde se ve la santidad como algo inmaculado, donde tú no pecas, pero tampoco a un extremo indulgente, donde somos permisivos. No, tenemos que presentar la santidad como es. Nosotros tenemos que predicar la verdad y no dejar lugar para que la gente nos idealice. Presentar tal y como somos. Yo me gusta escuchar a predicadores que son humanos.
1: Que hablan de sus debilidades.
0: Que hablan de sus debilidades que la gente pueda manejar. Porque yo tengo que hablar la verdad, pero mi intimidad yo no estoy obligado. Tengo que ser prudente. La verdad tiene que estar acompañada de prudencia. Pero no puedo mostrarme como lo que yo no soy. Porque el apóstol Pablo no se presenta así. Él habla de sus luchas, que lo que él quiere hacer, él no lo hace. Entonces yo pienso que tenemos que presentar la santidad y la realidad humana tal y como es. Y en segundo lugar, vivirla. Porque yo puedo predicar la verdad y no vivirla. Entonces, eso es esencial. ¿Por qué? Porque la caída de hombres de Dios y de mujeres de Dios no es exclusiva de tal confesión de fe. No, eso está en todas partes. Donde quiera que hay humano, hay crisis, hay luchas, hay escándalos. Entonces yo tengo que pensar y me pongo a ver el pasado reciente, personas que han tenido vidas escandalosas que me llevan a mí a pensar y realmente esa persona había nacido de nuevo, pero a la vez me da temor y temblor. Porque es un reto para mí también. Entonces yo tengo que ser congruente y consecuente con el mensaje que predico. La Biblia dice en Juan 17:17, tu palabra es verdad, santifícalos en tu verdad. Tenemos que volver a la palabra y vivirla, y es el proceso de santificación por excelencia, viendo lo que la palabra de Dios nos dice de cómo nosotros debemos de vivir.
1: ¿Hay alguna experiencia personal que tú puedas compartir que te ha ayudado a comprender más lo que es la santidad?
0: Claro. Yo creo que una de las formas que Dios tiene más, por lo menos conmigo, es humillándome y es llevándome a través del fracaso. Y en ese fracaso, donde yo confié en mí, en momentos determinados de mi vida, en asuntos personales, en el contexto familiar, en el contexto de la iglesia, y poder morder el polvo de la derrota y de la humillación pública, me hizo en un proceso de dolor, me ha hecho en procesos de mucho dolor, entender que Dios, para trabajar con nosotros, primero nosotros tenemos que estar humillados. Es una paradoja, porque Agustín decía que el humilde se cree orgulloso y el orgulloso se cree humilde. Entonces hablábamos fuera de cámara de eso, de personas que dicen, no, porque tú sabes que yo soy muy humilde. Entonces,
1: con la humildad que
0: con la humildad que me caracteriza. Entonces, los fracasos muestran nuestras debilidades y eso nos lleva a nosotros a venir humillados delante de Dios. Y Dios, un corazón altivo lo mira de lejos. Una persona, la santidad y el orgullo no pueden convivir. Entonces, no es que yo sea una persona humilde, jamás lo puedo decir eso, pero sí puedo decir que soy un orgulloso en tratamiento. El Señor me mantiene entubado para que yo pueda entonces relacionarme con Él y poder, por lo menos, mostrar autenticidad en mi relación con Él.
1: Miguel, una vida digna de su llamado, conferencia por su causa 2024, En un programa anterior hablamos de lo que tú querías conseguir con cada tema, cuál era el objetivo. En este caso, un llamado a la santidad que va a predicar Otto. ¿Cuál es el objetivo?
2: Bueno, yo creo que nosotros necesitamos creyentes más efectivos para poder afectar la sociedad, tu familia, todos aquellos que nos rodean. Y esa efectividad o eficiencia, yo creo que efectividad es la palabra más que eficiencia, depende precisamente de tu vida de santidad. Pablo le escribe a Timoteo y le dice, si alguno se limpia de estas cosas, será un vaso útil. Pero nota que la utilidad, un vaso útil equipado para toda buena obra, la utilidad del vaso depende de que se haya limpiado primero. Entonces, una de las razones por las que nosotros no estamos siendo más efectivos como iglesia en el día de hoy es justamente porque la iglesia no está viviendo su llamado a la santificación. Lamentablemente, creo que Otto también hizo alusión a algo de esto. Mucha gente ve la santidad como legalismo. Pero el legalismo básicamente es una apariencia externa de algo que tú no eres. Tú aparentas ser piadoso y quiere que tus acciones piadosas hablen de tu ser piadoso. Pero Dios sabe la realidad.
0: Y esa era le exige a los demás.
2: Exacto, y le exige a otros. Pero Dios sabe la realidad, eso, sí. Sabe, como lo supo Cristo de los fariseos. El llamado no es a comportarme piadosamente. Es a ser piadoso, a ser santo. Cuando lo soy, entonces eso es algo que yo soy siempre. Mucha gente, yo puedo comportarme como un siervo o yo puedo ser un siervo. Porque cuando me comporto como un siervo, vengo aquí, a ustedes son mis amigos, les amo y les sirvo. Pero cuando salgo ahí, no quiero servirle a nadie más. Yo no soy un siervo. Entonces lo mismo con la santidad. El llamado es a ser santo, de manera, en toda vuestra manera de vivir, nos dice Pedro, en toda vuestra manera de vivir. Eso incluye mi pensamiento, mis emociones, mis sentimientos, mis conversaciones, mis relaciones, mi profesión, si tengo profesión como pastor o profesión secular, a mi manera de criar, mi manera de ser esposo, en toda vuestra manera de vivir. Yo no creo que la gente tiene ni siquiera ni el entendimiento de eso, ni el deseo de realmente esforzarse para vivir de esa manera. Y eso es lo que queremos, que a través de esta exposición la gente pueda salir con un mayor compromiso de que esto es serio, y de que verdaderamente yo no puedo vivir la vida que Cristo me entregó y vivir a la altura de su llamado si yo no estoy haciendo mi mejor esfuerzo para santificarme o ser santificado.
1: Pero alguien se puede preguntar, ¿y cómo yo mantengo ese balance de mi lucha contra el pecado, mi deseo de vivir en santidad y no caer en el legalismo? ¿Dónde está? ¿Cómo yo distingo eso?
2: Sí. Bueno, yo creo, como mencionaba, mucho del legalismo es el deseo de impresionar al otro, el deseo de que Eduardo piense bien de mí, el deseo de que en la iglesia se me reconozca para ocupar una posición, el deseo de orar bien porque eso es como yo impresiono a los demás o como los demás consideran que yo puedo ser un buen líder para lo que sea. El legalismo es muy, muy externo. El deseo a la santidad tiene nada que ver con la aprobación del otro, no tiene nada que ver con el deseo de buscar una posición, de que me apruebe, sino la aprobación de Dios. Que delante de Dios yo pueda ser

0: o pastores, como vamos a ir a la conferencia allí en Monterrey, México, escucha este mensaje. Puede preguntar, ¿cómo yo puedo hacer que este mensaje de la santidad sea relevante, atractivo para mi iglesia, para esas nuevas generaciones, para esos jóvenes que están allí en la iglesia, que tienen un bombardeo continuo por las cosas del mundo, por la multimedia, como tú decías, Otto?
1: Tú sabes que una de las características de la iglesia, no es que vamos a idealizar totalmente la iglesia de Jerusalén, pero comenzó muy bien. Y dice en Hechos 2, 42, algunas características. Y lo primero que dice es que perseveraban en la doctrina de los apóstoles. Dios obra en un ambiente donde su palabra es honrada.
0: Amén.
1: Y aunque nosotros no tenemos fórmulas para decir si hacemos esto y esto y esto, vendrá un avivamiento, pero hay un patrón repetitivo en los avivamientos. Y es que el pueblo de Dios es el primero que se arrepiente para esperar entonces que las masas vengan a los pies de Cristo. Y entonces eso no se hizo esperar. Dice que el Señor añadía cada día a la iglesia los que había de ser salvos, pero también dice algo, la iglesia parecía ser atractiva, porque dice, y tenían el favor de todo el pueblo. La manera de vivir de los cristianos le pareció atractiva, pero todo comienza con volver a la palabra de Dios. El mundo, la iglesia en sentido general, necesita ver líderes auténticos, naturales, que amen a Dios, que no tengan poses, que sean auténticos. De hecho, una persona no tiene que durar mucho rato hablando para tú te cuenta si esa persona está cerca de Dios. Porque aunque diga lo correcto, si esa persona está lejos de Dios, ese mensaje va a carecer de un respaldo de Dios. Entonces, nosotros tenemos que regresar a la palabra y crear ese ambiente donde las personas vean una congruencia entre lo que nosotros decimos y de lo que nosotros hacemos.
0: Amén.
1: De hecho, en mis años de ministerio, no de edad, sino de ministerio.
0: Tú eres un niño.
1: Claro. Entonces, en mis años de ministerio, yo he conocido personas que he conocido de lejos y en conferencias, pero después he estado más cerca de ellos y me he decepcionado un poco.
0: Hay una incongruencia entre lo que dicen y su estilo de vida.
1: ¿Sabes qué? Que una de mis obsesiones es que los demás no digan eso de mí. Pero no buscando una reputación, que es lo que tú hablabas, Miguel. No, no, la reputación es tú preocuparte solamente por lo que los hombres puedan decir, sino amar la verdad de lo íntimo. Y si hablan, que hablen sin razón.
0: Mantener una limpia conciencia
1: Una limpia
0: delante de
1: conciencia.
0: Dios,
1: Así es, así es.
0: de que estoy buscando su gloria en mi vida y no mi propia gloria, y tengo esa lucha porque tenemos un bombardeo continuo. No tenemos lucha contra sangre y carne,
1: Eso
0: sino contra
1: es.
0: principados, potestades, huestes
1: Que
0: espirituales de
1: nosotros ni
0: maldad.
1: siquiera nos imaginamos todo ese plan siniestro para arruinarnos la vida.
0: Así es.
1: Hay toda una estructura de poderes malignos. Nosotros no hablamos mucho de eso, pero hay todo ese, y Satanás no va a ser mezquino en emplear todo lo que él tiene a su disposición, que nosotros no podemos imaginarnos para arruinarnos la vida. El ladrón viene para matar, hurtar y destruir. Eso, él no va a escatimar esfuerzo para arruinarnos la vida. Entonces, lo sabemos. Entonces, si lo sabemos, tenemos que estar bien apegados al Señor. Cuando nosotros vemos la armadura de la fe, que nos habla de que tenemos que estar firmes cuando venga el día malo, ahí yo veo dos cosas y cierro esta parte. Dice que vamos a ser tentados y que tenemos, habiendo acabado todo, permanezcamos firmes cuando venga el día malo. Si se combina un día malo con una debilidad, va a ser desastroso.
0: Desastroso, así es.
1: Va a ser desastroso. Entonces nosotros tenemos que reconocer esas debilidades nuestras y fortalecerlas en Cristo. Y esa lucha probablemente es casi seguro que va a ser hasta que nosotros estemos en la presencia del Señor.
0: Una pregunta final, Miguel. ¿Podemos vivir vidas dignas de su llamado porque Jesucristo triunfó en la cruz del Calvario? ¿Tú podrías darnos una exhortación en este sentido?
2: Bueno, yo creo que definitivamente que se puede, si no Dios no nos llamara a vivir de esa manera. Y Pablo, que fue un hombre igual que nosotros, nos llamó

0: a vivir una vida digna de su llamado. Le llamó a los efesios a vivir de esa manera. Yo creo que la mayoría de los creyentes han fracasado en vivir de esa manera porque han querido hacerlo en su propio esfuerzo o despegado de la palabra o despegado de una dependencia de Dios o despegado de la comunidad cristiana que tanto me ayuda y que necesito. Pero si nosotros seguimos, llamémosles, la receta de Dios, no va a ser tan complejo, literalmente hablando. Porque Dios nos dio su espíritu, nos dio su palabra. En su palabra nos dio su mente. En su palabra nos dio cómo Él piensa, cómo Él siente. Nos dejó claramente cuál es la lucha y al mismo tiempo nos describió con claridad cómo librar la batalla. Nos llama a estar firmes, firmes en la fe, firmes en la palabra, firmes en el Señor, firmes en su gracia. O sea, Dios nos ha llamado. Yo no tengo tanto como que pelear para ganarme una posición. Yo lo que tengo que defender la posición que ya me dieron, que Cristo nos dio, de manera, pero tengo que hacerlo a su manera. Entonces, esa manera es dependiendo del Espíritu, pero tengo que estar conectado a su palabra.
1: Amén.
0: Y tengo que vivir lejos del mundo, tengo que vivir lejos de las influencias, porque todos nosotros, como ya hablamos, somos atraídos por el mundo y somos debilitados por las ofertas del mundo. Entonces, no puedo estar coqueteando con el mundo y al mismo tiempo querer vivir en el reino de los cielos o tener un pie aquí y un pie allí. Nosotros necesitamos una mente más definida, una mente sumisa a Dios. Necesitamos una voluntad rendida a nuestro Dios. Necesitamos poner los ojos y la mente en las cosas eternas, en las cosas de allá arriba, como escribía Pablo. Y una última cosa, Eduardo, pensando incluso en los jóvenes. Una de las cosas que se ha dicho últimamente de por qué estamos viendo los niveles de violencia que estamos viendo a raíz de este atentado al expresidente Trump. Oía una entrevista con una experta en lo que es servicio de seguridad nacional y en la seguridad home security, national home security de Estados Unidos. Ella decía, parte del problema es que la gente no tiene una historia por la cual vivir. Entonces, cada vez que surge un político y le vende su historia, la multitud la abraza. Y entonces como que es algo que se fuma 2 años después cuando comienzan de nuevo las nuevas propagandas. La historia cristiana es una historia. O sea, la vida cristiana es una historia. Es una causa por la cual vivir. Nosotros necesitamos, y de ahí el nombre, por su causa. Nota cómo la causa de Cristo ha sido la más grande revolución transformadora en toda la historia de la humanidad. Nosotros necesitamos ayudar a los jóvenes a decirle que hay una causa por la cual tú puedes vivir, que te da propósito, te da sentido, que te da seguridad, que te da una eternidad, que te garantiza un futuro. Yo no creo que hemos hecho eso lo suficiente, de que el joven piense, uff, esta causa merece mi vida. Porque el comunismo ha hecho eso y gente le dio su vida al comunismo y lo sigue haciendo porque es una causa y así sucesivamente. La vida cristiana es una causa por la cual vivir mejor que cualquier otra y de mayor impacto y transformación, como la historia de la iglesia lo ha demostrado.
1: Amén. Yo diría que es una causa real, verdadera y victoriosa al final, porque sabemos lo que va a pasar.
2: Garantizada.
1: Hermanos, gracias por estar con nosotros.
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7: Mira que te mando que te esfuerces y sea valiente. No temas ni desmayes, porque Jehová tu Dios estará contigo en donde quiera que vayas. Josué 1:9.

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1: Y la oración de fe salvará al enfermo, y el Señor lo levantará. Y si hubiere cometido pecado, le serán perdonados. Santiago 5.

Tengan muy buenos días, apreciable audiencia. Es un privilegio saludarles. Soy servidora y pastora Gladys de Velázquez. Ya el Señor me permite estar aquí para poder transmitir otro programa más para honrar el nombre del Señor. El programa El Poder de la Oración. Espero que Dios les bendiga en una forma especial a todos los que ya están sintonizando la radio en esta mañana. Vamos a leer la escritura ahí en el libro de Números, capítulo 6, versículo 22. Y leemos su palabra honrando a nuestro Dios y dice así como está escrita. Jehová habló a Moisés diciendo: habla a Aarón y a los hijos y diles: así bendeciréis a los hijos de Israel, diciéndoles: Jehová te bendiga y te guarde. Jehová haga resplandecer su rostro sobre ti y tenga de ti misericordia. Jehová alce sobre ti su rostro y ponga en ti paz. Mire qué linda la bendición sacerdotal. Esa bendición es para usted y para mí. Yo sé de que día con día usted y yo necesitamos la bendición del Señor a nuestro favor. Y Él nos dice: Jehová te bendiga y te guarde. Yo sé que donde quiera que usted y yo andamos, el Señor nos guarda. Jehová nos cubre con su poder. No duerme, dice ahí la palabra del Señor en Salmo 121, que no duerme el que nos guarda. Él está guardándolo de noche, nos guarda de día. Y qué bendición tener a un Dios poderoso que Él cuida de nosotros. Y donde quiera que andamos, dice la palabra del Señor, que el bien y la misericordia siguen nuestros pasos. Así de que sintámonos felices al tener un Dios maravilloso. Bueno, le agradezco a Dios porque el Señor hasta aquí nos ha ayudado y bueno, estamos llegando a sus hogares por la fiel colaboración de mi hermana Blanca Rosa Ramírez. Bendiciones a mi hermana Blanca Rosa Ramírez, espero que la gracia de Dios esté en su vida. Y el otro martes va a ser la hermana Bella Lidia de Ramírez, así de que bendiciones a cada uno de ustedes, espero que la gracia del Señor repose en cada vida. Yo sé que es de gran bendición poder servir al Señor. Vamos a orar al Señor creyendo al poder de la palabra. Si usted quiere ayudarnos con una hora de programa, lo puede hacer. Para el mes de junio no tenemos patrocinador. Si usted quiere ayudarnos, pues terminamos con la hermana Bella Lidia Ramírez, que ahora está por el patrocinio de mi hermana Blanca Rosa. Bendiciones a cada uno de ustedes. Espero que el Señor les bendiga en una forma especial y que su Espíritu Santo repose en nuestra vida día con día. Gloria a Jesús. Vamos a aclamar al Señor porque Él es el dueño de nuestra vida. El gran Yo Soy en nuestra vida. Cuando usted y yo estamos angustiados, podemos sentir el brazo de amor a nuestro favor. Así de que clamemos al Señor y no desconfiamos de su poder, porque Él cumple su promesa. Cuando usted y yo hacemos nuestras las promesas son de Dios, pero son para nosotros. Y Él cumple su promesa. Porque cuando Él nos dice en su palabra que nos acerquemos a Él confiadamente, entonces usted y yo nos vamos a acercar al trono de su gracia confiadamente. Y allí al acercarnos, dice la palabra del Señor, que alcanzamos misericordia. Y hallamos gracia para el oportuno socorro. Así de que es de gran bendición poder tener nuestra confianza en nuestro Padre Celestial. Vamos a orar al Señor cuando son las 9:07. Padre nuestro que estás en los cielos, santificado sea tu nombre, venga tu reino, hágase tu voluntad en el cielo así como en la tierra. El pan nuestro de cada día, dánoslo hoy, perdona nuestras deudas, como también nosotros perdonamos a nuestros deudores. No nos dejes caer en la tentación, líbranos del mal, porque tuyo es el reino, el poder, la gloria por los siglos de los siglos. Amado Dios, en esta hora me acerco ante ti para agradecerte, Señor, por tus favores, para agradecerte, Señor, por tu misericordia, nuestro favor. Cada día que va pasando podemos, Señor, disfrutar tu rica misericordia. Y todo esto, Señor, te lo debemos a ti. Tú eres bueno, Señor. Tú eres bueno, mi Rey, para siempre su misericordia.
Yo le agradezco, Señor, porque usted es un Dios bueno. Día con día nos cubre con su poder, mi Dios. Tú cuidas de tus hijos, Señor. Tú cuidas de la familia, Señor. Por eso, Señor, le agradecemos mucho, mi Dios, por el cuidado que usted tiene de cada uno de nosotros, por darnos la fuerza a nuestro cuerpo, mi Dios, por proveer, Dios mío, lo necesario, por proveer, Señor, todo lo que nosotros como humanos necesitamos. Tú, Dios mío, estás al cuidado de nosotros, Señor, al cuidado de las familias. Por eso, Señor, hay razones como nosotros podemos decirte gracias. Le agradezco por mi familia, Señor. Le agradezco, Señor, por mis hijos, Señor. Toda mi familia en tus manos está. Y así, Señor, la familia de mis hermanas, Señor, que están en sintonía de este programa. Bendícele, Señor. Y aquellas familias que van a sintonizar y van a ver esta transmisión, Dios mío, por el Facebook. Señor Jesús, tenga misericordia. Bendígales. Que este programa, Dios mío, esta transmisión de programa sea de mucha bendición para la vida de ellos, Dios mío. Para poder, Dios mío, confiar más en ti, mi Dios. Hay personas que lamentablemente, mi Dios, su confianza la tienen puesta solo en los médicos terrenales. Y se olvidan del doctor celestial. Se olvidan que los médicos terrenales hacen lo posible, pero lo imposible tú lo haces, Señor. Ayúdanos, Señor, a confiar más y más en ti, mi Dios. Poder poner esa fe de veramente en el que todo lo puede, mi Dios. Porque tu palabra nos dice que es pues la fe, la certeza de lo que se espera. Que necesitamos, Dios mío, algo, un favor suyo. No vemos, pero podemos creer al poder de la palabra, cuando tú dices en tu palabra que es la certeza de lo que se espera, la convicción de lo que no se ve. Ayúdanos, Señor, para que esa fe gloriosa esté en nuestra vida, Señor, para poder, Señor, cada día confiar más y más en ti, mi Dios. Por esa razón tuvo, Dios mío, los discípulos en decirte: Señor, auméntanos la fe. Ellos querían tener esa fe en sus vidas. Ayúdanos, Dios mío, nosotros hoy en día, para que esa fe esté puesta, Dios mío, en nuestra vida, mi Dios, para poder ser de agrado para ti, mi Dios. Porque tu palabra nos dice:

milagro, para una sanidad. Yo pido, Señor, que pongas esa fe gloriosa en la vida, Dios. No hay cosa más linda, mi Dios, tener fe. Tener fe a sus promesas, Dios mío, y tú cumples su promesa, mi Dios. Para poder acercarnos confiadamente a la gracia suya, mi Dios. Alabanzas para ti, mi Dios. Tu amor es grande, mi Dios. Tu amor es grande, mi Dios. Sé, Señor, que tú eres bueno, Dios, tú eres bueno. Tu palabra nos dice, mi Dios, porque tú eres bueno y perdonador, grande en misericordia para todos los que invocan tu nombre. Tú eres grande, Señor, eres poderoso. Y escucha la oración de tus hijos que claman a ti, mi Dios. Clama a los justos, dice tu palabra, y Jehová oye. Y nos libre de todas las angustias. Porque tú escuchas, Dios mío, el clamor de tus hijos, mi Dios. Ayúdanos, Señor. Cuando tú vengas, hallarás fe en la tierra. Por aquellos que clamamos día y noche, que estamos, Dios mío, hemos puesto nuestra confianza en un Dios verdadero, en el Creador, en el dueño de nuestra vida, en el dueño de todo, Señor. Ayúdanos, Señor. Esta mañana clamo, Dios mío, que ayude, Dios mío, la vida, Dios mío. Que ayude a mis hermanas que aporten sus ofrendas para que podamos transmitir, Dios mío, el programa radial, el poder de la oración. Bendiga a mis hermanas, Señor. Sé que por fe tenemos este programa, Dios mío. Y yo sé, Señor, que tú te glorificarás, mi Dios, enviando, Dios mío, las ofrendas, mi Dios, a través de los patrocinadores, para que podamos seguir adelante, mi Dios, con esta transmisión de este programa. Oro, Dios mío, por los patrocinadores del mes de junio. Ahorita no hay patrocinadores, Señor, pero yo pido, Señor, que nos ayude para que podamos seguir adelante, Dios mío, en este programa radial, mi Dios, orando, llevando esta intercesión a muchos hogares, también la prédica de tu palabra y los cantos, Dios mío, que llevan un mensaje. Te pido, Señor, que nos ayude, Señor, que tu Espíritu Santo muera en nuestras vidas, Señor. Y así, Señor, llegue esta hora, Dios, ahí donde está la necesidad. Llegue esta hora y bendice la vida de mi hermana Blanca Rosa Ramírez, Señor. Bendice a mi hermana en una forma especial, Señor Jesús. Bendice la vida, Señor Jesús, de mi hermana Bella Lidia, Señor. Su familia, Señor, ahí, Dios mío, en el lugar de ahí en la máquina. Y allá en Estados Unidos, cuida de sus hijos, Padre. Cuídales, Padre, bendígales. Toda su familia, Señor. La familia Ramírez Sandoval, bendícele, Padre. Grande y maravillosamente, Dios. La vida de mi hermana Tomasa Ruano, mi Dios, que ha sido una de las patrocinadoras para este mes. Gracias le doy, Señor. Gracias, Señor, por la vida de mis hermanas. Bendíceles, Padre, en gran manera. Declaro en tu nombre una palabra de bendición para mis hermanas. Que tu Espíritu Santo esté dirigiéndoles, cuidándoles, Señor, sacándoles en victoria en todo lo que emprendan a hacer, ellas y así su familia, Señor. Sácale en victoria, Señor. Que tu Espíritu Santo esté, Dios mío, ministrando sus vidas día con día. Para seguir adelante, Señor. Sirviendo de bendición para tu obra, Señor. Ayuda en gran manera, Dios mío. Donde quiera que me sintonizan. La gracia tuya sea, Señor, quien esté dirigiendo la vida de mis hermanas y hermanos en una forma especial. La vida, Dios mío, de la audiencia allá, mi Dios, en el Golondrino. Ayuda a toda la iglesia, mi Dios. Todos los que me sintonizan, derrama bendiciones, Dios mío, en una forma especial, Señor. Bendice el pastor que usted, Dios mío, tiene allá, mi Dios, con su amada esposa, sus hijos. Bendícele, Señor. Gracias, Señor, que a pesar que pasaron muchos meses,

sin pastor, tú te acordaste de ellos, Padre. Y hasta un siervo para que pueda, Dios mío, dar la palabra y poder guiar a esta iglesia. Bendice, Señor, a todos mis hermanos allí en ese lugar. Y ayuda a mi hermana Leli de Menéndez, Señor. Bendice a la familia Menéndez, Señor. Bendice, Dios mío, a la familia García, Dios mío, allá en la montañona. Bendíceles, Dios. En el Cerro Segovia, bendice a mi hermana, Dios mío, Bernalda Morán, Señor, y su familia. Toda esa linda audiencia, derrama bendiciones, Señor, en cada uno de los que le sintonizan, Padre. En San Francisco Menéndez, Señor, bendíceles en una forma especial. A cada uno de ellos que me sintonizan, Dios mío, bendígale en una forma especial. Bendice a mi hermano Agustín Miranda, Señor. Bendice a mi hermano, Señor. Sé que no ha sido nada fácil, mi Dios, la pérdida de su esposa, pero yo sé, Dios mío, que hasta aquí tú le has ayudado y seguirás ayudando a mi hermano para salir adelante. Ayúdale grande y maravillosamente, Señor. Bendice la audiencia, Señor, que me sintoniza. Aquí en nuestro alrededor, Señor, este pueblo de Cara Sucia, en las colonias, Señor, donde quiera que me sintonizan, Señor, declaro en tu nombre, Señor, una palabra de bendición para cada oyente, Señor, para cada familia, Señor, que está sintonizando la radio, Señor. Seas tú quien puedas ayudar la vida de mis hermanos en una forma especial, Señor, bendiciéndoles, ayudándoles, Dios, sacándoles adelante en victoria en todo su trabajo, Señor, que emprendan a hacer en sus negocios, Señor. Ayúdale grande y maravillosamente. Clamo esta mañana, Señor, por el negocio de la tienda Cinia. Derrama bendiciones en ese negocio, Dios, hasta que sobreabunde. Derrama bendición, Señor. Seas tú quien puedas ayudar en una forma especial, Señor, ayudándole, Señor, fortaleciendo la vida de ellos, Dios. Bendice, Dios mío, espiritualmente y materialmente estas familias, mi Dios Manadoli, que trabaja allí. Bendiga a mi hermana, Señor, grande y maravillosamente, Señor. Y todos los negocios, Señor, grandes y pequeños, sean bendecidos en una forma especial. Mis hermanas que sintonizan la radio en el mercado, Señor, bendíceles, cuídales. Que este día sea de bendición, Dios mío, para sus vidas y para su negocio, Señor, en una forma especial. Oh, Espíritu Santo, tome el control de cada vida en esta mañana, Señor. Espíritu de Dios, ministra cada mente, cada corazón, Señor. Y clamo, Señor Jesús, que bendiga, Señor Jesús, a cada uno de mis hermanas y hermanos, Señor. Estas personas que están esperando un favor suyo, mi Dios, una sanidad. Lleguen esta hora, Señor, con esa mano poderosa, Señor. Toda enfermedad maligna que agobia los cuerpos, sé que la sangre de Cristo tiene poder para sanar, para curar toda dolencia. Dios mío, esa garganta, Dios mío, tenga misericordia, Dios. Quita toda infección en esa garganta, Dios. Quita todo dolor, Dios mío, de cabeza, dolor de cuerpo. Esas temperaturas que están agobiando al ser humano, sea reprendida en el nombre de Jesús. Clamamos, Señor, por esas personas que están, Dios mío, sufriendo de los riñones. Tenga misericordia, Señor, quitando toda infección en sus vías urinarias, Señor. Tú tienes el poder, mi Dios, aún para poner órganos nuevos, porque de ti dependemos, Señor. Tenga misericordia, Señor, de las personas, Dios, que adolecen, Señor. Los que están sufriendo, mi Dios, con los tumores cancerosos, extienda su misericordia y quema toda enfermedad maligna en el nombre de Jesús. Todo cáncer maligno sea quemado en tu nombre, Dios, porque la sangre de Cristo tiene poder. Toda enfermedad maligna de diabetes, Dios, tenga misericordia, Señor. Tú tienes el poder para controlar, mi Dios, ese cuerpo, Dios mío. Todo dolor de hueso, Dios mío, ese artritis que está estorbando la vida, Dios mío. Está estorbando esos cuerpos, esos ancianos que sufren, Dios.
extienda su misericordia, mi Dios, y que esas enfermedades queden canceladas ahora, Dios, por el poder de su palabra. Porque la sangre de Cristo tiene poder para curar toda dolencia, Señor. Creemos, Dios, al poder de su palabra. Tú eres bueno, Señor. Para siempre, Dios, es tu misericordia y su verdad por todas las generaciones. Creemos, Dios, al poder de su palabra, mi Dios. Ayúdanos, Señor, grande y maravillosamente, Dios. Oh, Espíritu Santo, ministra las vidas en una forma especial, Señor. Le suplico, mi Dios, que nos ayudes en el trabajo de tu obra, Señor. Bendice, Dios mío, esta radio, Señor. Yo sé que esta radio, Dios mío, es la misionera del aire, mi Dios. No podemos llegar, Dios mío, personalmente a los hogares. Pero por medio, Dios mío, de esa frecuencia radial, mi Dios, de Radio Vida Nueva con el poder de la fe, podemos llegar a lugares, Dios mío, hogares lujosos como humildes. Y por el internet podemos llegar a todo el mundo, mi Dios, por las redes sociales. Señor, extienda su misericordia en cada vida, Señor. Oh, Dios mío, bendícenos, Padre, grandemente para poder cumplir la orden que tú has dejado. Bendíganos, Señor. Bendiga a todos los que venimos a transmitir los programas en esta radio. Bendice a mis hermanos directores de programa, Dios. Y bendice, mi Dios, a los patrocinadores que envían sus ofrendas, Señor. Bendice esta radio en una forma especial. Bendice a la hermana directora general. Bendígale en una forma especial a ella y su familia, Señor. En el nombre de Jesús clamamos por mi hermana Siria, Dios mío. La vida de mi hermano Leonel, Señor. La vida de su familia, Señor, en tus manos está la vida de mi hermano. Seas tú quien ayude en una forma especial para poder seguir adelante en tu obra gloriosa, Señor. Sirviendo con amor, mi Dios, porque dice tu palabra, mi Dios, que todo lo que hacemos tendrá su recompensa y que no nos cansemos de hacer el bien, porque a su tiempo segaremos si nos desmayamos, dice tu palabra. Ayúdanos, Señor, a poder ser obedientes, mi Dios. Poder ser de bendición, Dios mío, para la audiencia, Señor. Alabanzas para ti, mi Dios. Podamos ser de agrado para ti, Dios mío, y para la audiencia, Señor. Alabado sea tu nombre, Señor. Eres bueno, Señor. Bendice la vida, Señor Jesús, de mis hermanos pastores, Señor. Oro por los ministerios pastorales, Señor. Seas tú quien puedas ayudarnos grande y maravillosamente, Dios mío. Alabado y glorificado sea tu nombre. Te alabo, Señor, y te glorifico porque cada día eres bueno. Ayúdanos, Señor, para cumplir esa orden, Dios mío, predicando tu palabra con denuedo. Bendice a cada pastor, mi Dios, que está al frente. Ayúdale, Señor, para poder ser tus mensajeros con todo valor. Que tu Espíritu Santo no se aparte ni un momento de la vida de tu siervo, Dios. De la vida, Dios mío, de su familia, Señor. Los que hacen la obra misionera en tus manos están. Derrama bendiciones en cada misionero, Dios mío. Cada persona, Dios mío, que ha dejado su familia, sus tierras, por predicar tu palabra. Bendícele, Dios. Los evangelistas, Señor. Los líderes de las iglesias, Dios mío, que predican tu palabra, Dios mío. Los servidores, los diáconos, diaconisas. Los líderes de cada departamento, Señor. Ahí están, Dios mío, guiando sus grupos, mi Dios, con tu ayuda. Bendígale, Dios, para que todos juntos hagamos tu obra, mi Dios, mientras tú nos prestas la vida. Ayúdanos, Señor, que con alegría podamos servirte, mi Dios. No solamente siendo líderes, solo por ser líderes y no trabajar. Tú nos has puesto para que te sirvamos, Dios mío. Derrama bendiciones a aquellos líderes que con amor trabajan, Dios mío. Bendígale grande y maravillosamente. Tú conoces los corazones del ser humano. Seas tú que nos ayudes en una forma especial, Señor. Muchas gracias le doy, Señor, por todo lo bueno que eres, Señor. Muchas gracias le doy, Señor, porque cada día tú estás para guiarnos.
en una forma especial. Yo le agradezco, Señor, por todo lo bueno que eres, Señor. Gracias le doy por esta oración que tú me has permitido elevar, Señor, hacia el trono de tu gracia. Bendíganos en una forma especial y tu Espíritu Santo sea el guía, sea el centro de mi vida y de las familias que me sintonizan. En el nombre de Jesús te lo suplico, que seas tú quien nos ayude, grande y maravillosamente. Muchas gracias te doy, Señor. Aleluya, Señor. Amén. Qué privilegio poder elevar este clamor hacia nuestro Señor Jesús. La verdad que me siento feliz servir al Señor de esa manera. Bendiciones a mi hermana Blanca Rosa Ramírez. Bendiciones, hermana. Y para el otro martes, como le decía, mi hermana Bella Lidia. Bendiciones a cada uno de mis hermanos por colaborarnos. Vamos a pedir a Juan Leonel que nos busque un precioso canto. Un canto que dice, una como ellas. Bendiciones a todas mis hermanas, estamos en el mes de las madres. Bendiciones a cada una de mis hermanas, porque están al frente, allí, cuidando a su familia, haciendo su alimento, su comidita, para darle a su familia, a su esposo. Yo sé que es el trabajo como madre, sacar adelante nuestra familia. Otras están en sus oficios, luego trabajan en otra área, y no descuidan también el trabajo de la obra del Señor. Yo sé de que es de gran bendición. Así que gócense escuchando este programa y adelante sirviendo en la obra del Señor. Yo sé de que el Señor es bueno con nosotros. Bendiciones.

0: estamos hoy aquí.
1: Bendiciones a todos los que están sintonizando la radio. Bendiciones a mis hermanas y hermanos, en especial a mis hermanas que son madres. Yo sé de que ser madre es algo grande, porque, bueno, estamos nosotros siempre cuidando a nuestras familias, clamando al Señor. Y Dios bendiga a aquellos hijos que valoran a mamá y a papá. Esta gran bendición Dios recompensa cuando los hijos honran a sus padres. Vamos a dejar otro precioso canto, el himno de victoria. Y bendiciones a mi hermana Roxana Sanabria. Ella nos está sintonizando en Colombia y pide oración por su hijo Darwin Sanabria, porque está enfermo. Bueno, él está en Alemania. Bendiciones a este muchacho. Vamos a estar orando para que el Señor ponga su mano poderosa en su cuerpo. Yo sé que para Dios no hay cosa imposible. Bendiciones. Vamos a dejar el canto, el himno de victoria.

Con estos cantos hemos saludado a mis hermanos. Bendiciones a cada uno de ustedes por estar sintonizando la radio. Y los que no están, los que están conectados en las redes sociales, bendiciones a mi hermana de apellido Callejas, que está también conectada. Y así a mi hermana Roxana Sanabria. Estaremos orando por su hijo. Yo sé de que para Dios no hay cosa imposible. Vamos a meditar en la palabra del Señor un momento. Espero que la gracia de Dios esté reposando en sus vidas. Leemos su palabra allí en el libro de Génesis, capítulo 12. Vamos a leer allí unos tres versículos de la palabra del Señor. La leemos honrando a nuestro Dios. Ahí dice de que Dios llama a Abraham. Pero Jehová había dicho a Abraham: vete de tu tierra y de tu parentela, de la casa de tu padre, a la tierra que te mostraré, y haré de ti una nación grande, y te bendeciré, y engrandeceré tu nombre, y serás bendición. Bendeciré a los que te bendijeren, y a los que te maldijeren, maldeciré. Y serán benditas en ti todas las familias de la tierra. Que Dios añada bendición a su santa palabra. Gloria a Jesús. Que es de bendición poder meditar en ella y hacer nuestra la palabra del Señor, las promesas de Dios. Vamos a ver bajo el tema. Bajo el tema, la obediencia en la fe. Ese es el tema, la obediencia en la fe. La palabra obediencia es algo grande, que es de valor. En la palabra del Señor, cuando usted y yo somos obedientes, somos bendecidos. Así de que los que estamos, que somos cristianos, va, que hemos entregado nuestra vida al Señor y que cada día procuramos ser de bendición para Dios y para las personas, debemos nosotros ser obedientes a la orden de nuestro Dios. Vemos el ejemplo de Abraham. Abraham obedeció la orden del Señor. Y lo que le dijo el Señor fue: vete de tu tierra. Vete de tu tierra. Le estaba diciendo allí que tenía que irse, separarse de su familia, de su tierra. Vete de tu tierra. Que eso significa una separación. Ya no podía andar allí en su tierra, allí conociendo allí. Quizás él tenía muchos terrenos allí porque Dios lo había bendecido. Y quizás sembraba cosas allí, frutas. Era bendecido, pero dejó esa tierra, ya no más, sino que se iba a ir obedeciendo a la orden que el Señor le dio, que se fuera de su tierra. Y le dijo también: vete de tu parentela, los vecinos, la vecindad de él, los que eran familia cercano. Había una separación allí, ya no iba a estar ahí con ellos. Esa separación. Le dijo también: vete a la casa de tu padre. También no iba a estar ahí con su familia. Era una separación. Dejar sus tierras, dejar su parentela, dejar a sus padres que tanto amaba. Una separación. Vamos a ver allí. En primer lugar, por obediencia Abraham dejó su tierra. Por obediencia fue obediente a la orden de Dios. Obediente. Y es algo que duele para la familia cuando alguien es querido de la familia y se va. La gente derrama lágrimas. Podemos ver cuando un familiar se va para esas tierras lejanas, Estados Unidos. Yo tuve la experiencia cuando mi hijo
tomó la decisión de irse para España, para mí fue algo duro. No me daba hambre, aquella aflicción pensando que mi hijo se iba a separar de mí, ya no iba a estar conmigo, ya no lo iba a ver aquí en El Salvador. Y bueno, empecé a clamar a Dios y a declarar palabras de bendición para mi hijo, que mi Dios me lo cuidara. Y yo no quería que me viera llorando mi hijo, sino que yo pudiera acercármele a él y decirle, hijo, te amo, te va a ir bien, declararle palabra de bendición. Fue duro. ¿Cómo se había sentido en el tiempo antiguo, esta familia de Abraham? Dejó a su padre, dejó todo, solo por obedecer a la orden de nuestro Dios. Dice allí la palabra del Señor en Génesis 11:31. Y tomó Taré, Abraham, su hijo, y a Lot, hijo de Arán, hijo de su hijo, a Sarai, su nuera, mujer de Abraham, su hijo, y salió con ellos de Ur, de los caldeos, para ir a la tierra de Canaán. Y vinieron hasta Arán, se quedaron ahí se quedaron, fueron a esa tierra, porque obedeció a la orden que el Señor le había dado. Y por la obediencia de Abraham, trajo buenos resultados para su familia. Por su obediencia alcanzó la tierra prometida, que fue la tierra de Canaán. La tierra de Canaán, por la obediencia, por obedecer a la orden del Señor. Dice la palabra del Señor ahí en Hechos, capítulo 7, versículo 4. Dice la palabra del Señor. Entonces salió de la tierra de los caldeos y habitó en Harán. Y de allí, muerto su padre, Dios le trasladó a esta tierra en la cual vosotros habitáis ahora. Significaba que habitaban en Canaán. Bueno, él obedeció. En segundo lugar, vemos, debemos seguir su ejemplo de obediencia. Debemos nosotros como cristianos hoy en día seguir el ejemplo que Abraham nos da de su obediencia. Cuando usted y yo somos obedientes, somos bendecidos de parte del Señor. Debemos de obedecer. Dice allí en 1 Samuel 15:22 que el obedecer es mejor que los sacrificios. Imagínense. La obediencia trae buenos resultados. Es mejor que los sacrificios, la obediencia. Por eso debemos de agarrar el ejemplo de Abraham en su obediencia a Dios. Dice 2 Corintios 6:17. Dice la palabra del Señor. Por lo cual, salid de en medio de ellos y apartados, dice el Señor, y no toquéis lo inmundo, y yo os recibiré, y seré para vosotros por padre. Vosotros me seréis hijos e hijas, dice el Señor Todopoderoso. Aquí nos da la orden que debemos nosotros de apartarnos, que hay una separación. La palabra de Dios enseña que muy categórico acerca de la separación del mundo, se refiere a los cristianos. Debemos de separarnos de las cosas que desagradan a Dios. Por eso dice, por lo cual salid en medio de ellos, apartados, dice el Señor, y no toquéis lo inmundo, y yo os recibiré. Y seré para vosotros por padre, y vosotros me seréis hijos e hijas, dice el Señor, Dios Todopoderoso. Debemos de separarnos del mundo. Debemos de evitar todo contacto de un mundo vanidoso y caminando y contaminando, que puede contaminar nuestra vida
y debemos de apartarnos día con día del pecado para que el Espíritu Santo desempeñe su obra dentro de nuestras vidas. Gloria a Jesús. Cada día lo podemos hacer con la ayuda del Señor, clamando al Señor que sea Él, porque Satanás ahí anda viendo cómo estorba la vida del cristiano. Que Dios reprenda toda fuerza maligna. Si no es una cosa u otra, quiere estorbar nuestra relación con el Señor. Pero no hay cosa más linda cuando usted y yo clamamos al Señor y el Señor está para guiar nuestra vida, para que usted y yo podamos seguir adelante en la obra del Señor. Dios es muy bueno con nosotros. Dios es muy bueno con cada uno de nosotros. Por eso cada día debemos obedecer su palabra, para que el Espíritu Santo desempeñe su obra dentro de nuestras vidas. Al leer la palabra del Señor beneficia mucho, mucho nuestra vida espiritual. Vemos que Abraham hubo una separación. Nosotros debemos de separarnos del mundo, apartarnos de las cosas que podamos desagradar a Dios y vamos a estorbar nuestra vida espiritual. Porque eso es lo que hace el pecado, contristar a la persona. El pecado se muestra muy bonito, pero la reacción avergüenza a las personas. Eso es lo que hace. Y Satanás se ríe de la persona. Por eso debemos de pedirle al Señor que sea Él quien nos ayude para salir adelante en la obra del Señor. Dice la palabra del Señor en 1 Juan 2:15. 16, 2:15 al 16. Dice la palabra del Señor: no améis al mundo, ni las cosas que están en el mundo. Si alguno ama el mundo, el amor del Padre no está en él. Porque todo lo que hay en el mundo, los deseos de la carne, los deseos de los ojos y la vanagloria en la vida, no proviene del Padre, sino del mundo. El mundo pasa y sus deseos, pero el que hace la voluntad de Dios permanece para siempre. Así de que nosotros nos vamos a apartarnos. Estamos en el mundo, pero no vamos a hacer las cosas que el mundo hace, sino nosotros vamos a hacer la diferencia, ser luz en un mundo lleno de oscuridad, ser luz, porque el Señor es nuestra luz y al llegar nosotros al Señor llegamos a ser luz. Y dice: así alumbre vuestra luz delante de los ojos de los hombres para que vean vuestras buenas obras y glorifiquen a vuestro Padre que está en el cielo. Nada hay en el mundo que sea de Dios, no. Satanás guía a las personas allí para que hagan cosas desagradables y puedan allí contaminar a los que sigan a Cristo. Pero debemos de apartarnos. Se refiere a los malos deseos que las personas pueden tener, esta humanidad, ¿verdad? Ansia de lo que uno ve, esa ansia de lo que ve. Aquello que confía en sus propias fuerzas. Debemos de confiar en el Señor y en nuestras propias fuerzas. Yo sé de que el sistema del mundo, como su fuente, no es del Padre Celestial. La vida espiritual proviene de nuestro Padre Celestial, pero las cosas pasajeras no. Son del mundo. Satanás es el príncipe de este mundo y quiere llevarse las almas para el infierno. No quieren que sean salvas, pero nosotros debemos de luchar con amor, que un día vamos a terminar nuestra carrera, pero procuremos con la ayuda del Señor cada día seguir adelante. Espero que esta prédica sea de bendición para sus vidas. Bendiciones a cada uno de ustedes. Cuidémonos para Dios, amemos al Señor, obedezcamos su palabra y ser obedientes con el ejemplo que hemos visto de este personaje, que es Abraham, que es amigo de Dios y es el padre en la fe. Bendiciones, cuídense y hasta pronto estaremos nuevamente. Bendiciones.

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1: La mano de los diligentes señoreará, mas la negligencia será tributaria. Proverbios 12:24.
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Muy bien, qué bendición, Dios le bendiga, mis estimados hermanos. Continuamos con la programación de Radio Vida Nueva. Estábamos escuchando en las horas anteriores toda nuestra programación, por supuesto, programas, alabanzas, y hoy nosotros continuamos con más, un espacio para llevarles las alabanzas y el versículo que corresponde a este día. 10 de la mañana, 14 minutos.

Muy bien, ahí estamos con esos preciosos coros a esta hora de la mañana. Llegamos a las 10 con 23 minutos, 10 de la mañana, 23 minutos. Y en la siguiente hora, usted va a escuchar una poderosa palabra de Dios con nuestra hermana Siria de Castillo, siempre compartiendo la bendición con ustedes, así que no se lo puede perder. Un tema interesante. ¿Quieres saber de qué se va a tratar? Bueno, el tema de la predicación en la siguiente hora es, oiga bien, amistad, noviazgo y matrimonio. Le aconsejo que usted lo pueda escuchar en la siguiente hora. Y ahí estamos siempre compartiendo la palabra de Dios. Ahí está. La programación de la siguiente hora, usted puede escucharnos y vamos a estar pendientes también nosotros de invitarle a que no se lo pierda en la siguiente hora. A las 12 del mediodía, Palabra de Dios con el hermano Medardo Castillo, un programa especial también con la Palabra de Dios. No se lo puede perder. A la 1 de la tarde, hermana Ana de Castro, con el espacio Bueno es Jehová. De 2 a 4 de la tarde, el espacio El Tiempo de Acercarnos a Dios. Es así la programación que compartimos con ustedes a esta hora de la mañana para las próximas horas. Vamos con unos cantos más, luego retornamos con el versículo de este día. Vamos a ser breves en esta mañana y por supuesto agradecemos a cada uno de nuestros hermanos y amigos que nos escuchan a esta hora de la mañana. Las 10 de la mañana, 25 minutos.

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Muy bien, qué bendición. Bendito es el nombre de nuestro Dios en esta preciosa hora. Queremos agradecer la sintonía. Llegamos a las 10 de la mañana con 36 minutos. Dijimos, queremos ser breves en este versículo de la palabra de Dios. Vamos a ir a la Biblia y buscamos el versículo que corresponde leer este día. Y es Isaías capítulo 6, versículo 3. Y dice la palabra del Señor: y el uno al otro daba voces diciendo: Santo, Santo, Santo Jehová de los ejércitos, toda la tierra está llena de su gloria. Ahí está la palabra del Señor en esta mañana. Isaías capítulo 6, versículo 3. Y esta es parte de una visión que tuvo Isaías, donde dice que por encima de él había serafines y cada uno tenía seis alas, con dos cubrían su rostro y con dos cubrían sus pies y con dos volaban. Y de ahí pues viene este otro versículo donde dice: el uno al otro daba voces diciendo: Santo, Santo, Santo, Jehová de los ejércitos, toda la tierra está llena de su gloria. Mire usted qué preciosa es la palabra del Señor. Aún vemos en esta visión que los mismos serafines daban esas voces el uno al otro, diciéndose que santo es el Dios de los ejércitos. Y hoy, esta mañana, lo traemos a la memoria para que usted y yo podamos recordar que es el único que se merece la gloria y la honra, es nuestro Dios, y que es santo, ¿verdad? Este capítulo nos muestra esa visión que tuvo el profeta del trono de Dios, y está presentándose en este capítulo a Dios como Rey del universo, y que está rodeado por los serafines, quienes lo adoran cantando y diciendo: Santo, Santo es Jehová, Jehová de los ejércitos. Y en este contexto, santo pues está o representa una característica de nuestro Dios, que Él es puro, que Él es perfecto y que pues es un Dios verdadero, que está separado totalmente de aquello que pueda no reflejar santidad, sino que es un Dios soberano. Y aún los mismos serafines dicen que es santo. Y podemos ver la grandeza de Dios, la gloria divina de su pureza que vemos atribuida. Y eso solamente corresponde a nuestro Dios. Porque en esta versión que hemos leído nos está diciendo de que Él es único, Él es absoluto, Él es soberano, Él es santo. Y es algo que usted y yo tenemos que tenerlo en mente, que de esa misma manera tenemos que mantenernos delante del Señor, caminando una vida recta delante de Él, y que también podamos darle la adoración. Y luego se habla de la gloria de Dios, y esa palabra Isaías la describe: que toda la tierra está llena de la gloria de Dios. Y para Isaías, en esta ocasión, la gloria es la manifestación de la grandeza de Dios en el universo visible, en el entorno que él estaba viendo y en los eventos que estaban sucediendo en esa época. Y la gloria de Dios se expresa, dice, en la creación del mundo, en todo lo que Dios ha hecho. Dios en su esplendor y su resplandor, que sobrepasa cualquier otra cosa en el universo, se describe en estos versículos. La gloria de Dios está llena
o de toda la tierra, dice, está llena de su gloria, porque reconocemos que Él es nuestro Creador. Y también usted y yo sabemos que la gloria de Dios es una experiencia que transforma, que cambia nuestras vidas, que cambia también la perspectiva de la realidad y que también nos permite eso, adorar y alabar a nuestro Dios. La adoración que nace del corazón de nosotros como humanos y que se eleva a la santidad de Dios y a su gloria, tiene que nacer de una manera en la cual también estemos alejados del pecado, con un corazón puro, con un corazón sincero, para poder adorar la grandeza de nuestro Dios. Así que es la adoración a Dios, es una de las formas más gratas que Dios recibe, ¿verdad? Y que encontramos ese acercamiento también a través de la alabanza, ese acercamiento de Dios hacia nosotros, o mejor dicho, esa adoración que le vamos a Dios, es cuando nos conectamos a Dios, cuando buscamos adorar a Dios en espíritu y en verdad, vamos a comenzar a experimentar su presencia y su amor de una manera más especial y va a traer cambios extraordinarios en nuestras vidas. Así que esta mañana vemos esta adoración que se presenta en este cuadro celestial, ¿verdad? Esa adoración a Dios, y que también nos invita a que usted y yo podamos reflexionar sobre la santidad de Dios y su gloria, y que este pasaje que hemos leído es una invitación para que nuestras vidas sean transformadas en adoración verdadera y que nazca desde lo profundo de nuestro ser para nuestro Dios, que nos ha creado, que nos ha dado una vía en la cual podamos ser salvos a través de Jesucristo y que podamos buscar cada día la santificación, ¿verdad? Y adorarle a nuestro Dios y servirle a Él con todo nuestro ser como una respuesta de gratitud y amor hacia nuestro Dios y hacia nuestro Salvador. Que hoy, esta mañana, este versículo sea especial y que podamos cada día recordar la grandeza de nuestro Dios, su santidad, que Él es santo. La traducción del lenguaje actual dice Isaías capítulo 6, versículo 3. Con fuerte voz se decían el uno al otro: Santo, Santo, Santo, el Dios único de Israel, el Dios del universo. Toda la tierra está llena de su poder. De esta manera compartimos este versículo con ustedes y en las próximas horas usted continuará escuchando la bendición siempre de la palabra de Dios. Me despido de ustedes con los últimos cantos y le deseo muchas bendiciones en este día martes y que ojalá siga siempre conectado a la programación del 106.1 FM. Bendiciones.

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7: El amor de Dios protege. Salmos 36:7. Cuán precioso, oh Dios, es tu gran amor. Todo ser humano haya refugio a la sombra de tus alas. En su amor, Dios te protege como ave que cuida a sus crías. Las protege del peligro. Puedes refugiarte en el amor del Señor en tus momentos de dolor o de necesidad. Su amor es tan poderoso, te sorprenderá y te ayudará a resistir las tormentas de la vida bajo las alas de su amor.
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9: Bendito sea el nombre del Señor esta noche. Sea bendito el nombre del Señor y bendita la iglesia Aguas Vivas. Bendita las misioneritas. Misioneritas. Misioneritas. Misioneritas. Les da pena. Y hay cosas que les debería de dar pena y no les da pena. ¡Misioneritas! Les pongo un 5. Amén. Hemos estado dando muchos aplausos. Yo quiero que le dé un aplauso al Padre, al Hijo y al Espíritu Santo. Déselo fuerte, déselo fuerte. Gloria al Señor. Bendito sea el Señor. Nos hemos gozado. Ya la familia Crespín Madrid ya predicó. ¿Sí? Ya desarrollaron el tema. Gracias por ayudarme. Este tema, ¿cuál es el tema, misioneritas? Vaya, yo quiero a las misioneritas en acción. ¿Cuál es el tema, misioneritas? Amistad, noviazgo y matrimonio. Quiero preguntar, ¿quiénes tienen amigos? Levanten la mano todo el que está aquí y tiene amigos. Hay bastantes que no tienen amigos. Quizás no entendieron o no escucharon. Levanten la mano de todos los que están acá, ¿quiénes tienen amigos? Todavía hay unos que no levantan la mano. Qué lamentable vivir sin amigos, hermano. Ahora voy a preguntar, de los que están aquí, levanten la mano, ¿quiénes tienen novio o novia? Ay, amén. ¿Será que solo la hermana tiene novio? ¿O será que lo tienen de escondidas y no quieren decir? Ahora de los que están aquí, levanten la mano, ¿quiénes tienen esposo o esposa? Amén. Son tres etapas de las que vamos a hablar esta noche. Primero, amistad. Y todos tenemos que saber lo que es amistad. Porque algunos no levantaron la mano, pero yo sé que tienen amigos. Porque no podemos vivir en este mundo sin tener por lo menos un amigo, hermano. Y usted no puede estar casado sin tener amigos. Porque el esposo suyo es su mejor amigo. Y la esposa suya es su mejor amiga. Toda relación comienza, hermanos, con la amistad. Toda relación comienza con una amistad. ¿Y sabe qué es amistad? Según el diccionario, amistad es, ponga atención, ayuda mutua, lealtad, protección, apoyo, amor desinteresado y guía moral. Eso, esas cualidades son las cualidades de un verdadero amigo. ¿Ha escuchado usted la frase decir, no, si hoy no hay amigos? ¿Le ha escuchado? ¿Y quién de ustedes la ha dicho alguna vez? A veces hemos dicho, usted ha dicho, no, si hoy no hay amigos. Quiero empezar con esa enseñanza. Tenga cuidado lo que usted afirma, páselo por la palabra. Si la Biblia a mí me dice que hay amigos, yo no puedo decir que no hay amigos. Porque entonces estoy contradiciendo la palabra. Que no todos son mis amigos, es cierto. Pero que hay amigos, hay amigos. Una misionerita que esté en acción, que me busque a Proverbios 17:17. Y otra misionerita que esté en acción, que me busque primera carta a Timoteo capítulo 4, verso 12. Cuando lo tengan, ambas pasen, por favor. Porque nuestras niñas, hermanos, deben de aprender según la palabra del Señor. Y usted y yo, como personas adultas, tenemos que tener cuidado qué enseñanza les estamos dando. Si mi hija me oye a mí decir, que en esta vida no hay amigos, yo le estoy enseñando algo que va en contra de la palabra. Pasen, pasen. ¿Quién tiene 1 Timoteo 4:12? Proverbios. Ah, pues busque usted 1 Timoteo 4:12. Y en todo eso Génesis nos lee Proverbios 17:17.
10: En todo tiempo ama el amigo que es como un hermano en tiempo de angustia.

0: Primera de Timoteo 4:12 dice: ninguno tenga en poco tu juventud, sino sé ejemplo en los creyentes en palabra, conducta, amor, espíritu, fe y pureza.
1: Amén. Gracias, hijas. Este es el texto base para toda esta enseñanza, Primera Timoteo 4:12. Ninguno tenga en poco tu juventud, sino sé ejemplo en palabra, en conducta, en amor, en fe y en pureza. Y ahí abarca todo lo relacionado a nuestro tema. Y como esta enseñanza es de una manera especial para nuestras niñas, ¿verdad? Jóvenes. Pero la palabra es tan bella, hermanos, que no hace excepción de personas. Y todos vamos a recibir algo del Señor. Génesis leyó Proverbios 17:17. Dice la Biblia: en todo tiempo ama el amigo y es como un hermano en tiempo de angustia. Ahora le pregunto, ¿hay amigos o no hay amigos? Hay amigos según la palabra. ¿Y cómo sé yo quién es de verdad mi amigo? Aquel que dice la Biblia, aquel que me ama en todo tiempo, que en las buenas y mayormente dice en tiempo de angustia, el que está ahí con usted. Cuando otros que dicen ser amigos no están, ese es amigo. Y hay otro proverbio que dice que mejor es un amigo que un hermano. Entonces, primera enseñanza de esta noche, si alguna vez usted ha dicho con su boquita, no es que hoy no hay amigos, pídale perdón al Señor. Porque según la Biblia, sí hay amigos. Y si usted no lo tiene, pídaselo. El Señor se lo va a dar. Uno que lo ame en todo tiempo, que sea como su hermano. Y la Biblia va más allá, dice, mejor que un hermano. Porque es posible que una hermana mía esté lejos en un momento de aflicción. Y aunque quiera, no pueda ayudarme en el tiempo de mi angustia. Pero Dios me ha provisto una amiga que está cerca de mí. Y ella me va a ayudar en el tiempo de angustia. Eso dice la palabra del Señor. Entonces, la amistad es la base para toda relación. La amistad es la base sólida para que toda relación crezca. Y para que haya una relación se necesitan dos personas. Y es necesario que para que esta relación crezca, aprendamos a ser amigos, porque hay que aprender, hermanos. Hacer amigos como dice la Biblia. Hay que aprender. Nosotros, la iglesia del Señor, además de que sean nuestros amigos, le voy a preguntar otra cosa. ¿Tiene usted amigos aquí dentro de la iglesia? Poquitos. Yo sí tengo. ¿Tiene usted amigos fuera de la iglesia? Nuestros amigos dentro de la iglesia, aparte de ser nuestros amigos, son nuestros hermanos en Cristo. Miren, misioneritas, ¿tienen amigas ustedes dentro de la iglesia? ¿Y amigos? Sus amigos y sus amigas también son sus hermanos y sus hermanas en Cristo. Y yo quiero que las misioneritas pongan atención, porque el mundo nos enseña otra cosa, pero la misionerita debe dejarse enseñar por la palabra del Señor. ¿Sabe que Las cosas cambian, hermanos, tan aceleradamente. Porque cuando yo fui niña, cuando yo fui adolescente, cuando yo fui joven, yo no escuchaba decir somos amigos con derecho. Yo no, yo esa frase hace poco la he empezado a escuchar. Y sabe, nuestra generación, las niñas que hoy están de 10 años para arriba, se escucha esa frase. Pero una misionerita no debe tener amigos con derecho. Porque la amistad es ayuda mutua, lealtad, protección, apoyo, amor desinteresado y guía moral. ¿Quién ha escuchado esa frase, amigos con derecho? Levante la mano, hermano. ¿Y a qué se refiere esa frase? A que dicen las niñas que es su amigo cuando realmente lo que son es que son novios. Amigo que tiene derecho a cosas que no deben de darse ni siquiera en la etapa del noviazgo. Mis niñas preciosas de Aguas Vivas, usted tiene que entender que usted no es cualquier cosa. Mire, si usted tiene que entender que usted es valiosa, es tan especial,

sus compañeras tienen amigos con derecho. Está bien que ellas los tengan porque ellas no conocen la palabra. Pero usted conoce la palabra. Y la palabra le dice, ninguno tenga en poco tu juventud, si no sea ejemplo. Usted tiene que marcar la diferencia entre sus compañeras. Que le van a decir anticuada. Que la van a quizás a excluir. O la van a hacer de menos. No importa, con tal de que Cristo esté agradado de usted. Cuando hablamos de amistad, estamos hablando de una relación donde usted puede platicar con la persona. Y como vamos a hablar de la amistad, ya con miras a un noviazgo, todo empieza con la amistad. Antes de ser novio, usted no puede ser novia de un muchacho si primero no ha sido su amiga. No puede, no debe. ¿Sabe que hoy las muchachitas se meten de novias hasta con desconocidos? No, una misionerita no puede actuar de esa manera. Aprenda a ser amiga y respete esa etapa de amistad y haga que la respeten. Y si el muchacho, que es su amigo, quiere pasarse, usted póngale un alto. Pero yo le digo que el que es su verdadero amigo, en vez de querer dañarla, la va a proteger. Si usted dice que ese muchacho es su amigo, pero lo está pidiendo cosas que un amigo no debe de pedirle, corte esa amistad. Porque amigos, hermanos, son para ayudarnos, para apoyarnos, para protegernos, para amarnos. Y qué bonitas las niñas cuando crecen en la iglesia. Y se lo digo por experiencia propia, porque yo crecí aquí en esta iglesia. Y en mi época, yo le cuento a mi esposo que los desfiles de jóvenes, éramos más de 100 jóvenes, ¿verdad, Rosy? No sé quién más, hermana Fela, hermana Zoilita, ¿pueden decir amén o estoy mintiendo? Sí, y era una belleza ver aquel montón de muchachos y muchachas en Aguas Vivas. Y yo tuve mis amigos varones. Fueron mis amigos. Yo los respetaba a ellos porque quería que ellos me respetaran a mí. Porque niñas, no esperen que un amigo la respete si ustedes no se dan a respetar. Y toda relación de pareja debe de tener la amistad, porque en la amistad se ponen las bases para esa relación. Cuando yo soy amiga de un muchacho, yo lo aprendo a conocer. Los amigos platican, los amigos hacen cosas juntos, sirven en la iglesia juntos, van a los campamentos, ¿verdad? Como vimos aquí un par de amigos, van a los campamentos de misioneritas, de exploradores, de jóvenes, platican, alaban al Señor, desempeñan privilegios juntos, los amigos, y van conociendo cómo es aquel muchacho. En la amistad, usted conoce a la persona. Usted en la amistad mira el carácter de la persona, de ese muchacho, y cómo es él. ¿Cómo es como hijo? Cuando ya usted entra en una relación de

amistad y empieza a sentir maripositas en el estómago, preocúpese, porque si siente maripositas es porque ya cayó, dicen por ahí. Entonces usted tiene que estar más atenta y tratar de cultivar esa amistad guardando la distancia debida. Observe al muchacho. Mire, algunos, como el ejemplo que acabamos de tener, algunas de ustedes, niñas, muchachas, su esposo no está en Aguas Vivas. Puede estar en la Peña de Ored también, ¿verdad? O puede estar en otra iglesia de aquí, o puede estar incluso en otro país. Solo Dios sabe dónde se lo tiene reservado. Pero de que Dios tiene un esposo para usted, lo tiene. Lo tiene. Cuando usted lo conoce y empieza a ser amiga, fíjese cómo es como hijo con la mamá. No se fije solo en el físico, porque lo primero que nos atrae es el físico. ¿Se fijaron, verdad? Carlitos dijo, esa muchacha me gusta, dijo. Y es lo primero que decimos. Qué guapo ese muchacho. Y aunque otra le diga, no hombre, vos y este tan feo. Que sos vos, y quién te viniste a fijar, eso no importa, porque para usted es la cosa más bella que el Señor hizo. ¿Sí? Pero deje por un lado la guapura del muchacho y no le vea solo los ojos, los músculos. Véale el corazón. Trate de ir a descubrir más. ¿Es un hijo obediente? ¿En la escuela cómo es? ¿Es educado o es malcriado, que no respeta a los maestros? ¿No respeta a la mamá? ¿Y en la iglesia? Mire, si está aquí o está en otra iglesia, pregunte si está en otra iglesia, ¿cómo es él en la iglesia? Pida referencia. Porque cuando él está con usted, él es un ángel de Dios. Pero usted tiene que investigar. Sígalo hoy con las redes sociales, ¿verdad? Sígalo. Y dése cuenta qué cosas publica en WhatsApp, en Facebook. Si dice que es cristiano, hasta las publicaciones, hermanos, garantizan si de verdad soy cristiana yo o no. Porque si soy hija de Dios, tengo que representar a Dios en mi Facebook y en mi WhatsApp. Y en mi Twitter o en Instagram y tantas cosas que se oyen por ahí que hay, ¿verdad? Pero si usted ve que ese muchacho que es tan guapo anda publicando cosas que parecen de un impío, no, aléjese, porque yo le digo, no es ese, no es ese. Investíguelo. La amistad es para conocerse, para conocerlo como hijo, como cristiano, como amigo, para que usted vea los defectos que tiene, porque aunque usted lo vea perfecto, mire, uno es tan tremendo cuando se enamora, hermano. Porque uno le ve los defectos a la pareja. Pero como la Biblia dice que el amor cubrirá multitud de pecados, ¿verdad? Por el amor que usted le tiene, trata de opacar esos defectos. ¿Sí? Porque defectos todos tenemos. Véale las virtudes y véale los defectos. Que los defectos no pesen más que las virtudes. Porque hombre perfecto no va a hallar, hija linda.
usted tampoco es perfecta. Pero que si esos defectos no sean espirituales, no sean defectos morales. Porque para eso es la amistad. Usted a su amigo lo conoce bien, ¿verdad? A su amiga usted la conoce bien. Cuando tenemos un amigo o una amiga, miren, hermanos, los amigos llegan a conocerse tanto que no es necesario hablar para saber que algo le pasa. Algo le pasa porque yo la conozco. ¿Qué te pasa, vos? No, no me pasa nada. Bien, te pasa algo. No, no me pasa nada. Te pasa algo. Es que yo te conozco. Porque los amigos se llegan a conocer a profundidad, respetándose. Entonces, cuando usted tiene un amigo con ese amigo, usted empieza a sentir esas maripositas. Y se da cuenta que está enamorada, usted investigue bien, trate de conocerlo bien y órele al Señor. Me gustó el drama de Rosy y de su esposo, y como yo, igual que ellos, hemos crecido aquí, yo sé que todo lo que ellos dramatizaron es su vida, su historia de amor. Porque hay muchos hermanos que son nuevos en la iglesia Aguas Vivas. Ya pueden ser más viejos que yo, pero son nuevos de estar en la iglesia Aguas Vivas. Entonces, no conocen, pero yo doy fe de que lo que ellos han dramatizado hoy es su historia de amor. Así, tal cual. Solo que los nombres les cambiaron a las niñas. Pero hermanos, qué bonito es. Y entienda que la amistad es amistad. No es para andarse besuqueando. A eso le llaman amigos con derecho. Que tiene derecho a tocarle la mano, abrazarla, besarla. No, hijas lindas. Usted nunca vaya a tener un amigo con derecho. Usted tenga amigos como dice la Biblia. En todo tiempo ama el amigo y es como un hermano en tiempo de angustia. Y cuando usted sienta que ese amigo, ya cuando usted lo ve, siente cositas, usted órele al Señor y dígale: Señor, yo siento que me gusta demasiado y siento maripositas en el estómago. Pero Señor, ayúdame a ser su amiga. Y cuando pase a la siguiente etapa, que es el noviazgo, le voy a decir la definición de noviazgo y ponga atención, por favor, porque el mundo les está diciendo otras cosas a ustedes, misioneritas. Noviazgo es relación que tienen dos personas con la intención de casarse. Se lo voy a repetir. Noviazgo es la relación que tienen dos personas con la intención de casarse. Dígame qué hace una misionerita de 12 años teniendo novio. Porque, hermanos, el mundo está tan corrompido y las niñas son seducidas. Y allá en la escuela, allá en el colegio, como sus compañeritas tienen un novio, a los 15 días algo pasó, ya terminé con él, vos, ya lo mandé a volar. La siguiente semana anda con otro novio. Dura un mes, ya no, ya ni me lo menciones. A los días aparece con otro novio. Eso no es permitido en las misioneritas.
Porque el día que usted decida tener un novio, es porque usted ya fue amiga de él, ya vio sus cualidades y sus virtudes, y usted ya quiere casarse con él. Miren, niñas, desde que las muchachas desarrollan, se despiertan los instintos, ¿verdad? Femeninos. Y comienzan a gustarnos los varoncitos. Eso es normal, no se asuste usted. Yo ya pasé por esa etapa. Uno empieza a sentir atracción hacia el sexo opuesto, porque es lo natural, ese es el diseño de Dios. Hoy que Dios libre a nuestras niñas que vayan a sentir atracción por otra niña, porque esa es otra cosa, hermanos, que el mundo las está bombardeando. Y la niña, en vez de decir que le gusta un cipote, dice que le gusta una cipota. Pero misioneritas, ustedes no. Porque ustedes no son del mundo, no están en el mundo. Ustedes son misioneritas de Cristo. Y deben marcar la diferencia. Por eso el texto base es, ninguno tenga en poco tu juventud. Sé ejemplo. El mundo, sus compañeras, sus amigas en la calle están perdidas, están locas. Pero usted sea ejemplo en todo, en palabra, en conducta. Compórtese como misionerita que es. Y cuando usted se puede enamorar. ¿Quieren que les diga yo de cuántos años me enamoré la primera vez? No. ¿Sí quieren o no quieren? Erlinda dice que no y señala a mi esposo. Miren, a nuestras niñas hay que hablarles con nuestro testimonio. Los esposos Crespín les han hablado con su testimonio. Y yo más que venirle a decir palabras, quiero también predicarles con mi testimonio. ¿Enamorarse es pecado, sí o no? ¿Sí o no? ¿Es normal o es anormal? Es normal. Algunos se enamoraron quizás de 11 años, otros quizás de 12. Yo me enamoré de 13. De 13 años yo me enamoré la primera vez. Ya mi esposa ya sabe, lindo, no te preocupes, ya está preparada. Y hoy antes de venirnos yo lo preparé un poquito más. Y le dije, amor, yo voy a contar algo de mi vida amorosa. Me dio. Y le digo yo, tengo que decirles a las niñas, porque el mundo me les está diciendo otra cosa a ellas. Y yo como hija de Dios y mayor, tengo responsabilidad en la palabra. Dice la Biblia que las más ancianas le enseñen a las jóvenes. Y el mundo me les va a enseñar. Pero yo quiero que ellas no tengan excusa. Que aquí nadie les enseñó. Que nadie les habló. ¿Sabe que hay personas que estos temas les parecen locos? No, hermanos. Si son cosas de las que la misma Biblia nos habla. Y es camino que todos llevamos, ¿verdad? Cuando va a un entierro dicen, camino que todos llevan. Y cuando van unos novios casando, camino que todos llevamos, dicen. Sí, hay que hablarles a ellas porque allá les están hablando, hermanos. Y les están hablando doctrinas de demonios. Pues yo me enamoré de 13 años. Y no del papá de Maylen. De otro. De un muchacho que yo veía en la escuela. Y yo cada que lo veía se me salían los ojos y sentía maripositas en el estómago. Pero yo, ¿cuántos años tenía? 13. ¿Tenía edad yo para tener novio? ¿Verdad que no?
Y como dijo Rosy, mi papá, mi papá es enojado. Y mi papá nos había aconsejado, padres, aconsejen a sus hijas. Aconsejenlas. Porque de que se la va a llevar otro, se la va a llevar. Las estamos criando a ver para quién va. Así como nuestros padres nos criaron a nosotros. Pues sucede que al muchacho también le gusté yo. Porque les puede pasar, hijas, y tienen que estar preparadas. Que ustedes se pueden enamorar de un muchacho y el muchacho no le va a hacer ni vela, como dicen ustedes. No vaya a andar nunca mendigando amor. Tienen que saber que la mujer debe de ser buscada. Porque hoy está de moda que las niñas se les declaran a los cipotes. No. Muérase llorando porque él no le dice nada, pero nunca usted se le vaya a declarar a un muchacho. Porque desde el momento que usted le dice, es que vos me gustás, ahí usted misma se está quitando el valor. Este es fácil, pasa. Y como yo le gusto, voy a aprovechar. Porque los hombres, ni lentos ni perezosos, ¿verdad, hermanos? Ellos no dejan pasar oportunidades. Aunque no digan amén. Calladitos están, dije mi mami. Sucede que el muchacho también me hacía ojitos y todo, ¿verdad? Pero yo tenía 13 años. Y empezamos a platicar, nos hicimos amigos. Pues un día, como dijo Carlos, hoy le voy a decir, ¿verdad? Un día me dijo el muchacho, se me declaró otra cosa que hoy se está perdiendo. Hoy no se les declaran los muchachos a las muchachas. Sin decirles nada, llegan y las abrazan y las besan. Es falta de respeto para una mujer. Yo aconsejo a mi hija. Y me di cuenta que un muchacho le andaba mandando ahí cositas. Y yo le dije, ¿y qué es tu novio, pues? No, me dijo. ¿Te gusta? Sí, me gusta, pero no somos novios. Pero esto que él te dice aquí es una falta de respeto si no sos su novia. Que no te puede estar diciendo esos piropos si solo sos una amiga. Bloquéelo, misionerito. Sí, porque usted se tiene que dar su valor y su respeto. Mire, disculpe, somos amigos, ¿verdad? Y podemos seguir siendo amigos. Pero eso no es de un amigo. Si tiene interés en una relación formal, que sea claro, ¿verdad? Y que le diga. Pues el muchacho se me declaró y me dijo que si yo quería ser su novia. Y yo quería decirle que sí. Pero me acordé de mi papi. Y le dije que no. Y él quizás aseguraba que yo le iba a decir que sí, porque hasta se fue para atrás. ¿Qué me dijo? No, le dije. ¿Por qué? Me dijo. Primero, que no tengo edad, le dije, para tener novio. Segundo, yo estoy estudiando. Tercero, mi papá es enojado. Y si yo tengo novio, yo sabía que mi papá era capaz de echarme de la casa si yo no hacía caso, hermano. Entonces yo le dije, no. Y no pasó a más. Ahí quedó. ¿Cuántos años tenía yo? ¿Cree que yo le fallé al Señor? Yo lloré, hermano, cuando... Ese día después que llegué a la casa, yo llegué a chillar toda la noche y yo decía, le hubiera dicho que sí, le hubiera dicho que sí. Pero sabe, hermano, que hoy entiendo, porque me habían aconsejado mis padres y yo oraba desde pequeñita. Yo tenía 7 años cuando escuché a mi papá en un devocional familiar decirnos, empiecen a orar por sus esposos, hijas.
porque un día ustedes se van a casar. La misionerita tiene que orar. ¿Cuántas misioneritas oran? Tienen que orar por su esposo. Así desde chiquititas, enséñenles. A mí me enseñó mi papá y se lo agradezco, hermano. Porque Rosy le dijo a sus niñas, yo les he enseñado a pedirle al Señor lo que uno quiere. Cuando están chiquitas dicen que no sé, ellas nunca, yo. Yo le decía a Maylen hace unos años atrás, yo nunca me voy a casar, mamá, me decía. Hace como 2 años, tome agua, hija. Y yo le dije un día, te voy a grabar, Maylen, y lo voy a poner el día de tu boda. Es que no me voy a casar. Ya hoy ya no dice eso. ¿Saber por qué? Porque se va a llegar el momento, se va a llegar. Pues yo lloré y me costó superar eso porque cuesta, hija. Usted va a sentir que se muere. Y usted piensa que no hay otro hombre y que este es el último y que... Pero sí hay. Llore si tiene que llorar. Pero no tenga novio si usted no tiene edad para casarse. El Señor sanó mi corazón. Pasó el tiempo, yo seguí estudiando. Después me volví a enamorar cuando tenía 17 años. Una niña de 13 años no sabe nada, hermano, en cuanto a lo que es un noviazgo. Por eso no deben de tener novios, porque van a caer en fracaso. Han visto muchachitas embarazadas de 12 años, de 14 años. ¿Por qué? Porque se metieron a andar de novias cuando no tenían que tener novio. Porque noviazgo es una relación que se tiene con una persona con la intención de casarse. Si usted se quiere casar, tenga novio. Y cuando me volví a enamorar de 17 años, y le dije a mi papá, yo tenía 18 años, papá, yo quiero que me dé permiso de tener novio. ¿Sabe qué me preguntó mi papá? ¿Ya se quiere casar, hija? Me dijo. No, le dije yo. Yo me acababa de ya había salido de mi bachillerato, solo estaba esperando la graduación. Y yo le había arreglado con el papá de Maylen. Porque miren, la Biblia dice que el Señor honra a los que le honran. Y la misionerita, cuando tiene novio, debe de decirle a sus padres. Usted nunca vaya a andar de novia con ningún muchacho, como dicen, debajo de agua, ¿verdad? O que sin sus papás lo sepan. Eso es lo peor que usted puede hacer, hija linda. Porque cuando le pase una desgracia, el muchacho ni se va a acordar de usted, y quien la va a apoyar es su papá y su mamá. Y su papá y su mamá la aman tanto que si saben que algo no le conviene, le van a decir, no, hija, no. Y agarre el consejo de sus padres. Mire, la Biblia dice en Proverbios 1, 8 al 9, oye, hijo mío, la instrucción de tu padre y no desprecies la dirección de tu madre. Dios lo sabe. Y quien la va a honrar a usted, si usted lo honra a él, es Dios. Y si en algo las niñas deben de aprender a honrar a Dios, es en esa área. Cuídese. Cuídese para el Señor y para el que va a ser su esposo. ¿Ya se quiere casar? Me dijo mi papi. No, le dije yo, porque yo quiero seguir estudiando en la universidad. Entonces me dijo él, ¿para qué quiere tener novio? Si usted quiere tener novio es porque ya se quiere casar. Y yo le dije, sí, yo quiero casarme con él, pero todavía no, porque quiero prepararme, quiero ser profesional. Y él me dio su consejo.
traté de obedecerlo. Y yo le dije, papi, yo pudiera decirle, porque él me dijo, decida, o le doy permiso para tener novio, o la pongo a estudiar en la universidad. Una de dos, porque las dos cosas no. Y yo, hermano, le iba a decir que me pusiera a estudiar en la universidad, pero yo sabía que era mentira, que yo siempre iba a ser novia. Y le dije, papi, yo no le quiero engañar ni le quiero mentir a usted, porque pudiera decirle que no dé permiso, pero más tarde yo le puedo fallar y siempre voy a ser novia de él y no quiero. Quiero tener su permiso. Está bien, me dijo, que venga. Se formaliza el noviazgo. Ese es el orden de Dios. Esa es la bendición de Dios para usted, hija. Yo seguí estudiando, no me casé, seguí estudiando. Pero cuando un hombre la ama a usted, va a saber esperar. Fíjese que para el mundo el amor, dicen que es ciego, para el mundo. ¿Ha dicho esa frase usted también? El amor es ciego. Está mal dicha, un hijo de Dios no la puede decir. En el mundo el amor es ciego. Pero en la iglesia del Señor, según 1 Corintios capítulo 13, el amor es sufrido, el amor es paciente, el amor es benigno, el amor no es jactancioso, el amor no se irrita, no busca lo suyo, no guarda rencor, no se goza de la injusticia, se goza de la verdad, todo lo sufre, todo lo cree, todo lo espera el amor. ¿O no dice así la Biblia? Todo lo soporta. Y si un muchachito la ama a usted, va a saber esperarla. Porque el amor, todo lo espera. Cuando yo terminé la universidad, me casé. Y una de las cosas que yo le dije al Señor desde, quizá yo recuerdo que desde que tenía 11 años que yo empecé a sentir que ya me gustaban los muchachos, yo le dije, Señor, una cosa yo te pido, que por favor me ayude, porque nosotros solos no podemos. En esta área, hermanos, en esta área es el área más débil para el hombre y para la mujer, porque ahí va la parte sexual. Todo esto, la amistad, el noviazgo, llegar al matrimonio, es por esa necesidad sexual que tenemos. Y yo le dije, Señor, ayúdame porque yo quiero cuidarme. Que el día que yo decida tener un novio, con ese yo me quiero casar. Porque yo decía, yo veía a mis compañeras que andaban de novias, solo por pasar el tiempo, nah, vacilando, dicen. Yo decía, y estas bichas, decía yo, cuando después de tener 3, 5, a ver cuántos se van a venir a casar, y qué van a sentir cuando vayan en la calle con el esposo y se encuentren con aquel. Qué vergüenza, decía yo, y yo no quiero que ningún hombre diga eso de mí. Que cuando yo decida tener novio es porque yo me voy a casar. Y fíjese que el Espíritu Santo nos ayuda, misioneritas. Él es nuestro ayudador. Pida consejo, tome en cuenta el consejo de su papá y de su mamá. Órele al Señor, busque la voluntad de Dios. Y tenga novio cuando esté segura que se quiere casar con él. Y me casé. Y aquí está Maylen, que nació de ese matrimonio.
Y como la vida suya, misionerita, depende de la voluntad de Dios, una cosa sí le voy a decir, hija linda, que usted procure y esfuércese por guardarse para el Señor. Este cuerpo que Dios le ha dado a usted, dice la Biblia, que es templo y morada del Espíritu Santo. Y dice la Biblia que el Espíritu Santo es celoso. Y usted no puede permitir que su novio la ande manoseando, la ande tocando, la ande besando. El noviazgo no es para eso. ¿Sabe para qué es el noviazgo? Para que se pongan de acuerdo. ¿Cuándo se quieren casar? ¿Cuántos hijos quieren tener? ¿Cómo van a hacer con el trabajo para llevar el sustento al hogar? ¿Y cómo se van a poner de acuerdo para no dejar al Señor y servirle juntos al Señor? Para eso es el noviazgo, para ya formalizar el matrimonio. Si usted no quiere casarse, no tenga novio. No tenga novio solo porque mi amiga tiene y yo también quiero, o por curiosidad. No. El noviazgo es para una relación con un propósito de casarse. De casarse. Y la Biblia dice que el Señor honra a los que le honran. Si usted honra a Dios en la amistad con ese muchacho, en el noviazgo con ese muchacho, yo le garantizo que el Señor la va a honrar a usted en su matrimonio. ¿Que todo va a ser color de rosa? No. Ustedes conocen mi testimonio. Mi vida no ha sido color de rosas en esta área. Pero yo no le puedo decir a usted lo que usted mismo, otra cosa que usted mismo está viendo. Que el Señor me ha honrado. El Señor me ha honrado. Entonces, ¿cuántos novios tuvo la hermana Siria? Dos novios he tenido en mi vida. El papá de Maylen y el hermano Eduardo Castillo. Porque después, para las niñas que quizás no saben, yo me quedé viuda de 27 años. Y entonces otra vez comencé a orarle al Señor por esta área. Y le dije, Señor, ayúdeme, porque yo sola no voy a poder. Y si un día usted permite que yo me case, que sea el que usted tiene para mí. Y quiero cuidarme. Porque el mundo, niña, te va a decir que no, que eso es mentira, que todas lo hacen, que tenés novio, que deja que te abrace, que te toque, que sea más abierta, que esto y que lo otro, y que eso es normal. El mundo te va a decir eso, pero la palabra no te dice eso. Y no importa cuánto tiempo tengas que esperar, sepa esperar en Dios, hija. Y todo tiene su tiempo, dice la Biblia. Porque después del noviazgo viene el matrimonio. Y en el matrimonio, ustedes vieron la historia de ellos. En el matrimonio, hermanos, no es fácil. Es lindo, dijo Rosy, es precioso, es bello. Por eso nos casamos. Pero trae responsabilidades. Vienen pruebas, vienen dolores, vienen dificultades que solo tomados de la mano del Señor podemos superarlos. Porque uno cuando está así como ustedes, uno solo se mira con el vestido blanco y la fiesta de boda, ¿vale?
bonito y que yo voy a querer esto y lo otro para mi boda. Pero la boda solo dura, si al caso, 3 horas. Y después nos vamos a vivir. Y no podemos irnos a vivir con un desconocido. Con nuestro mejor amigo tenemos que irnos a vivir. Con nuestro novio. Y ahora, mi esposo, dice usted. ¿Cuántas misioneritas se quieren casar? Nadie. ¿Cuántos viudos se quieren casar?

0: Si ahorita usted dice no quiero casarme, va a llegar un momento que usted va a querer casarse. Pero
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2: El que ama la instrucción, ama la sabiduría, mas el que aborrece la reprensión es ignorante. Proverbios 12:1.
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Que Dios nos bendiga, estimados hermanos. ¿Qué tal? ¿Cómo están? Me da de verdad muchísimo gusto de saludarles. Ahí donde quiera que usted esté, que haya en su vida el propósito de adorar y exaltar el nombre de nuestro amado Señor Jesucristo, que es realmente lo que nos mueve de Iglesia Damasco, de las Asambleas de Dios a Huachapán, hasta aquí a Cara Sucia, para venir y proclamar las buenas nuevas de salvación, ¿verdad? Decirle a las personas, gritarle si es posible, que son los últimos días, que Cristo viene pronto por su iglesia, que Cristo vendrá pronto y nos esperará ahí en el aire, desde allí del aire nos llevará y nos llevará con Él, amado hermano, a pasar 7 años en el cual nos casaremos con Cristo como iglesia, ¿verdad? Fíjese que el rapto de la iglesia no es la segunda venida de Cristo. No se vaya usted a confundir, ni lo vayan a confundir algunos. En la primera venida, el rapto de la iglesia, en el rapto de la iglesia, Cristo no baja a la tierra. Y dice que va a ser en un abrir y un cerrar de ojos. Así que no lo verá a la gente. Mientras que en la segunda venida dice que todo ojo le verá. Usted tiene que ponerse bien, bien en eso. Escatológicamente, algunas veces nosotros, por no leer la Biblia, no nos damos cuenta de un montón de cosas que ahí están, ¿verdad? Y entonces tenemos que creerle a cualquiera que invente una su doctrina nueva. Y entonces por eso es que hay muchos cristianos que hoy amanecieron en otras religiones. No, es que aquí es lo bonito, porque aquí sí tenemos allí imágenes donde adorarla, donde tirarnos de rodillas, y que aquí nosotros guardamos un día, y no voy a mencionar nada, guardamos un día y ese es el que salva, y por eso empezamos a creer en aquellas doctrinas que dicen, no, es que Jesucristo es Dios, es nada más el ayudante y esto, y que el Espíritu Santo no existe, que esa es la fuerza reactora de Dios y un montón de cosas, ¿verdad? Entonces por eso usted lea su Biblia. Yo le recomiendo que lea su Biblia y que no se deje llevar por doctrinas así, ¿verdad? No, que no hay Padre, Hijo y Espíritu Santo, que solo Jesús es Dios y es todo. Y eso, amado hermano, no lo hubiera mencionado Jesús, ir y hacer discípulos a las naciones, bautizándoles en el nombre del Padre, y del Hijo y del Espíritu Santo. Y algunos dicen, no, es que en el original griego, y algunos no saben ni griego, ni saben nada, ni han estudiado historia de ninguna índole, pero como escucharon eso, ¿va? Entonces ellos lo hicieron para ellos doctrina y ellos lo predican como tal. Pero por favor, amado hermano, déjese llevar. Y cuando lea su Biblia, recomendación de entrada, invite al Espíritu de Dios, hombre, que está dentro de usted. ¿Verdad? Por eso es de que el rey David en el Salmo 103, él hablaba consigo mismo y decía, bendice alma mía Jehová y no olvides ninguno de sus beneficios. Porque Él es el que rescata del hoyo, el que perdona todas tus iniquidades, el que rescata del hoyo tu vida, el que te llena de favores y de misericordia, de modo que te rejuvenezcas como el águila. Amado hermano, oramos al Señor. Si usted me está siguiendo, allí donde quiera que usted esté a través del dial, por favor, únase conmigo y oremos, ¿verdad? Porque eso es... ¿Sabe? Una de las cosas que estamos estudiando ahora en nuestra iglesia es el libro de Daniel. Y me encanta allá en el capítulo 5, que dice que cuando lo difamaron e hicieron y le llevaron los caldeos, los sátrapas y todos ellos presentaron un plan al rey Ciro y le dijeron, Señor, te traemos un plan que de aquí a 30 días, un mes va. Todo mundo no tiene que postrarse delante de otro Dios, pero por tenderle una trampa a Daniel, ¿va? Sino que todo mundo no tiene que postrarse delante de otro Dios, sino que solo delante de ti. Y le gustó, se llenó de ego el rey Ciro, ¿va? Porque lo quería poner como jefe de todas las provincias de Babilonia. Y entonces dice que Daniel, cuando oyó esto, dice que fue y se tiró de rodillas abiertas sus ventanas viendo a Jerusalén, ¿verdad?
y abiertas las ventanas, oró 3 veces al día como lo solía hacer antes. Me encanta esa parte, lo puede encontrar en el capítulo 5 de Daniel, 6 de Daniel, perdón. Pero oramos al Señor como lo solemos hacer siempre, va, así como lo solemos hacer siempre. No solo cuando venimos a la radio. Sí, algunos dicen yo oro 3 veces al día. Oro para el desayuno, oro para el almuerzo y oro para la cena. Amado hermano, una vida de oración llena todo. Gloria al Señor, oramos. Padre y buen Dios que estás en el cielo. Te ruego por favor, papito, que en el nombre de Jesús bendigas las vidas de quienes están en sintonía de Radio Vida Nueva para comenzar, Señor. Bendice los proyectos de los que administran la radio. Bendice la vida de mi hermano Lionel, Señor, en el nombre de Jesús. Su hijo, su esposa, sus planes, sus proyectos, su visión, Padre. Por favor, que se desarrolle según tu propósito, Padre lindo, en la vida de cada uno de nosotros y en la vida de mi hermano Lionel, Señor. Que la vida de nosotros, Señor, se apegue cada día más a ti. Y que los radioescuchas, Padre lindo, los que hoy están en sintonía, Padre lindo, bendícelos. Que sepan, como dijo el profeta Eliseo, que vengan a mí, que sepan que hay profeta de Dios en Israel. Padre lindo, es el tiempo final, Señor, son tiempos finales, porque las personas, Padre lindo, hacen pleito por todo. Hay ira en los corazones, Señor. Hay envidia. Hay, Señor, personas que matan por pequeñeces. Personas que hieren a otras. Y ya no se entiende si son familiares o no lo son, Padre. En el nombre de Jesús te ruego, Padre, para que allí donde esa persona que te está creyendo y que tiene fe, tú le hagas el milagro que está pidiendo, Señor. No sé si es un milagro financiero, no sé si es de salud. Yo no lo sé, Padre, pero este mediodía nos unimos en fe, Padre lindo, para que tú hagas el milagro. Para que tú, Dios mío, le hagas el milagro y que esa gente tenga en el corazón, creyendo, Señor, que tenga en el corazón dar testimonio de la obra que tú harás en la vida de ellos, Señor, lo que estás haciendo este mediodía. El problema de nosotros, Padre, y lo reconocemos delante de ti, es que nos hemos vuelto personas engreídas, personas orgullosas, que no ponemos, Señor, que no ponemos delante de ti nuestras cosas, y cuando tú nos haces el milagro no se las contamos a la gente. No le decimos que hay un Dios todopoderoso que puede hacer y cambiar las cosas, Señor. Y por eso estamos como estamos, porque la falta de fe se ha venido, y tu palabra dice que todos los que nos acercamos a ti tenemos que saber que tú existes, que tú eres real, Señor. Que tú tienes el control de todo, Padre. Eso es lo que tiene que pasar y tiene que saberse, Dios. Porque sin fe es imposible agradarte. Por eso es que este mediodía esa persona que hoy está clamando y que tiene dolor de cabeza, Señor, insoportable en este momento, tu mano, Dios todopoderosa, se posa sobre ello. Y es sanada, Padre lindo, este mediodía. Esa persona que está pasando por esas temperaturas fuertes y esa gripe tremenda, Señor, en el nombre de Jesús, este mediodía, sea sanada en el nombre santo y poderoso de tu Hijo, Señor. Esas personas, Padre lindo, que están con esos dolores de rodillas terribles, Dios, en el nombre de Jesús, haz el milagro, Dios mío. Padre, en el nombre de Jesús, te ruego por los pastores, Señor, por las congregaciones, para que no pierdan su propósito y no pierdan su visión, que están en este mundo para trabajar en pro del evangelio que tú fundaste, mi amado Jesús. Gracias, Dios mío.
Oro por mi pastor, por el hermano Misael Sala, Señor. Y oro por los ancianos de mi iglesia, Señor. Oro, Señor. Oro por los diáconos, por diaconisas, Señor, de mi iglesia. Y de las iglesias que están aquí en la costa, Dios mío, en el nombre de Jesús. Te doy gracias, Padre, por este mediodía en el cual tengo el enorme privilegio de venir y hablar de tu Hijo. Y decirle a las personas, Padre Celestial, que el único camino hacia ti es a través de tu Hijo Jesús. Porque Él fue el que pagó el precio, Señor. Gracias, Dios mío. Porque nosotros estamos convencidos que tú eres el único, Señor, quien se merece toda gloria, toda honra y toda alabanza. Gracias este mediodía, Señor, por permitirme dirigirme a ti, Señor, y darte alabanza, gloria y adoración. Amén. Y amén. Gloria a Dios. Vamos entonces a escuchar las alabanzas del Señor. Y si usted está por ahí con ganas de escuchar alguna, pues márquenos al 2437-0544, teléfono de la radio. Y nosotros con gusto le complacemos, ¿verdad? Nomás que si va a pedirnos una, no me la pida ya por las 12:30, porque ya es la hora en que vamos a predicar. Así que si nos va a pedir alabanzas, pídalas ahorita en el nombre de Jesús, le complacemos. Gloria a Dios.

Gloria a Dios, sí, así es un día a la vez, ¿verdad? Es un día a la vez. Usted no intente vivir, el problema de la gente es que embarga el mañana, ¿verdad? Mañana voy a hacer esto y mañana voy a hacer el otro. Viva su día, mi estimado hermano, le doy ese consejo, no esté sofocado por las cosas que aún no se han dado, algunos estamos pensando, ay, es que mañana me toca esto y mañana.

0: Mañana me toca lo otro. Mire, yo como tengo uno de los negocios adquiere deuda, ¿verdad? Hoy me habló y sí, a mí se me escapó el dinero, gracias a Dios ahí se lo tengo a ese que le debo, pero se me escapó y porque yo trato de vivir mi vida flácida y trato de que me digan, mira viejo, no me iba a pagar, va ahí cabal. Me habló el proveedor y me dice, mira, fíjate que no me iba a poner el dinero. Ey, se me escapó y de verdad se me había escapado. Porque no vivo mayormente preocupado, ¿va? Mañana temprano te lo pongo. Y hay quienes que se sofocan, ¿va? Que están muriendo por pequeñeces y que por los hijos y que por la comida y que por la lavada y que por la planchada y porque por esto. Amado hermano, otros andan preocupados por hacer mucha plata, ¿va? Que las vacas, que los carros, que las casas, que las cuentas que me van a robar, que las plataneras, que las coqueras donde vender coca, cocos, y todo eso, y preocupados por esto, y preocupados por lo otro, y si sobra se preocupan por todo. Amado hermano, nada se va a llevar el día que usted parta de este mundo. Yo se lo digo así y no por eso quiero decirle que usted no trabaje, ¿va? No, hay que trabajar duro. Pero nada se va a llevar, hombre. Quiero saludar a mi hermana Elcita Escobar. Gloria al Señor por mi hermana Elcita, por la familia Escobar. Qué bueno, por ahí está también mi hermano Enrique García. Saludo, hermano Enrique. Que la gloria sea para Dios. Sigamos para adelante. Porque nosotros tenemos una convicción firme, ¿va? Un día veremos al Señor. Usted aquí, mi hermano, algunas veces puede ser que uno sufra menosprecio y pase cosas y pase por cosas difíciles, pero que al final Dios, el Dios de la victoria, Él tiene un propósito para su vida. Y mire, en la entrega de allá de las coronas, cuando estemos en las bodas del Cordero y más que todo en el tribunal de Cristo, ¿eh? Muchas sorpresas se van a ver de ver las coronas que gente humilde va a tener, mi amado hermano. Muchas coronas van a ver y de repente usted va a oír que van a llamar. Hermano Leonel, su corona de vida. Hermano Leonel, la corona de justicia. Y llamando ahí y a usted no lo llaman, mi hermano. Yo me acuerdo cuando los certificados había un día que se llamaba la clausura, ¿va? La clausura, y allí llegaban los padres de familia con todos los alumnos. Y en mi escuela lo hacían como las 6 de la tarde, porque después hacían una fiesta bailable, ¿va? Y entonces empezaban. Y había un mitillo que pasó 7 años en primero y nunca pasó. Ah, ya murió mi tío. Y voy a ponerlo como ejemplo. Pero siempre cuando iban a traer los certificados, Y no lo llamaban a él y le decía a mi abuela, abuela, y porque mamá le decía a él, y porque a mí no me dieron, para vos no alcanzaron, hijo, pero el otro año tal vez te dan. Y entonces eran cosas, y así va a pasar algunas veces en el cielo, ¿verdad? Porque su corona van a ser probadas sus obras, mi amado hermano, van a ser probadas sus obras. Y en base a eso le van a dar su corona. No le vayan a dar el puro hierro, el puro cuestión de madera, va usted en el cielo, no. Luche por hacer algo, por el. Perdón que lo puse, tal vez usted es demasiado así religioso y vaya a decir, uy, el hermano está jale. Perdóneme, pues, pero es que pasa eso. Usted va a querer una corona así de justicia, la corona de gloria y. Y no le van a dar nada. ¿Por qué? Porque no alcanza a usted, mi amado hermano. Usted no sale a evangelizar. Usted, su forma de ver a los que trabajan con usted es drástica. Mire, yo tengo, para la gloria de Dios lo digo, tengo 10 empleados. 10 empleados. Y allí ninguno gana el mínimo. Todo mundo gana arriba del mínimo. Y bien arriba del mínimo, no vaya a creer. Bien arriba del mínimo. Ninguno gana el mínimo. A mis empleados, gracias a Dios, les asigno un bolsón de agua todos los días para que no tomen agua del chorro. Les asigno eso. No vayan a tomar agua del chorro. Tomen agüita purificada. Y ahí tienen su, ya andan llevando su bolsón de agua, porque es de ellos, en la tarde me pasan el descuento de eso. Y no lo digo por ponerme en alto, no lo digo por eso, lo que pasa es de que algunas veces en los que tienen que decir de nosotros las cosas, de la gente que nos conoce de cerca, mi estimado. Nosotros podemos ser muy religiosos y llevamos buena Biblia, y llevamos buen himnario y somos buenos para cantar y nos ceden el púlpito en las congregaciones y todo lo que usted quiera. Pero su corazón, mi amado hermano, ahí viene el reclamo. Con razón profetizó sobre mí Isaías, este pueblo de labios me honra, mas su corazón está lejos. ¿Sabe por qué? Porque Dios nos manda a amar a nuestro prójimo y ese es un problema serio. Nos manda a amar a nuestro prójimo y eso se llama empatía, ponernos en los zapatos de otro, ¿va? Y verlos como tal. Y algunas veces, y yo he comprobado eso en la vida, que algunas veces nosotros no alcanzamos grandes cosas porque no somos buenos mayordomos con lo que Dios ya nos dio. Por eso es que en Mateo 25, la parábola de los talentos, al que no hizo nada, se lo quitaron y se lo dieron al que tenía 10. Y en eso, como le digo, hay que tener mucho cuidado porque las personas nos empeñamos en alardear nosotros dentro de las congregaciones y somos unos pavos reales por aquí y por allá, somos buenos activistas. Pero Dios mira su corazón, así que intente sanear su corazón, que su corazón sea un corazón para con Dios, que su corazón sea un Dios humilde, que su corazón sea un corazón apacible, que lleve paz donde quiera que vaya y que cuando usted se rodea con alguien, diga a las personas, hey, cómo me gusta platicar con esta persona, cómo me gusta interactuar con esta persona. La gloria es para Dios. Desde Soyapango, bendiciones, hermano Medardo, nos dice el hermano Tito Escobar. Aleluya, hermano Tito. Gloria, gloria a Dios. Siempre seguimos allí unidos en espíritu, mi hermano, porque siempre, siempre yo estoy orando fuerte por la familia Escobar para que Dios les dé precisamente eso, paz. Paz en medio de las tormentas, la verdad, nosotros podemos tener paz, mi amado hermano. También mi hermano Elenilson Balmore Roque, desde allá de Houston, Texas. ¿Qué tal, hermano Elenilson? Que la gloria sea para Dios. Un día, primeramente Dios, nos sentaremos y nos tomamos un cafecito amargo porque me hace daño el azúcar. Pero seguimos para adelante, ¿verdad? Gloria al Señor. Ya les conté que un día de esto andaba con sed. Yo, gracias a Dios, y puedo decirlo, ya estoy manejándola bastante bien, ¿verdad? Pero andaba a 583 el azúcar. Yo no sabía, ¿verdad? Coca-Cola y pan dulce y pupusa y todo. Yo como no sabía, pero cuando me la midió mi esposa, entonces he leído bajando a todo ese tipo de alimentos. Ya gracias a Dios, que ya ando por ahí por 117, 120. A 140 me amaneció hoy porque ayer comí pan dulce, va. Cosa que no debía de haber hecho, pero ahí estamos, gloria, gloria a Dios. Bien, vamos a escuchar otra alabanza y qué bueno, saludos a todos ustedes que nos sintonizan en El Golondrino, en San Francisco Menéndez, los hermanos de allá de San Francisco Menéndez. De hecho, tengo compañeros que trabajan allá, mi hermano Freddy Alexander Lemus Ventura, es mi mano derecha, y por ahí está también mi hermano Eduardo Antonio Delgado, que son personas de que los quiero mucho, pues, porque trabajamos ahí, somos compañeros de trabajo en el pequeño negocio que Dios nos ha regalado y estamos contentos. Así que para todos ustedes que están allá en San Francisco Menéndez, qué bueno, y los que están aquí en la Chadura, en el Puente Arce, gloria al Señor por todos ustedes. Y mis amigos, va, ahí está mi hermano Julián Rivera, gloria, gloria a Dios por mi hermano Julián y por mi hermano Genaro Santos, va, que yo los invito a que vengan y siempre les paso porque ellos son de los principales de nuestra iglesia, ¿va? Yo siempre se los comparto para que vean que no estamos hablando herejía. y que si me equivoco, por favor, hermanos, corríjanme, ¿va? Porque esto es así. Yo a veces me emociono un poco hablando de las cosas de Dios y se me puede ir la mano regañando gente, ¿va? En el nombre de Jesús. Ustedes, yo por eso les comparto, para que me corrijan si es que nos equivocamos, ¿va? Y que nos podemos equivocar porque no hay un humano, no hay un solo humano que no se equivoque, ¿va? El único perfecto, santo, justo, digno de adoración y alabanza, y a Él sea gloria y honra, amados hermanos, es a nuestro amado Señor Jesucristo. Vamos entonces a escuchar una alabanza más para la gloria de Dios.
1: 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Si se lo sabe, ayúdeme.

0: Gloria al Señor, gloria a Dios. Entonces vamos a meditar en la palabra del Señor y lo vamos a hacer precisamente en el libro de Daniel. Va. Gloria al Señor, gloria a Dios. Libro del profeta Daniel, capítulo 1, versículos del 8 al 17. Lo leemos en el nombre del Padre y del Hijo y del Espíritu Santo. Y dice la palabra del Señor: y Daniel propuso en su corazón no contaminarse con la porción de la comida del rey, ni con el vino que él bebía. Pidió por tanto al jefe de los eunucos que no se le obligase a contaminarse. Y puso Dios a Daniel en gracia y en buena voluntad con el jefe de los eunucos. Y dijo el jefe de los eunucos a Daniel: temo a mi señor el rey, que señaló vuestra comida y vuestra bebida, pues luego que él vea vuestros rostros más pálidos que los de los muchachos que son semejantes a vosotros, condenaréis para con el rey mi cabeza. Entonces dijo Daniel a Melzar, que estaba puesto por jefe de los eunucos sobre Daniel, Ananías, Misael y Azarías: te ruego que hagas la prueba con tus siervos por 10 días y nos den legumbres a comer y agua a beber. Compara luego nuestros rostros con los rostros de los muchachos que comen de la ración de la comida del rey y haz después con tus siervos según veas. Consistió pues con ellos en esto y probó con ellos 10 días. Y al cabo de los 10 días pareció el rostro de ellos mejor y robusto que el de los muchachos que comían de la porción de la comida del rey. Así pues Melzar se llevaba la porción de la comida de ellos y el vino que habían de beber y les daba legumbres. Y estos cuatro muchachos, esto, porque esto va a ser el cierre, grábelo en su mente y en su corazón. A estos cuatro muchachos Dios les dio conocimiento e inteligencia en todas las letras y ciencias, y Daniel tuvo entendimiento en toda visión y en sueños. Gloria a Dios. Véalo. Y a estos cuatro muchachos Dios les dio conocimiento e inteligencia en todas las letras y ciencias. Y Daniel tuvo entendimiento en toda visión y sueño. Gloria a Dios. Padre, aumenta bendición a tu palabra, Señor. Añádele. En el nombre de Jesús te ruego por los hermanos que están oyendo este mensaje, Señor, y te ruego que los bendigas con toda bendición espiritual, papito lindo, en el nombre de Jesús. Amén. Gloria al Señor. Qué bueno, estos cuatro jóvenes, la Biblia no dice que se conocían, solo dice que eran hijos de príncipes, eran hijos de personas de las primicias de los hijos de Israel, de las diferentes tribus de Israel. Esos eran estos cuatro jóvenes que fueron llevados a Babilonia y fueron llevados cautivos a Babilonia, pese porque a ellos el profeta Jeremías les había dicho cómo es que iba a pasar, cómo es que iba a ser. A ellos les había profetizado Ezequiel, les había profetizado Jeremías, e Isaías también profetizó al respecto de cuáles eran las consecuencias, amado hermano, de desobedecer a Dios. Déjeme decirle que hay consecuencias fuertes, fuertes de tomar el camino equivocado, de tomar el camino que nos lleva a la perdición. Porque ancho es el camino que lleva a la perdición y angosto es el que nos lleva a la vida eterna, amado hermano. Pero estos jóvenes habían aprendido a través de las generaciones a ser fieles a Dios. Estos jóvenes habían, a pesar de que fueron llevados a Babilonia, a una doctrina totalmente diferente, donde se adoraba a dioses diferentes, donde tenían diferentes costumbres en todo, en comidas y en bebidas, todo era diferente a las costumbres que ellos tenían, que era de adorar a Dios por encima de todas las cosas. porque estos eran buenos. Daniel, me imagino que fue criado y crecido y fue preparado por Dios precisamente para este momento, para cuando Dios siempre estuvo preparando y mandó, porque, por ejemplo, este Daniel estuvo aquí, Ezequiel también estuvo en Babilonia. Ezequiel, de hecho, su ministerio fue en el exilio, la gran parte de su ministerio. Si usted es lector de la Biblia, se va a dar cuenta de eso. Entonces, lo que sucedió realmente con estos jóvenes, que fueron llevados, pero ellos mantuvieron su convicción. Ellos llevaban en su corazón mantener sus costumbres de adorar a Jehová el Señor por encima de todas las cosas, por encima de riquezas, por encima de comida, por encima de bebida. Ellos llevaban esa convicción y ellos demostraron su fe al aferrarse a sus costumbres, a aferrarse a lo que ellos conocían de parte de la Biblia, que ellos conocían en ese tiempo. No se había escrito posiblemente el Antiguo Testamento, pero estaba en eso. Daniel estaba bien enfocado en las cosas de Dios. Y cuando es llevado, inmediatamente son escogidos por el eunuco, por mandato del rey. Buscarle, dice, y dijo el rey a Penaja, jefe de sus eunucos, que trajese de los hijos de Israel, del linaje real, de los príncipes, muchachos en quienes no hubiese tacha alguna de buen parecer, enseñados en toda sabiduría, sabios en ciencia y en buen entendimiento, e idóneos para estar en el palacio del rey, y que les enseñase las letras y las lenguas de los caldeos. Tenían que aprender en esos 3 años toda una doctrina, mi estimado. Tenían que cambiar toditas las costumbres. ¿Y qué pasa, por ejemplo, con nosotros? Pues nosotros somos fáciles para cambiar nuestras costumbres. Nosotros algunas veces, y lo digo por mí en especial, mi amado hermano, porque yo no puedo venir aquí a poner a otro, si, aunque el apóstol Pablo decía que él era el primero de los grandes pecadores, y eso es lo que mata ahora en estos días a la iglesia cristiana evangélica, que nos hemos vuelto jueces. Queremos nosotros juzgar a medio mundo y queremos, y sabe cómo les llamaba Jesús a esas personas, les decía hipócritas. ¿Por qué no sacan primero la viga que tienen atravesada en sus ojos para que después vean la paja que tiene el ojo ajeno? Porque nosotros algunas veces estamos queriendo arreglar el mundo, pero nuestra familia y nosotros mismos estamos hechos pedazos. Nuestro testimonio deja mucho que desear. Lo que la gente mira de nosotros deja tanto que desear, mi estimado amigo. Pero somos buenos para ir y juzgar a otros. Somos buenos para ir y decirle a otro las cosas irreligiosamente, que se va a ir al infierno y que esto y como no. Y nosotros también somos carne de infierno. Por eso es que tenemos que cuidar nuestro corazón, nuestra lengua, y tenemos que presentarnos delante de Dios cada día y pedirle perdón y decirle: Señor, otra vez hice lo que no te gusta. Señor, hay dolor en mi corazón porque fallé en esto. Critiqué gente, pensé mal, Señor. Adulteré y forniqué en mi corazón y en mi mente. Perdóname, Dios mío. No lo hice así directamente, pero lo pensé, Señor. Pero somos buenos para ir algunas veces como pavos reales a las iglesias y nos dan el púlpito y cantamos y allí. Y después sabe, la gente sabe que nosotros andamos adulterando. La gente conoce que tenemos nuestra esposa, pero que andamos ahí viendo a la esposa del vecino. Y esa parte se está dando. Este Daniel, mi amado hermano, llevaba convicciones totalmente diferentes. Por eso es que la iglesia de hoy en día se va fácil a perseguir el pecado, pero este Daniel, a pesar de que lo metieron en un mundo totalmente diferente, porque ellos en Babilonia eran esclavos y ellos tenían que hacer por ley lo que se les decía, pero sin embargo, mi amado hermano, este Daniel fue y dijo: no, yo voy a negociar esa parte. El problema ella es de llevarlos a Babilonia es que dice que el rey, vea esto, el rey les enseñó letras y la lengua de los caldeos y les enseñó y les señaló el rey ración para cada día. O sea, tenía que comer exactamente lo que el rey había propuesto para el desayuno, para el almuerzo y para la cena. Y siquiera el break para el día mediodía también, el pan, todo tenía que estar conforme a lo que el rey había dicho, al edicto del rey. Ellos tenían que comer esas cosas. ¿Por qué? Porque los estaban preparando para que fueran gobernadores, ¿verdad? Los estaban preparando para en toda ciencia, en toda letra y en todo. Pero estos se negaron, mi amor.
1: Porque vea esto. Del vino que él bebía y que los criase 3 años para que al fin de ellos se presentasen delante del rey. Y allí viene. Entre estos estaban Daniel, Ananías, Misael, Azarías, de los hijos de Judá. A estos el jefe de los eunucos puso por nombre a Daniel, Belsasar, a Ananías, Sedrac, a Misael, Mesac y a Azarías, Abednego.
0: Todos estos eran conforme a los dioses babilonios. Les cambió los nombres totalmente. Totalmente le cambió los nombres. Y eso es lo que nosotros algunas veces debería de negarnos, mi amado hermano. De negarnos en el sentido común de la palabra. De decir, no me voy a aferrar a esto. No, mis convicciones son estas.
1: Y para entrar en detalle como punto número 1. Vea esto. Y Daniel propuso en su corazón no contaminarse con la ración de la comida del rey.
0: ¿Qué fue lo que hizo Daniel? Proponerse. Propuso en su corazón mantener la convicción. No, yo no voy a comer. ¿Por qué? Porque el rey en los asados, allí comían cabra, mi hermano. Y la cabra era abominación a Dios comer carne de cabro o de cabra. Comer, por ejemplo, conejo, abominación. Comer pescado sin escamas, comer cangrejo. Era abominación a Jehová. Y dentro de todos esos manjares, allí iba de todo eso. Allí iba de todo eso. Y entonces el vino era fermentación de otras cosas, no era del vino de la uva ni nada de eso. Y entonces eso iba en contra de las costumbres de amar y adorar al único y suficiente Dios verdadero. Y Daniel propuso en su corazón y proponerse, mi amado hermano y amigo, es nada más el propósito de poner mi camino o mis instintos, mis inspiraciones por encima de las demás cosas. Proponerme es ir y decir, esto yo no lo voy a hacer. Así me pase lo que me pase, yo me voy a mantener firme.
1: Yo trabajé en las grandes empresas de este país y hablo de las grandes empresas de este país.
0: Y muchas veces hubo gente que quiso tentarme, mi estimado hermano, a robar. Porque mire, siempre se va a acercar a alguien y le va a decir, mira viejo, si esto está así. Y yo, y mire, no tengo por qué jactarme, pero tenía poder de firma para movilizar algunos productos o para regalar algunos productos. Yo tenía poder de firma, mi firma valía para eso, ¿verdad? Pero yo jamás de los jamases, y puedo levantar mi frente en alto y decir, no, ¿por qué? Porque yo propuse en mi corazón y lo hablaba con mi hijo mayor un día de estos que veníamos de Santa Ana de hacer un mandado y le decía, mira hijo, perdóname por las pobrezas posiblemente que hemos pasado, pero podés levantar tu frente en alto porque por mí jamás serás avergonzado. Jamás alguien va a decir que Medardo Castillo se robó un peso, porque nunca me he robado un peso de nadie. Jamás de los jamases. ¿Por qué? Porque yo propuse en mi corazón ser honrado. Yo he propuesto en mi corazón ser honrado. En mi pequeño negocio hay quienes que dicen, mire don Medardo, fíjate, ahí tenemos una, ahí vienen unos 20 paquetes fuera de factura. No, fíjese que no compro nada fuera de factura. Y a la hora de facturar, estamos facturando, mi amado hermano. ¿Para qué? Para no tener problemas con el gobierno de que vaya a venir y vaya a decir que nosotros estamos escondiendo facturas de ninguna índole. ¿Por qué? Porque queremos mantenernos fielmente en los caminos del Señor. Queremos mantener fidelidad en todo eso. Eso es proponerse. Yo le ruego a usted que se proponga. Ahora, créamelo y lo digo con así, el problema ahora de nuestra iglesia es que perdió el propósito. Este Daniel fue llevado a un mundo lleno de pecados, que no adoraban a nuestro Dios. Daniel fue llevado a eso. Pero ahora, amado hermano, es igual. Vivimos en un mundo donde la gente adora a otros dioses, adora el dinero, adora el internet, adora el fútbol, adora tantas cosas. Y si nos apartamos de Dios, y la iglesia de hoy en día perdió su propósito, el propósito de la iglesia en todo momento fue ganar almas. Ir y predicar el evangelio a toda criatura, el que creyere y fuere bautizado, este será salvo, mas el que no creyere será condenado, mi amado hermano. Y esa parte es bien delicada porque la iglesia de hoy en día perdió su propósito. Los cultos son alegres dentro de cuatro paredes, bien bonita la alabanza, sí. Hay personas que están tocando muy bien y cantando muy bien y hasta quieren el aplauso como que para ellos es la alabanza, si la alabanza es para Dios. Y entonces, pero no hay un propósito. Yo hablaba la vez pasada en Iglesia Damasco y lo decía, somos más de 1,000 personas en nuestra congregación, que unos comprometiéramos, que hubiera un propósito en nuestro corazón de que vamos a llevar una persona, somos 1,000, pero que lleváramos una persona al mes, mi amado hermano, una persona al mes, no digo cada domingo, pero una persona al mes, y que lográramos llevar aunque sea 5 personas al año, pero no llevamos ni una. Y yo creo que es igual aquí en Cara Sucia. ¿Por qué? Porque también hay mucho activismo religioso, hay muchas cosas, y nosotros vamos a la iglesia y aleluya, gloria a Dios, y varón de Dios por aquí, varón de Dios por allá, pero no actuamos. No tenemos un propósito. Daniel propuso en su corazón no contaminarse. Y no se contaminó, porque vea, y Daniel propuso en su corazón no contaminarse con la porción de la comida del rey ni el vino que él bebía. Pidió, por tanto, al jefe de los eunucos que no se le obligase a contaminarse. Pidió, mi amado hermano, para eso tenemos boca, como decía mi abuelo. Para hablar y decir, mire, y no podemos hacer esto. No ponerse a la brava, ¿sabe por qué? Porque Dios honra la humildad de las personas. Dios siempre va a poner las palabras. Cuando Moisés dijo, ¿y qué le voy a decir yo a Faraón? Vos abrí tu boca, le dijo, que yo voy a poner las palabras en ti. Vos solo abrí tu boca. Y eso es lo que estaba haciendo Daniel, abriendo su boca y negociando. Y pidió por tanto al jefe de los eunucos que no se le obligase a contaminarse. Y cuando usted pone un propósito en su corazón, entonces viene Dios y lo respalda, vea eso. Y puso Dios a Daniel en gracia y en buena voluntad con el jefe de los eunucos. ¿Quién lo puso? Dios. Amado hermano, hay quienes que le quieren hablar a usted ásperamente y que lo tratan mal y todo eso. Usted proponga en su corazón agradar a Dios, donde quiera que vaya, donde quiera que esté. Y entonces va a venir Dios y va a hacer que a una persona que usted creía que le iba a caer mal, le cayó bien. Amado hermano, si usted va a ir a buscar un trabajo y va a ir a tocar puertas a esa oficina, propóngase en su corazón primeramente adorar al Dios de los cielos, y cuando llegue a esa entrevista,
1: Dios le va a dar gracia con esas personas. Pero no vaya pensando en sus conocimientos, no vaya pensando en que yo soy ingeniero en sistemas y que tengo mi título y que tengo esto y que yo les voy a demostrar por aquí, va a ir a caer mal, hermano. Mejor vaya y diga, sí, fíjese que yo estoy, pero vaya orado, vaya ayunado si es posible y proponga en su corazón ser una persona humilde, porque vea qué fue lo que pasó. Y puso Dios a Daniel en gracia y en buena voluntad con el jefe de los eunucos. Y dijo el jefe de los eunucos a Daniel: temo a mi señor el rey que señaló vuestra comida y vuestra bebida, pues luego que él vea vuestros rostros más pálidos que los muchachos que son semejantes a vosotros, condenaréis para con él el rey mi cabeza. Entonces dijo Daniel a Belsasar, que estaba puesto por jefe de los eunucos sobre Daniel, Ananías, Misael y Azarías: te ruego que hagas la prueba. ¿Qué estaba haciendo Daniel? Negociando, mi estimado hermano. Negociando. Pero ya tenían la gracia de Dios. Ya tenían el favor de Dios. Ya tenían eso. Te ruego que hagas la prueba con tu siervo por 10 días y nos den legumbres a comer y agua a beber. Oiga, legumbres, frijolitos y allí pepinitos, aguacate y cositas así, va. Las pupusas hacen daño, se lo dice alguien que está pasando por eso. Mire, ahí está la dieta para usted, mi amado: frijolitos, tortillitas, un poquito, un pedacito de queso. Haga eso. Compara luego vuestros rostros con los rostros de los muchachos que comen de la ración de la comida del rey, y ya después con tus siervos, según veas. Consintió pues con ellos en esto y probó con ellos 10 días. Y al cabo de 10 días apareció el rostro de ellos mejor y más robusto que el de los otros muchachos que comían de la porción de la comida del rey. Así pues, Belsasar se llevaba la porción de la comida de ellos y el vino que habían de beber, y les daba legumbres. Ya con esto cerramos porque el tiempo se me fue. A estos 4 muchachos, oiga quién fue, mi hermano, Dios les dio conocimiento e inteligencia en todas letras y ciencias, y Daniel tuvo entendimiento en toda visión y sueño. ¿Qué fue lo que Dios hizo, mi hermano? ¿Quién fue el que les dio todo eso? Deje de andar buscando afuera. Algunas veces, bueno, mi mamá y la madre, como a veces nos adulan tanto, nos quieren tanto y nos adulan. Es que Dios, es que vos sos inteligente, me dice. Y yo le digo, no, gloria a Dios, mamá, a Dios sea la gloria. No se la ande creyendo usted que usted es el bueno para todo. Busque el camino, mi amado hermano, es proponernos donde quiera que vayamos, dar testimonio de que nosotros tenemos un Dios grande, que como dijo Raab la ramera, un Dios que es Dios allá arriba en el cielo y Dios aquí abajo en la tierra. Propóngase en su corazón y entonces Dios le va a dar inteligencia sin límite, porque Él es lo que dice Santiago, y si alguno es falto de inteligencia, pídala a Él y Él se la dará en abundancia. Pero es Dios, cuando nosotros determinamos, proponemos en nuestro corazón, viene Dios y nos exalta y nos hace personas diferentes. Que a Él sea la gloria. Que el Señor les bendiga. Nos vemos por aquí el próximo martes, si Cristo no ha venido.
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6: Alabaré a Jehová en mi vida. Cantaré salmos a mi Dios mientras viva. Salmo 146:2.
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0: gloria al Señor en esta tarde, amados hermanos y amigos, que el Señor les bendiga. Es para mí un privilegio grande de parte de nuestro Dios poder estar nuevamente acá en cabina de Radio Vida Nueva para poder llevar su programa Bueno es Jehová, y esperando que la bendición de nuestro Dios esté allí en sus vidas. Gracias al Señor, ¿verdad?, porque Él nos ha regalado la vida, y así poder estar siempre alabando el nombre bendito de nuestro Dios. Vamos a dar apertura a este hermoso programa de esta tarde. Vamos a leer una lectura de la palabra del Señor ahí en el libro de Salmos, capítulo 147. Dice la palabra del Señor: porque es bueno cantar salmos a nuestro Dios, porque suave y hermosa es la alabanza. Jehová edifica a Jerusalén, a los desterrados de Israel recogerá, él sana a los quebrantados de corazón y venda sus heridas. Él cuenta el número de las estrellas, a todas ellas llama por su nombre. Grande es el Señor nuestro y de mucho poder, y su entendimiento es infinito. Jehová exalta a los humildes y humilla a los impíos hasta la tierra. Cantad a Jehová con alabanza, cantad con arpa a nuestro Dios. Él es quien cubre de nube los cielos, el que prepara la lluvia para la tierra, el que hace a los montes producir hierba. Él da a la bestia su mantenimiento y a los hijos de los cuervos que claman. No se deleita en la fuerza del caballo, ni se complace en la alidad del hombre. Se complace Jehová en los que le temen y en los que esperan en su misericordia. Gloria al Señor. Gracias al Señor por esta palabra que hemos leído. Y así vamos a orar al Señor. Buen Padre Celestial, en esta tarde, mi Dios eterno, venimos delante de su santa y divina presencia. Primeramente le doy gracias a mi Dios eterno por permitirme poder estar, Dios mío amado, en este lugar, Dios de gloria, para así llevar, Dios mío, este programa, Señor, allá, Dios mío, en los hogares, en la intimidad de los hogares, Señor, de mis hermanos, de amigos, de mis hermanas, Señor eterno, que están siempre esperando esta hora, Señor. Yo sé, mi Dios, que hay muchas personas que vienen a escuchar, Señor, están atentas, Señor, a escuchar, Señor, este programa, Señor, como esta radio, Señor. Oh, Dios mío, bendícelos, Padre, a cada uno, Señor, allá donde están escuchándonos en esta hora, Señor amado. Oh, Dios mío, aquí en Cara Sucia, como en los alrededores, Dios mío, en los cantones, Señor. Bendiga a mis hermanos, Señor, a mis hermanas, Señor de gloria, que están escuchando esta hora, Dios mío. Ahí donde está la necesidad, Dios mío amado. Señor bendito, llega, Señor, para poner tu mano poderosa, Señor. Ahí donde no hay descanso, Señor, día y noche está el tormento en el cuerpo del hermano, de la hermana, Señor.
1: Pero usted, Dios mío, está toda hora con nosotros, Señor amado. Usted no nos deja ni un momento, Señor. Usted está siempre, Dios, a nuestro lado, Señor. Si nosotros estamos enfermos, estamos, Dios mío, sufriendo algún tormento en nuestros cuerpos, Señor, usted está ahí, Señor, para poner su mano poderosa, Señor de gloria. Oh, Señor, le pido en esta hora, Señor, que llegue ahí donde está la necesidad, Señor. Llega, Señor, allí donde está la enfermedad, Dios mío. Oh, Señor, en esta tarde le pido, Señor, que llegue, Señor, ahí donde está mi hermana Jesús. Ella está enferma, Dios mío. Esa enfermedad que ha llegado nuevamente a su cuerpo, Señor. Ese dolor de cabeza, Dios mío, ese corazón en su cuerpo, en su brazo, Señor. Dios mío, santo, tú tienes poder, Dios mío, y poner esa mano poderosa, mi hermana, Señor. Dios de gloria, Dios de misericordia, pasa esa mano divina, Señor, en esta mi hermana, Señor. Oh, Dios de gloria, sabemos, mi Dios, que tú eres el único en quien nosotros podemos confiar, en quien nosotros podemos, Dios mío, poner nuestra fe, nuestra confianza, Señor, que tú eres nuestro Salvador, nuestro Sanador. Oh, Dios mío, llega, Señor, toca ese cuerpo. Llega, Señor amado, allá donde está, Señor. Mi hermana Elvita, Señor, me he dado cuenta que he escuchado esta radio. Ella escucha esta radio, es fiel oyente, Señor, de esta radio.

esa quebradura, Señor eterno. Ponga ese bálsamo, Dios mío, en el brazo de mi hermana, Señor. Ay, en su esposo, Señor, que va a ser operado, Dios mío. Señor, si el doctor va a poner manos, Señor, pero sea usted primeramente, Dios mío, tocando, poniendo su mano poderosa. Oh, Señor de gloria, le pido en el nombre poderoso de Jesús que sea usted obrando, Señor. Que no vaya a haber complicaciones ahí, Señor, sino, Padre, sea su mano linda poniendo, Señor. Y que todo salga bien, mi Dios eterno. Oh, Dios mío, esta hora, Dios, tú sabes.

Pasa su mano poderosa, Dios mío. Ayuda, Señora, mi hermana. Señor, ayude a mi Raquelita. Señor, ayúdales, Padre. Oh, Dios mío, tu mano poderosa, Señor, tocando, Señor, la vida de mi hermana, Señor. Señor, así a todos, Señor, de gloria, aquellos que están esperando un milagro suyo, mi Dios, ponga su mano divina, su mano poderosa. Esa mano divina, Señor, esa mano preciosa, Señor, que voy a dar. Su palabra dice que por su llaga somos nosotros curados.

Señor, ha sentido ese deseo pagar, mi Dios, todo el mes de mayo, Señor. Bendiga a mi hermana Jocelyn, Señor, esa madrecita de Tostillo, Señor. Esa niña, Señor, que el domingo estuvo cumpliendo un añito de vida, Señor. Bendice a esa niña, Padre. Porque por tu misericordia, Señor, está con vida esa niña, Padre, mi hermana Jocelyn, Padre amado. Gracias, Señor, por ser tan bueno, por ser tan lleno de amor y de misericordia. Estuvo en los días difíciles con ella, Señor, y le ha regalado esa hermosa niña, Señor. Y en agradecimiento, Señor, está pagando estos programas, Señor de gloria. Bendiga a mi hermana Jocelyn, le bendiga a su esposo, a sus niños, su familia, Señor. A la familia de ella como de su esposo, Señora.

Bendice a mi hermana, Señor. Bendícela físicamente y espiritualmente, Señor. Dios mío, da fortaleza espiritual, Señor amado. Que ellos no se piensen quedar, Señor, de tu obra, Señor. Dale fuerza, Señor amado, para que ellos puedan seguir adelante, mi Dios eterno. Oh, gracias, Dios, gracias. Bendiga, Señor eterno, a todos, Señor, los que trabajan en esta radio. A ver, para Siria, Señor, a su familia, mi hermano Leonel, a su familia, Padre. A todos, Dios de gloria. Oh, gracias, Jesús, gracias. Bendito sea su santo nombre, mi Rey amado. Gracias, Señor, gracias. Gracias yo le doy, Señor, porque solamente en ti podemos descansar. Podemos estar refugiados, mi Dios amado. Y toda necesidad, Señor eterno, si pedimos, mi Rey de gloria, a usted, mi Dios eterno, usted, Señor, está atento para escucharnos. Gracias, Señor, gracias, y así podemos recibir, Dios mío, amado, de usted, Señor, las bendiciones, Señor. Muchas gracias, Señor. Gracias, Cristo de poder, aleluya. Gracias, Señor. Aleluya. Gracias al Señor. Hemos clamado al Señor, esperando que el Señor se glorifique en su vida siempre cuando nosotros, ¿verdad?, confiamos en Él. Él está atento para escucharnos y así responder, ¿verdad?, nuestras peticiones. Gloria al Señor. Saluditos a mi hermana. Saludos a mi hermana Jocelyn, que ella es la que está patrocinando nuevamente esta hora de programa. Estamos ya en la tercera hora de programa. Ella nos ha patrocinado durante este mes. Y gracias al Señor por esa bendición. Sabemos que Él es quien da la bendición, ¿verdad? Él es quien nos responde cuando nosotros le clamamos con toda nuestra fe. Quizás ella en los momentos difíciles no podía clamarle, pero ahí había quienes estábamos clamando. Ahí estaba mi hermana Jesús y estábamos nosotros ahí clamando al Señor, ¿verdad?, para que mi hermana salga bien, ¿verdad? Gloria al Señor. Y así es como mi hermana está muy agradecida con el Señor, ¿verdad?, por ese favor, por ese milagro, por ese regalo, por esa bendición. Felicitamos a la bebé que el domingo estuvo cumpliendo su primer añito de vida. Gloria al Señor. Gracias al Señor. Y así saludo a mi hermano

Crucito y hacía a sus niños, la gloria al Señor, a la hermana Delmi también, a sus niños, ahí están juntas, creo yo, en ese hogar, no sé si ellas andan en el trabajo, pero les saludamos, ¿verdad? Gloria al Señor. Y así saluditos para mi hermana Jesús, yo creo que están escuchando, y si nos pueden llamar para que soliciten su alabanza, pues hay tiempo para que puedan llamarnos y pedir sus alabanzas, ya sea mi hermana Yosile o ya sea mi hermano Jesús. Gloria al Señor. Y así saluditos a todos aquellos que nos escuchan esta tarde en diferentes lugares. Yo sé que nos escuchan. El viernes tuve el privilegio de visitar una de mis familias allá en El Corozo, y cuando llegamos tenía la radio ahí escuchando, gracias al Señor. Y me dijo que escuchaba este programa también, ¿verdad? Así es que saluditos para mi hermana Elvita y ahí a su esposo, ¿verdad? Gloria al Señor, yo creo que me está escuchando nuevamente ahí en El Corozo. Gloria al Señor, y así a todos los que me escuchan ahí en El Corozo y en diferentes lugares, les saludo en el nombre del Señor. Nos vamos a quedar con unas dos alabanzas.

Gloria al Señor, gracias al Señor por estas hermosas alabanzas que hemos programado, hemos saludado a mis hermanos, cumpleañeros. Y aquí se ha reportado a mi hermana Jocelyn, gracias hermana Jocelyn. Hermana Jocelyn está saludando a su niña que el domingo estuvo cumpliendo su primer añito de vida. Gloria al Señor, gracias al Señor, ¿verdad? Por su niñita, ¿verdad? Que el Señor le ha regalado. Y mi hermana está saludando a su niña. También saluda a su madrecita, que también ella está cumpliendo años. Así que hemos saludado con esta hermosa alabanza de cumpleaños. Hemos saludado a su madrecita y a su niña. También saludo a mi hermana Alejandra. Mi hermana Alejandra Martínez mañana va a estar de cumpleaños. Así es que, hermana, si me está escuchando, le saludo. Le deseo muchas felicidades, ¿verdad?, en su cumpleaños. El día de mañana vamos a estar gozándonos allí en un culto de acción de gracias por el cumpleaños de mi hermana, ¿verdad? Así es que, saluditos, hermana Alejandra. Esperando que se esté gozando, ¿verdad? Le hemos saludado también con estas hermosas alabanzas. Gloria al Señor. Y así, saluditos a todos aquellos que nos están escuchando. Si hay alguien por ahí que está cumpliendo años y no se puede reportar, porque también le saludamos, ¿verdad? Gloria al Señor. Y si usted desea escuchar una alabanza y quiere, ¿verdad?, llamarnos, o puede llamarnos, pues puede hacerlo. Hay tiempito todavía para que usted nos solicite una alabanza, ¿verdad? Gloria al Señor. Saluditos a todas mis hermanas de la iglesia Príncipe de Paz de Colonia Salaverría, y así a todas mis hermanas que me escuchan de diferentes congregaciones. Dios me le bendiga. Y pues en este mes, ¿verdad?, todo mundo que saluda, ¿verdad?, o anda ahí felicitando a la madre. Y pues la madre, ¿verdad?, es algo muy especial, pero no tiene que ser solamente en este mes, ¿verdad? Pero hay quienes que se preocupan solamente este mes. No sé quiénes, quizás ni fueron al culto ese día por ir a felicitar o a dejarle un presente, un regalo a la madre. Pero los demás días, nada, ¿verdad? Quizás ni le llaman por teléfono. Así es que, pero qué madres que tienen la dicha, ¿verdad?, que cada día sus hijos están allí abrazándoles, o quizás llevándoles algo, pues gócense, ¿verdad? Y hijos también pueden hacerlo también, ¿verdad? Usted tiene la oportunidad de tener a su madrecita ahí, porque ya después desea uno tenerla, ya no podemos, ¿verdad? Así es que vamos a decirle a mi hermanito que nos programe unas dos alabanzas por ahí para felicitar a las madres. Gracias, Señor. Así que saluditos a todas. Hermanitas, reciban por ahí saluditos, ¿verdad?, de mi parte, de su hermana y amiga Ana de Castro, las madrecitas que Dios les ha permitido ser madre. Gloria al Señor, gócense por tener a sus hijos, ¿verdad? Gloria al Señor. Les vamos a saludar con unas dos alabanzas de felicitación de día madre.

Señor, esperando que se hayan gozado, hermanitas, escuchando esas hermosas alabanzas que hemos programado para saludarles a todas, ¿verdad? Mis hermanitas que son madres, que la bendición de nuestro Dios esté con cada uno de ustedes, por esos hijos, ¿verdad? Que a veces nos obedecen y a veces no desobedecen, pero para nosotros todos los días los queremos, ¿verdad? Gloria al Señor. Así es que saluditos para todos. Y también mi hermanita Yosiles nos ha solicitado que le complazcamos con unas alabanzas. Le vamos a complacer también. Vamos a escucharla.

Levanta las manos al cielo conmigo y repite: Señor, levanto mis manos, aunque no tenga fuerzas, aunque tenga mil problemas. Confiésalo con tus labios. Todo el mundo cantando conmigo.

Señor, reconocemos que sin ti estaríamos perdidos. Reconocemos que sin ti no tendríamos nada, oh Dios. Pero tú por tu misericordia nos has alcanzado y por tu gracia nos has hecho libres.

0: Gloria al Señor. Gracias al Señor por esas alabanzas que hemos complacido. Y mi hermana, también estamos saludando a mi hermana Ceci, que está también ahí conectada y se ha reportado, ¿verdad? Gloria al Señor. Así, saluditos para mi hermana Ceci, para su esposo y para su niña. Y gracias por reportarse. Bueno, hasta aquí vamos a llegar ya con los saluditos y alabanza. Vamos a meditar un momentito ya en la palabra del Señor. Vamos a leer ahí en el libro de Salmos, capítulo 18. Dice la palabra de Dios: Te amo, oh Jehová, fortaleza mía, Jehová, roca mía y castillo mío, y mi libertador. Dios mío, fortaleza mía, en Él confiaré, mi escudo y la fuerza de mi salvación, mi alto refugio. Gloria al Señor. Jehová, te amo, oh Jehová, fortaleza mía, decía el salmista, ¿verdad? Gloria al Señor, por dándole acción de gracia por haberse libre. Acción de gracias por la victoria. Él dice que dio acción de gracias cuando fue librado de sus enemigos. Gloria al Señor. Nosotros, ¿verdad?, cuando somos libres de cualquier situación, pues nosotros, ¿verdad?, tenemos que darle gracias a nuestro Dios, pues Él es todopoderoso y fuera de Él no hay más. Y cuando nosotros venimos a Él, acudimos a Él y recibimos las bendiciones que nosotros esperamos de Él, y quizás nos sentimos atribulados por cualquier dificultad, por cualquier problema que estemos cruzando, pero el Señor es todopoderoso. Él viene y nos sostiene con su mano poderosa, nos liberta, nos libra, nos da la victoria. Entonces nosotros nos regocijamos, nos gozamos en Él y le damos gracias a Él, ¿verdad? Porque no tenemos con qué más pagarle al Señor, no tenemos con qué darle más al Señor, solamente ser agradecidos, ser mujeres, personas agradecidas con Él, porque Él es todopoderoso y Él merece que nosotros le demos gracia, ¿verdad? No nos podemos quedar callados con los favores que recibimos de la mano divina de nuestro Dios. Así es que en todo nosotros tenemos que darle gracia al Señor, porque Él se merece, ¿verdad?, que nosotros le agradezcamos en todo y todo tiempo. Gloria al Señor. Así es que este hombre es un ejemplo para nosotros, que tenemos que ser personas agradecidas. Mi hermana, ella está pagando estas horas de programa por agradecimiento al Señor. Ella está muy agradecida. Y qué bueno, ¿verdad?, con esa acción que ella ha tomado, ¿verdad?, decidido. Y el Señor se agrada con esto, ¿verdad? Gloria al Señor. Hemos meditado un momentito en la palabra del Señor, esperando que el Señor me le bendiga a todos, ¿verdad? Y les dejamos la invitación para el próximo martes. Gloria al Señor. Dios le bendiga.
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7: Si obedeces al Señor tu Dios, todas estas bendiciones vendrán sobre ti y te acompañarán siempre. Deuteronomio 28:2.

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2: La palabra de Dios dice: clama a mí y yo te responderé. Jeremías 33:3. Hoy te damos la bienvenida.

Yo quiero leerle una porción de la Biblia en el Salmo 23. ¿Cuánto lo conocen ese Salmo? Disfrutamos un tiempo glorioso en Juárez, en México. Qué bueno, hay mucha hambre en esa nación de México. Y esperamos poder dar 1000 campañas en México, a donde Dios nos envíe. Salmo 23, verso 1. La Biblia dice así: Jehová es mi pastor, nada me faltará. En lugares delicados pastos me hará descansar, junto a aguas de reposo me pastoreará. Y el próximo que dice: confortará y me guiará por senda de justicia. Diga conmigo: confortará mi alma y me guiará por senda de justicia. Si usted nota, antes de la guianza viene el confort. Es la paz, la tranquilidad. Confortará mi alma, me guiará por senda de justicia. Una alma agitada es muy difícil de ser dirigida. Dios tiene que llevarlo a un lugar de paz, a una atmósfera, a un ambiente. Y entonces en ese ambiente de paz y de quietud es donde podemos discernir.

confían en Él. Vamos, dile a alguien: mi amigo, deja tus preocupaciones en las manos de Dios. Dile otra vez: pon tus preocupaciones en las manos de Dios, confía en Él y Él hará. Sigo paro. ¿A alguien le gustó esta traducción? Mi amigo, te aconsejo que ponga en manos de Dios todo lo que te ha estado preocupando. ¿Cómo voy a pagar la casa? ¿Cómo voy a criar mis hijos? ¿Qué voy a hacer ahora que no tengo empleo? No te preocupes, pon todo en las manos de Dios, confía en Él, porque Dios te va a apoyar. Dios nunca deja que fracasen los que confían en Él. El

nuevas etapas espirituales y a nuevos logros y a nuevos avances en nuestras vidas. Mira a alguien y dile: no te preocupes. Pon en las manos de Dios todos tus problemas, porque Dios tiene poder para darte solución. Cuando estás cargado, estás preocupado. Salmo 55: entrégale tus afanes al Señor. Otra traducción: y Él te va a sostener, porque Él no permitirá que el justo se mantenga caído para siempre. Dile a alguien: Dios no quiere que esté cargado. Descárgate en oración. Descárgate en adoración. Descárgate en confesión de fe. Descárgate en la presencia de Dios. Dios prohíbe que lleve esa carga. ¿Por qué no debe de estar preocupado? Tiene que evitar llevar carga. Primero, por el bien tuyo. Segundo, por el bien de los demás. Dios quiere que suelte la carga por el bien tuyo, porque las cargas te afanan, te desenfocan, te hacen perder oportunidades valiosas, te hacen perder tiempo glorioso, te hace desvalorizar los momentos buenos por las cosas que no tiene, por la preocupación. Evita llevar carga por el bien de tu propia vida. Jeremías 17:21 dice: así ha dicho Jehová, guardaos por vuestras vidas de llevar carga en el día de reposo. Cuídate de llevar cargas, primero por ti, porque Dios no quiere verte afanado y turbado. Las personas afanadas tienden a perder la visitación del Espíritu Santo. Marta perdió el momento de Jesús enseñando por el afán que tenía. Creo que es lógico entender que la persona más afectada por las cargas es quien lleva las cargas. Sigo paro. Nadie puede decirle al cargado que no se canse mientras esté aún caminando con los bultos sobre sus hombros y sus espaldas. O su espalda. Alguien puede decirte: no te cargues, pero si tú sigues con la carga, estará cargado. Sigo paro. Mientras las cargas están presentes, también lo está el cansancio. Nadie puede decir estar cansado por las cargas de otro. Solo te cansa cuando estás cargado tú mismo. Tú puedes ponerte este monitor en tu hombro y caminar.

0: media hora. Pero el único que sabe la carga que tiene eres tú. Yo no puedo sentir esa carga porque yo no tengo ese monitor en mis hombros. Eres tú el que tiene esa carga encima. Pero el Espíritu Santo sí conoce tus cargas, sí conoce lo que produce cansancio, sí sabe lo que te está creando el estrés, y el estrés te está creando actitudes y acciones incorrectas. Pero el Espíritu Santo hoy te trajo para decirte: suelta tus cargas, porque yo tengo camino más largo para ti que tú vas a recorrer, pero descargado. Yo no me voy a cansar por las cargas que tú tienes, pero muchas veces juzgamos al cansancio de otro porque desconocemos sus cargas. Las cargas no te permiten tener lucidez necesaria para poder aclarar los pensamientos sin estar centrado en lo que debes de hacer. Cuando estás cargado, no puedes pensar bien, no puedes hablar bien, no tiene clara tu mente. Hablará desde el cansancio y no desde la voluntad de Dios. Nuestras mentes cargadas no piensan, actúan, reaccionan a veces sin pensar. Dile a alguien: descansa, no lleve cargas, porque te van a destruir a ti mismo. Evitar llevar carga por el bien de quien te rodea. Cuando estamos cargados, cansados, los primeros en sufrir los efectos son las personas que están cerca de nosotros. Comenzamos a tratarlos mal, hablarle mal, lastimosamente los herimos. Personas que nos aman son maltratados por nosotros a causa de nuestras cargas y nuestros cansancios. Y a veces no medimos los efectos de la carga que queremos cargar, que nos está afectando. Solo vemos los resultados en las personas que se alejan de nosotros, porque son maltratados a veces por nosotros por causa de nuestro cansancio y nuestras cargas. Sigo paro. En Éxodo, Moisés maltrató al pueblo. Éxodo 23. Cuando le dijo: rebelde, escuchen, yo haré sacar agua de la peña. Él maltrató al pueblo, pero el pueblo lo había maltratado a él. Y él no supo lidiar con la frustración que el pueblo le estaba provocando, sino que permitió que el estrés del momento y el cansancio tomaran decisiones y le hicieran hablar a la ligera. Maltrató al pueblo porque estaba harto del pueblo. Le dijo: ustedes son rebeldes. Y es allí donde no podemos llegar, aunque todos hemos llegado. No podemos llegar a la explosión. Debemos de aprender a disipar de nuestras vidas la frustración, el cansancio, el estrés, por medio de la oración y de pasar tiempo en la presencia de Dios. Sigo paro. No deje que las personas te carguen, porque te van a destruir. No deje que los problemas te carguen, porque te harán tomar decisiones incorrectas. No deje que la situación adversa y difícil cargue en tu mente y tu corazón, porque te harán rendirte y renunciar a los propósitos y a la voluntad de Dios para tu vida. Hay hombres y mujeres de Dios, grandes ungidos, que hoy perdieron su ministerio, o por lo menos la iglesia, porque se dejaron cargar a tal punto que tomaron decisiones por el estrés y la desesperación. Y esto lo llevó a perder el centro de la voluntad de Dios en su vida. No te deje cargar por los problemas de otros. No te deje cargar por las enfermedades de otros. Porque Dios no usa gente cargada. Dios no usa gente frustrada. Dios dice: yo te voy a pastorear en aguas quietas y tranquilas. Por eso Isaías dijo: estad quieto y conocer que yo soy. En quietud y en reposo será vuestra salvación. A veces, por salir del problema que alguien nos está cargando, le damos cualquier respuesta o cortamos lo que sea. Toma el dinero, está bien, pero déjame tranquilo. Y a veces estamos alimentando monstruos, personas que en el mañana, quien lo va a tener que enderezar van a ser los palos de los policías. Hijos y niños que por la presión de querer lo que quieren, los padres le dan lo que quieren fácilmente. Y ellos crean una mentalidad que la vida todo será fácil. Y cuando enfrentan la realidad de que no hay dinero, tienden a robar o tienden a delinquir y a hacer cosas malas. No te dejes cargar ni siquiera por la necesidad de la gente. Dios dice: yo soy el único que puedo cargarlo todo. Alguien tiene que alabar a Dios. Moisés se cargó tanto que en una ocasión el mismo Moisés se frustró porque estaba cargado con el pueblo. Y la Biblia dice que en esa ocasión le dijo: Dios, si tú me amas, quítame la vida. Estaba tan cargado que no quería seguir viviendo. Alguien que vio a Dios cara a cara, alguien que vio a Dios abrir el mar rojo, las cargas que tú dejas que la gente ponga sobre ti va a disipar tu relación con Dios. Va a llevarte al punto de olvidar que le sirve a un Dios grande. Y hay gente que le encanta que otros le lleven sus cargas. Cuando dejas que un familiar te cargue con sus problemas, tu mente se va a nublar. No pensarás bien, ni tendrá las ideas correctas para resolver cualquier problema. Sigo paro. Quítame la vida. Es mucha la carga, dijo Moisés. Muchas personas a veces desean dejar de vivir, no por causa de un demonio, sino por las tantas cargas que permiten que las personas pongan sobre ellos. Hay que cuidarse de esto. Es un gran enemigo de la salud. La carga, el estrés, la falta de descanso. Es un gran enemigo de la salud física y la salud espiritual. Bueno, no sé si es que estoy hablando algo tan raro que... El Espíritu de Dios te trajo hoy. Y esta palabra me la dio Dios en el avión. Porque hoy Dios quiere que disipe de tu vida todo lo que te ha estado sobrecargando. ¿Qué sucede cuando tú le pones a un toma corriente muchas cargas? En mi casa a veces poníamos un calentoncito aquí, un calentoncito allá. Y Ninina ponía como tres calentoncitos allá en el basement. Y cuando hacía eso, ¡pum!, se disparaba. Se sobrecalentaba la vía eléctrica. Se sobrecalentaba. Porque lo habíamos cargado más de lo que había que cargarlo. Estaba programado para cierto voltaje, pero le pusimos más, le pusimos más, le pusimos más. Hasta que ¡pum!, se dispararon Hay alguien aquí. Así hay gente que viene el hermano y le cuenta esto y ella esta carga. Y viene el coro y le cuenta esto, esta es mía. Y nos vamos haciendo dueños de cada carga hasta que ¡pum! Hay pastores que la mente se le fue. Hay gente que se le fue la mente. Y tú le dices, ¿quién tú eres? Un caballo. Porque se le fue la mente. Lo sobrecargaron. Y el diablo utiliza esto para estancar, frustrar. Y hoy hay gente frustrada que no quiere nada del ministerio porque lo sobrecargaron. Lo dejo aquí. Sigo paro. No te sobrecargue. Dios te dio un voltaje. No deje que se enchufle en ti todo el mundo. Va a llegar un momento en que va a explotar. Alguien tiene que alabar a Dios. Alguien tiene. Y mi amor, mira, ame esto. Y mi amor, la grama. Y mi amor, la comida. Y mi amor, el carro. Y mi amor, la ropa. Y llévame la ropa a lavar. Y ven y cocíme. El hombre dice: ¿qué le pasa, varón? La mujer lo volvió loco. No te dejes sobrecargar. Ni siquiera por tus hijos. ¿Por qué? Porque tú sobrecargado no eres bien. No eres funcional. No responde igual. No actúa igual. No hay sabiduría. Tus acciones no tienen inteligencia. Hay hijos que cargan, consciente o inconsciente, pero lo hacen. Aprende a dejar tus hijos en las manos de Dios. Aprende a dejar tu matrimonio en las manos de Dios. Aprende a dejar tu problema en las manos de Dios. Confía en Él y Él hará. Los hombres y las mujeres de Dios tenemos que aprender eso. Tú sabes lo que es estar encadenado, encarcelado, y con la noticia que a la mañana te van a cortar el cuello. Y tú puedes dormir, que tiene que despertarte un ángel, porque dormiste tan profundo que un ángel tiene que despertarte. No te despierta la preocupación. No te despierta el ronquido de los demás presos. No te despierta la ansiedad. No, tú duermes porque en paz me acostaré y así mismo dormiré. Y tuvo que venir el ángel de Dios y tocar a Pedro por el costado. Alábalo. Eso es no cargarse ni siquiera porque va a morir. Ni siquiera la muerte cargaba a Pablo. Nada. A Pedro, perdón. Nada. El ángel tuvo que tocarlo por el costado porque estaba demasiado profundo, dormido. Cuando estás cargado, reacciona de manera equivocada. Y eso puede llevarte a tener consecuencias caóticas. Porque puede hablar de una forma que no tenía que hablar. Puede tratar a la gente de una forma que no tenía que tratarlo. Todos nos cargamos. Por eso estoy predicando el mensaje. Yo trato de no dejarme cargar por las personas, por los problemas. Mi esposa siempre me dice que yo soy de temperamento sanguíneo y colérico. Ella dice que la gente sanguíneo y colérico no sienten casi. Se burlan de cualquiera. Yo no me burlo, pero dice que los sanguíneos se burlan y no sienten nada. Yo sí siento algo. Pero muchas veces yo soy indolente. No me cargo tan fácil. Cuando alguien viene y me dice, ay, pastor, me estoy muriendo, ¿y qué voy a hacer? Yo digo, vamos a hacer algo. Pastor, yo caí en pecado, ¿y ahora qué voy a hacer? Arrepiéntete y mañana comienza un cambio en tu vida. Pero no todos son como yo. Yo soy sanguíneo. Hay otros, ay, cayó, ay, ¿qué voy a hacer? Ay, mi hermana. Y se cargan ellos con la caída. Se caen ellos con la caída de otro. Entonces, yo no sé si soy sanguíneo, ¿qué soy? Yo no sé. Es mi esposa que dice, tú eres sanguíneo, tú eres melancólico. Yo te digo la casa de fulano y tú dices, amén, vamos a resolverlo. Pero sí, mi amor, lo vamos a resolver. Mi amor, y la comida está ahí. Sigo paro. Ella no. Ella dice que ella es melancólica y flemática. Ella se carga fácil. Y creo que este mensaje Dios se lo está mandando a ella también. Hay gente que se cargan de una vez. Y la gente que se carga fácil se frustra fácil. Nos detenemos fácil. Yo no sé si tú eres melancólico o sanguíneo, no sé cuál es tu temperamento. Yo solo sé que eres un hijo de Dios, y cual sea tu temperamento tiene que ser moldeado por el Espíritu Santo y por la palabra de Dios. Sigo paro, sigo paro. A su nombre. El cuñado mío creo que era más o menos así. Así, como dicen ellos, sanguíneo. No creo mucho en eso, pero está bien, sanguíneo. Sigo paro. Yo trato de no dejarme cargar, pero no se crea, a veces me cargo. Y me doy cuenta tarde. Pero hay que evitar que se sigan enchuflando de tu voltaje, porque te van a sobrecargar. Se van a quemar la vía eléctrica, va a explotar, va a salir humo. Sigo aquí o paro. Cuando una persona está cargada, llega un punto en el que no puede consultar su situación y transfiere su estado de ánimo directo o indirectamente a su familia, a su congregación. Y de inmediato todo el ambiente se estresa. Sigo paro. Cuando el pastor está cargado, la influencia que un hombre de Dios tiene sobre quienes lo rodean es enorme. La gente puede sentir influencia positiva o negativa. Y a veces el ministro no necesita decir nada para que la gente capte y absorba algo de él. Ve, absorbieron algo rápido. Y algo así me pasó a mí en Juárez. Ahora, cuando llegué a Juárez, yo quería beberme una sopa. Una sopa de un restaurante, una sopa caliente. Pero cuando llegué, dije, aquí hay una mala coordinación. Cuando miré la sopa que me iban a servir, parece que tenía 3 años ahí. Y yo dije, si me la bebo, voy a cargar mi sistema digestivo y no voy a poder orar ni dormir. ¡Qué malicia! Y comencé a estresarme. Luego trajeron una carne y yo descubrí una carne de res, de vaca, que es muy buena. Y yo dije, nunca más como otra carne de vaca que no sea esta carne de vaca. Porque es suave. Me trajeron una y dije, no, yo no quiero eso. Y ya comenzaba a estresarme. No, yo no quiero eso. Literalmente el ambiente cambió. El apóstol que estaba ahí, los pastores sintieron que el ambiente cambió. Apóstol, si quiere vamos a un restaurante. No quiero restaurante, está bien. Ya yo estaba muy sensible. Lo sigo, lo dejo aquí. Pero yo no me estaba dando cuenta que mi proceder no era correcto, aunque tenía razón. Yo tenía que aguantarme, pero no me pude controlar. Pregúnteme por qué. Llevaba 4 horas el vuelo de atraso en Dallas. Y American Airlines me había estresado. Y yo no supe cómo fue, pero sin darme cuenta estaba cargado y cansado. Cargado y cansado. Teníamos que llegar a las 4 de la tarde y llegamos a las 8. Casi a las 9. Ya estaba cargado y cansado. pero no supe darme cuenta de que mi proceder o mi actitud no era mi naturalmente, Juan Carlos. Era que me dejé cargar y estresar. Sigo paro. Así que en un momento le dije a todos: terminen que me quiero ir ya. Todos comieron, terminaron, se rieron, pero sabían que yo estaba estresado. Y yo estaba estresado porque estaba cargado. Ya eran las 10 de la noche y yo tenía hambre. Ahora tenía, estaba cargado, estresado, frustrado y con hambre. Casi para pelear ya. Llegamos al hotel y dije: este hotel tiene algo raro. Esther, este hotel es raro. Un hombre que está acostumbrado a dormir en el monte, a meterse abajo de una de la cueva y durar 3 días sin comer y sin beber, matando alacranes, cucarachas, dándole patada a los ratones y durmiendo y orando allí. Ahora estoy en un hotel bonito y digo: está raro. Quiero oscuridad para poder orar. Pero era el estrés y la carga y el cansancio que me estaban haciendo tomar una actitud y una reacción que no era correcta. Yo hoy me presento como un cordero en el Señor. Me sacrifico primero para que alguien se identifique conmigo y entienda el mensaje de hoy. Luego le dijo a Julio: mira, ahí hay como un restaurante, cómprenme una sopa, dos sopas. Va y compra la sopa. Y cuando la trae con guacamole, aguacate a un lado, digo: bueno, voy a beber un poquito de sopa. Esta la hicieron ahora. Cuando miro, era colorante. No era sopa, era nombre de sopa, pero colorante. Cuando dice: pero ¿y quién demonio hizo esa sopa? El diablo me quiere hacer la vida imposible hoy. Agarré las dos sopas y le dije: bótenla. Pastor, no sirve, pruébela. Ay, no, pastor. Ya yo estaba. Y para no hacerlo sentir mal, dije: no se preocupen, ya no voy a comer. Hay un pedazo de fruta, está bien. Mañana comemos, mañana buscamos. Dios me le bendiga. Pero ellos se quedaron con eso en la mente. Y yo me relajé, tranquilo. Ya me olvidé de comer, me olvidé de la sopa. Dije: si pido otra sopa, cuando viene un veneno, ya no voy a pedir nada. Me olvidé de la sopa, me olvidé de todo, me relajé. Estoy leyendo la Biblia. Cuando comencé a orar, la carga comenzó a irse. Cuando comencé a adorar, el estrés se me fue. Y ya yo estaba relajadito. Estaba listo para amanecer en oración. Ya yo sentía la unción. Se me fue el estrés porque entré en oración. Entré en búsqueda. Y cuando ya estoy listo, orando, dando gracias, leyendo, me toca la puerta los hermanos Julio y Jorge, me traen. ¿Y usted de qué? No, pastor, ¿sabe qué? Fuimos a comprar una ensalada. Y dije: ¿saben qué? Está muy tarde para yo comer. Cuando tú estás estresado, nada tú lo ves bien. Cuando tú estás cargado, todo te molesta. Catherine Kuhlman decía que cuando ella le faltaba dormir cargada, ella se daba cuenta, porque cuando iba por una acera de la calle y alguien decía: señorita Kuhlman, ella cruzaba enojada y decía: Catherine, necesitas dormir. Cuando uno no está descansado, sino que está cargado, nuestras reacciones pueden ser muy incorrectas. Gracias que yo ando con un equipo que me soporta. Siempre trate de juntarse y unirse con gente que no solo lo celebre, que lo soporte. Que lo celebre y que lo soporte también, a su nombre. Cuando estamos cargados, nadie nos entiende. Cuando estamos cargados, nadie casi nos soporta. El único es Dios. Dayana siempre me dice que cuando ella está cargada y cansada, ella prefiere no hablar. y cuando está enojada prefiere no responder. A mí me ha costado eso. Yo tiendo a hablar más cuando estoy cargado. Y cuando estoy enojado, ya desde hoy voy a tratar de ponerme un zipe, porque enojado uno habla peor. Y habla cosas que después uno dice, Dios mío. Hay que grabarlo, porque entonces uno se niega. No, yo nunca dije eso. Yo no lo dije. Usted lo dijo. No lo dije de corazón. ¿Alguien puede alabar a Dios aquí? Si graban a uno, uno dice, Dios mío, yo hablé así. Así es que tú hablas. Pero uno en el enojo, uno no lo siente, uno no lo ve. Cuando uno está cargado, uno no ve eso. Uno está centrado solo en resolver su problema egoístamente. Y a veces uno se carga por personas. Por eso es importante que nos descarguemos. Porque cargado dejaremos de escuchar a Dios. Cuando está cargado y cansado, no escuchas a Dios. Cuando tú lees en la porción de Primera de Reyes 19:7, quiero que la pongan ahí los muchachos para que usted vea. ¿Qué hago yo cuando sé que estoy cargado y que estoy cansado? Voy a la presencia de Dios. Me quedo en silencio un rato. Y en ese silencio el Espíritu Santo es como un verdugo para mí. Comienza a decirme cada palabra incorrecta que dije que estuvo mal. Y comienza a redarguirme. ¿Y esto estuvo mal? ¿Y por qué actuaste así? Y él como que pone una imagen. Mírate, mírate cómo te expresaste. Ay, perdóname, Señor. Ay, ten piedad de mí. Pero luego te conforta y derrama su presencia. Y comienza a ser disipada de tu vida toda inquietud, toda frustración, toda carga. Al otro día me trajeron como 4 pedazos de carne de res grande. Y yo digo, no, no, yo nada más quiero una. No, para que coma, pastor. A veces actuamos indebidamente porque estamos cargados y cansados. Dios no quiere que caminemos así porque nuestros órganos se dañan. Escúchenme. Nuestros órganos se enferman. Emocionalmente podemos enfermar nuestros órganos a través de la emoción. Sigo paro. Cuando tú lees sobre el profeta Elías y volviendo el ángel de Jehová, vamos al verso al verso 5, por favor. En el verso 5 dice: y echándose debajo del enebro, se quedó dormido. ¿Cómo se quedó él? Y aquí luego un ángel le tocó y le dijo: levántate. Entonces él miró y aquí a su cabecera una torta cocida sobre las ascuas y una vasija de agua, y comió y bebió y volvió a qué. Elías estaba tan cargado por la situación de Jezabel, del pueblo, la falta de apoyo del pueblo. Estaba tan frustrado que le dijo a Dios: mátame, quítame la vida. Pero no solo eso, un ángel desciende, le hace una buena comida y él ni siquiera se percata que está hablando con un ángel. La carga, la frustración y el cansancio puede llevarte a perder la visión espiritual y a perder contacto espiritual con Dios. Pero el ángel entendió a Elías. A mí me encanta ese ángel. Yo le oro a Dios que me lo envíe, porque no solo para que me dé de cierta forma, cuando no aparezca sopa, que me traiga una sopa. No, ellos no hacen eso. No, no es para que me traiga comida, es para que me entienda, para que me deje dormir cuando sabe que estoy cansado. Tú necesitas tener gente que entienda tu frustración. Hay momentos en que la gente no quiere hablar con nadie. Déjalo solo. A los hombres nos cuesta esto, entender a la mujer cuando dice: hoy, ahora yo no quiero hablar. Pero uno quiere resolver el problema ahora y ellas no quieren hacerlo ahora. Que yo no quiero hablar, que no quiero hablar. Todos tenemos momentos donde queremos estar solo en silencio. El único que no entiende es Dios, el Espíritu Santo. Pero note lo que dice estos versos. Y comió, y después que comió se volvió a dormir. ¿Sabe qué indica esto? Que estaba sobremaneramente cansado. El cansancio lo puso a hablar cosas de las cuales él tuvo que arrepentirse. Mátame. ¿Quién le dice a Dios mátame? ¿Quién? Todos nosotros. En algún momento con pensamiento lo hemos hecho. Ay, yo quisiera mejor no estar en este mundo. Y después que Dios nos conforta, decimos, ¿por qué fue lo que yo dije? El cansancio, el estrés y la carga te pueden llevar a hablar palabras de las cuales te va a tener que arrepentir. Por eso es que no llega a este punto. Busca estar con Dios y pasar tiempo con la palabra de Dios, con el Espíritu Santo. Porque la Biblia dice que en su presencia hay plenitud de gozo y delicia a su diestra. La mejor pastilla para la depresión es la presencia de Dios. Venden pastilla para la depresión, la ansiedad, y tú terminas quitando la ansiedad según los doctores, pero terminas atado a esa medicina. Ahora eres ansioso por quitarte la ansiedad, y ahora eres ansioso de beber pastilla. Tiene segundo efecto. La presencia de Dios no da efecto malo. En su presencia hay plenitud de gozo. Y el Espíritu Santo te trajo hoy aquí para remover la ansiedad, la carga y todo cansancio que ha estado frustrando tu vida. Elías comió, bebió y se durmió. Pero el verso 7 dice lo siguiente: y volvió por segunda vez el ángel de Jehová, la segunda vez lo tocó diciendo. Recuerden que era el ángel de Jehová, no era un ángel normal. Se cree que era Jesús, el ángel de Jehová. La segunda vez lo tocó diciendo: levántate y come. Y ahora le dice: porque largo camino te resta. Y el próximo verso dice: y se levantó pues y comió y bebió, y fortalecido con aquella comida caminó 40 días y 40 noches hasta llegar al monte Oré. ¿Habrá alguien que pueda alabar a Dios? Monte de Dios. Hay dos cosas que quiero señalar para concluir en esta mañana. Lo que puedes notar es que el ángel entendía a Elías. Pero fíjate que la primera vez que lo toca y le da comida, el ángel no le habla de los planes de Dios. Porque alguien frustrado y cansado no percibe los planes, no entiende. Cuando tú vas a la escuela y estás cansado, tú no entiendes la clase. Cuando estás leyendo de noche y estás cansado, tú no entiendes. Lo mejor que debes de hacer es dejar de estudiar y acostarte y dormir. El ángel la segunda vez le dijo: Elías, Dios tiene planes contigo y no todo está terminado. Pero ¿cuándo lo hizo? Cuando descansó. El ángel se aseguró de que Elías estuviera descansado para darle la revelación del cielo. Hoy Dios te va a llevar a una revelación nueva y fresca, porque hoy estás aprendiendo a soltar las cargas en Dios. Y dice: fortalecido con esta comida. Dios no te va a mandar a emprender un nuevo camino débil. Dios te va a fortalecer con su poder, con su espíritu y con su pan del cielo. Alguien diga aleluya. La primera vez el ángel dijo: Elías tiene hambre, está cansado, está cargado emocionalmente. Pero la segunda vez dijo: ya está descansado, levántate y anda, porque largo camino te resta. Alguien diga aleluya. Muchas veces dejamos de escuchar a Dios y las instrucciones de Dios por las cargas que tenemos y por el cansancio. Cuando Dios comenzó a hablar conmigo. Él siempre esperaba que mi cuerpo estuviera adormecido para hablarme. Hoy Dios envía ese ángel. Y la palabra es el pan para que tú te alimentes, descanses y te fortalezca. Recobre ánimo. Aunque has experimentado momentos duros, tal vez tu hijo ha estado en las drogas, tu matrimonio es un desastre, siente que has fracasado, y como Elías siente que tus días deben de terminar, que no tiene deseo de seguir viviendo, todo porque estaba cargado y cansado. Pero hoy Dios te trae aquí para decirte: yo voy a fortalecer tu vida y voy a disipar de tu vida la frustración. Hay alguien que está listo para caminar. Dios le dice a Elías: con esta comida vas a caminar 40 días y 40 noches. No hay quien te detenga. Yo voy a remover el cansancio de tu vida y la frustración de tu vida, y te daré una nueva misión. El cansancio puede llevarte a cortar el plan de Dios antes de tiempo. Elías se quería morir sin dejar un legado. Se quería morir sin saber que Dios tenía un Eliseo. Le dijo a Dios: termina con mi vida hoy. Corta el propósito. Y Dios le dijo: tú lo que necesitas es dormir, y tú lo que necesitas es comer. A veces lo que algunos de ustedes necesitan no es orar, es dormir. Y a veces no es dormir, es orar. Sigo paro. Fortalecido con esta comida, yo hoy declaro que viene fuerza nueva para alguien aquí en las redes. Uno de los testimonios que me impactó mucho de William Branham, en su tiempo que andaba correctamente, él estaba en su casa y vino una señora de San Luis, viajó de San Luis, Missouri, a donde él estaba, Indiana, cerca de Kentucky. Escucha bien. Y la mujer llegó a su casa porque ella decía que tenía demonios. Y duró meses diciendo: estoy endemoniada, necesito liberación. Y cuando llega a la casa del pastor, su esposa y él la reciben. Y ella lo comienza a contar el problema. Mire, yo tenía 7 demonios y fui a California, un evangelista logró sacarme 2, pero me quedan 5. Y yo he venido para que usted, un profeta, lo saque en el nombre de Jesús. Y este pastor tenía un don especial, y era que Dios le abría un portal espiritual y él miraba el pasado, el futuro y el presente. Era un vidente de Dios, un vidente real. Y él está hablando, pero él está esperando tener alguna visión para poder ver qué pasa. Y de pronto, porque la mujer dejó todo, bueno, un problema grandísimo tenía esa señora, su hija, y de pronto el profeta ve una visión y le dice: usted se llama fulana de tal. Sí, oh sí, oh sí, oh gloria, su hija es fulana, su esposo es fulano, usted estaba en el hospital así, así, así. Sí, sí, bien, señora, usted no está endemoniada, usted lo que tiene es la menopausa. ¿Cómo sigue? Está cambiando emocionalmente y no lo sabe. Así que yo no puedo echarle fuera ese demonio. Eso no es un demonio, es un cambio emocional que usted tiene. Habrá alguien que pueda alabar a Dios. Y le dijo: váyese, que su esposo llamado fulano de estar en tal dirección le está esperando. Váyese a feliz. Y a veces nosotros estamos creyendo que lo que estamos experimentando son demonios, y es un estrés, un cansancio, una carga por cosas que no debemos de cargarnos. Pero hoy el Espíritu Santo nos está dando una palabra para que nosotros disipemos, nos descarguemos y comencemos a avanzar. Esa noche que yo leí ese testimonio, yo me reí solo. Y ella tuvo que creerlo porque él le dijo el nombre, donde vivía, la dirección por el Espíritu. El otro evangelista le echó dos demonios. No era ningún demonio, era un cambio emocional, hormonal, mejor dicho. ¿Cuánto bendicen a Dios? Sigo paro. Pero oro porque hoy todos los que vinieron cargados dejen su carga en el altar. Dejen ese chivo, ese becerro, déjenlo en el altar. Usted va a salir de aquí confiando en que en Dios todo es posible, que Dios tiene el control de su vida, que Dios tiene buenos planes para ti, que las cosas viejas pasaron y que Dios va a hacer cosas nuevas. El Espíritu Santo te trajo hoy para bendecir tu vida. ¿Sabe por qué yo me sentía incómodo comiendo en Juárez? Porque yo sé que cocinan bueno y sé que la carne es buena. Y cuando me dieron una carne mala, yo dije, no, eso yo lo acepto en Estados Unidos, pero no aquí. Cuando yo iba a Chihuahua, que son como 4 horas manejando de Juárez, por Dios, hay unos restaurancitos por el camino. Así mismo es. ¿Y esta carne? No, pastor, no la quiero. Búsquenme la buena, la que hacen aquí. Pero gloria a Dios. El cansancio te pone a ver cosas donde no hay. La gente cargada se prejuicia. Llegan a una reunión y ellos piensan que era de él que estaban hablando. Pero hoy quiero finalizar por el tiempo y decirle, ¿cómo podemos descargarnos? ¿Cómo podemos disipar ese calentón, esa carga, esa sobrecarga que tenemos y ser feliz en Dios? Hay gente que nunca pueden ser feliz porque están buscando felicidad a través de lo que logran, a través de lo que tienen, no a través de Dios. Alguien pobre está cargado por ser rico, logra ser rico, ahora está cargado por no perder la riqueza. Pone un negocio, estaba cargado por poner un negocio de vender piezas de carro, ahora está cargado porque no confía en los vendedores que tiene ahí. Antes dormía un poco más, pero ahora no duerme porque tiene que mirar las cámaras a ver quién se está robando algo. Y al final nunca es feliz. A veces hay gente que no tiene nada en la calle, son más felices que los que tienen mucho. Jesús enseñó: por nada estéis afanoso. ¿Cuándo alguno de nosotros vamos a entender eso? Por nada significa por nada. Ni por ser rico. No te apresures a ser rico. No ponga tu corazón en la riqueza, porque le nace ala y vuela al desierto. La paz, la quietud, la dice el Salmo. Jehová es mi pastor. ¿Cómo te descarga? Somos personas espirituales. Somos un espíritu que vive en un cuerpo y que tiene un alma. Yo estoy percibiendo las cargas que muchos de ustedes trajeron aquí. Suerte que yo soy sanguíneo, dice Dayana. Y yo no me dejo cargar. Si no, yo no pudiera predicar tan cargado. Ella sufre de esto. No. ¿Cómo descargarte para que te vaya descargadito para tu casa? Livianito para tu casa. Quítese de vosotros todo peso quítalo. Aprende a lidiar con la frustración de alguien sin frustrarte. Aprende a lidiar con las cargas de otros sin cargarte. Ay, no puedo, pastor. Es que me llamaron a tal hora. Y mire, tuve que orar por fulana. Me llamó la otra. Y cuando ella te está hablando así. Y me llamó la otra, pastor. Y después me llamó fulano. Y ya usted sabe, pastor. No, y aquí estoy, pastor. ¿Por qué más voy a orar? Tú eres un escombro espiritual. Tú no puedes orar ni por ti mismo. Tú no vas a dar un consejo bueno a nadie porque tú estás tan frustrada. Porque la frustración de otro te frustra, la carga de otro te carga, los problemas de otro te dan problemas. No está listo. Debe de venir a la presencia de Dios para que Él te recargue de su sabiduría, de su fuerza, de su inteligencia, y pueda lidiar en el nombre de Jesús. Sigo paro. Yo veo personas, y creo que estoy hablando mucho, pero veo personas, veo pastores que yo no me congregara con ellos. Yo le he dicho, no, yo contigo no me congrego siendo miembro. No, pastor, ¿y cómo va a ser? No puedo. Pero tú no me das vida. La gente tiene que estar contigo el lunes. A las 2 de la mañana el martes. El miércoles que tienen que estar a las 4. Y que no me falta para el culto. Y el jueves. O sea, es la semana entera. ¿Y cuándo yo tengo vida contigo? No, no. Tú eres una iglesia que carga. Y así hay iglesias religiosas que lo que cargan a la gente. Terminamos la reunión a las 12. Tienen que estar aquí a las 3 de la mañana. Pues usted está loco. ¿Y cuándo duermo? Y tú ves que la gente llega así. Sí, pastor, estoy aquí. ¡Demonio de sueños! ¡Suéltalo! Sí, pastor, sí, pastor. Se frustran. Por eso el congreso 7 horas siempre lo dirijo yo con el Espíritu Santo. Porque yo, el congreso 7 horas, yo simplemente estoy percibiendo al Espíritu Santo. Cuando Él dice paren aquí, yo paren aquí. La ofrenda está en el programa. No hay ofrenda ahora, no hay ofrenda ahora. Termina, termina. Pero hay congreso que tú vas desde las 7 de la mañana hasta las 12 de la noche. ¿A dónde hay fuerza? Claro, es un programa de escuela y tal vez diferente. Pero uno tiene que aprender a no cargarse ni cargar a otro. Entonces, nuestras pobres piernas fueron diseñadas para cargar 200 libras. Y nosotros le metemos 400. No se ría. Nuestras pobres piernas no hablan ni saben a quién pedirle. No pueden marcar 911. No pueden ni hablar. Lo único que hacen es que la izquierda le dice a la derecha, mira, trata de dar dolor, a ver si se dan cuenta que ya no aguantamos más. Que alguien alabe a Jesús que está vivo. Sigo paro. Entonces, hay iglesias, con estos cierros, que cargan a la gente, pero de más. Cargan. Y Dios no opera, no hay fluir en la carga. ¿Cómo me descargo? Primero en el Señor. Jehová es mi pastor, nada me faltará. En lugares dedicados pasto me hará descansar. Junto a agua de corriente, junto a agua de reposo me pastoreará. ¿Puedes ver estos dos puntos? Primero reconoce a Dios como número uno, tu pastor. Número dos, sométete a la guía de Dios y esto te dará descanso. Tu descanso y tu paz, tu descarga está en Dios. Está en Dios. Los hombres y las mujeres de Dios que existimos ungidos estamos aquí para apoyarte y orar. Pero tu verdadero descargador es la presencia del Señor. Jesús es tu descarga. Y quien te carga de su gracia y su bondad. Jesús dijo: venid a mí todos los que estáis trabajados y cargados, y yo los haré descansar. Dios no quiere que viva cansado. ¿Lo escuchó? El cansado no piensa como el hambriento. El que tiene hambre no piensa. Dios no quiere que viva cansado, frustrado. Tengo que trabajar 8 horas y me pagan $2,000. Pero como quiero ese carro que tiene Pepe, yo lo quiero también. Voy a trabajar ahora 15 horas. Y te carga por un carro que ahorita no te puede cargar a ti. Y terminas viviendo una vida cargada por tener una vida que no es el tiempo de tenerla. Y te enferma y te frustra. Yo conozco gente que se le fue la mente. Yo conozco evangelista, amigo mío, que me contó otro evangelista. Un amigo le contó a un amigo y ese amigo me contó a mí. ¿Se acuerdan de eso? Lo que un amigo le digo a un amigo, que un amigo me digo a mí. Se le fue la mente, salió desnudo para la calle, no sabía quién era. A veces nos cargamos con tanta cosa. A mí no me gusta cargarme, porque cuando uno se carga se enoja, cuando uno se carga se frustra, cuando uno se carga hace las cosas por desesperación, para salir y irse. Entonces a paz nos llamó Dios, y a quietud, y a disfrutar cada temporada de nuestras vidas, y aprender de cada cosa que Dios permite en nuestras vidas para aprendizaje nuestro. Venid a mí todos los que estéis trabajados y cargados, yo los haré descansar. Dios toma tan en serio el descanso que Jesús dijo: los que estén cansados, vengan. El ángel respetó el cansancio de Elías. No le dio dirección hasta que no durmió y despertó. Despertando Elías, ¿me siguen? Dios no te va a usar 100% si está estresado, cansado y cargado. Yo iba a predicar para Romana hace muchos años en mi país, una ciudad, y yo estaba afanado orando, pero estaba tan cansado que yo ni sabía lo que hablaba. Y el Señor me dijo, así mismo yo escuché la voz del Señor: mi hijo, tírate en el piso, quédate boca arriba y duérmete. Señores, que hay que predicar ahorita. Sí, yo lo sé, duérmete. Para mí no era correcto eso, que yo voy a dormir cuando tengo que predicar. Me digo, bueno, el dueño de la unción, ¿quién es? Tú, duérmete. Yo me dormí, y cuando desperté, desperté energizante. Tenía fuerza física y espiritual. Creo que fui una unción, consiste en un espíritu lleno de Dios y en un cuerpo descansado. Dile a alguien: siento que me están sacando el estrés. ¿Cuántos quieren que Dios quite todas sus cargas? Vengan a mí los que estén trabajados y cargados, yo los haré descansar. Esta mañana es una mañana de victoria para alguien que va a recibir nuevas fuerzas en Dios y en su poder.
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5: Id pues y aprended lo que significa: misericordia quiero y no sacrificio, porque no he venido a llamar a justos, sino a pecadores al arrepentimiento. Mateo 9:13.
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Jesús, yo te invito a quedarte en mi casa. Te ofrezco mi corazón para que mueres en él por la eternidad. Si necesitas a alguien, mi corazón está aquí.

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Muy buenas tardes a todos. Dios les bendiga en esta oportunidad. Una bendición saludarles. Estamos ya compartiendo el espacio de atardecer en

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Las 4 de la tarde con 10 minutos, 4 de la tarde 10 minutos, una bendición enorme poder saludar a todos nuestros hermanos que se conectan siempre a la programación de Radio Vida Nueva y ojalá pues que sea de bendición cada uno de estos cantos que programamos para usted. No se olvide que también puede reportarse con nosotros, nuestros números en cabina 2437-0544 y el 7993-1956, que son nuestros números donde usted puede dejar sus mensajes, sus audios de voz, contarnos dónde recibe la programación de Radio Vida Nueva. Muy bien, nos vamos con más alabanzas. Gracias por estar en sintonía nuestra. 4 de la tarde, 11 minutos. Somos Radio Vida Nueva en el 106.1 FM, compartiendo el programa Atardecer en la Viña.

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Muy bien, iniciamos con las alabanzas. 4 de la tarde con 10 y con 22 minutos. 4 de la tarde con 22 minutos. El tiempo avanza rápidamente, pero queremos agradecerle a usted por la sintonía en esta oportunidad. Estábamos dejando ya los primeros cantos y saludando a todos nuestros hermanos que están conectados a esta programación. Tuvimos ahí dificultad con nuestro primer video en Facebook, pero ya nuevamente estamos ahí para compartir esta bendición. Así que vamos con más y este canto de Cristal y Wendy, El Ciego.

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1: Tu gratitud y tu justicia no se olvida.
2: Muy bien, estamos escuchando a nuestro patrocinador, Fonda Durán. Saludos especiales a todos los que continúan en la sintonía. Hermana Esperanza en Moyuta, Guatemala, siempre pendiente de nosotros. En esta tarde les saludamos. Vamos avanzando con más, 21 minutos más. Llegamos a las 5 de la tarde. En la siguiente hora vamos con la música de cuerdas. Esto esta tarde será en la viña.

14 minutos más y estaremos llegando a las 5 de la tarde. A eso de las 5 vamos con la música de cuerdas. Quiero dejarles la última sección de cantos. Con esto nos vamos despidiendo de esta programación. Por supuesto, agradecemos a Fonda Durán que nos permite compartir este espacio con cada uno de ustedes. Somos Radio Vida Nueva en el 106.1 FM y hoy hemos compartido el espacio Atardecer en la Viña. Vamos con los últimos temas. Dios les bendiga.

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2: Mas el fruto del Espíritu es amor, gozo, paz, paciencia, benignidad, bondad, fe, mansedumbre, templanza. Contra tales cosas no hay ley. Gálatas 5, 22 al 23.
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Solo por su amor, a cargo de los voceros de Cristo, escuchamos a esta hora de la tarde. Llegamos a las 5 de la tarde con 6 minutos. Bienvenidos todos nuestros hermanos que se conectan a este bonito programa. Yo sé que hay muchos hermanos en la sintonía y les saludamos agradeciendo por estar ahí conectados a esta bendición. No se olvide que en este espacio usted puede solicitar su alabanza favorita dentro del género que tenemos en la programación. Y esperamos, hermano, que usted pueda gozarse. Vamos hasta las 6 de la tarde, porque a eso de las 6 también hay una palabra especial de parte de nuestro Dios para nuestras vidas, y es en el programa Vientos de Gloria que usted estará disfrutando de esa bendición. Así que es un privilegio acompañarles. No se olvide que también puede usted solicitar su canto favorito y vamos a estar esperando sus reportes. Saludamos a todos nuestros hermanos que nos escuchan también a través de la web. Ahí hay muchos hermanos en la sintonía y esta tarde saludamos a todos aquellos que están escuchándonos fuera de nuestra frontera. Recuérdese, somos Radio Vida Nueva en el 106.1 FM con el poder de la fe. Así que nos vamos con más alabanza a 5 de la tarde, 8 minutos.

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Muy bien, ahí estamos con las alabanzas. Bueno, gracias a nuestros hermanos que están en la sintonía a esta hora de la tarde. Estamos saludándoles en el espacio de la música de cuerdas. 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Y llegamos a las 5 de la tarde con 21 minutos. Saludos al hermano Freddy Aguirre. Saludos a su madrecita, a su padre que siempre nos escuchan y que están ahí conectados siempre a la programación. Así que Dios les bendiga, hermano Freddy. Un saludo ahí para tus padres. Dios les bendiga. Vamos complaciendo con ese canto que nos ha solicitado de los Voceros de Cristo. Quiero alabarte. Vamos complaciendo en esta tarde.

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5: Pues si vosotros, siendo malos, sabéis dar buenas dádivas a vuestros hijos, ¿cuánto más vuestro Padre Celestial dará el Espíritu Santo a los que se lo pidan? Lucas 11:13.

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Dios le bendiga a cada uno de ustedes que ya está en sintonía de este programa, Vientos de Gloria. Es para nosotros una gran bendición el poder llegar hasta donde usted está y traer una palabra de bendición para su vida. Salmo 139 dice: Oh Jehová, tú me has examinado y conocido. Tú has conocido mi sentarme y mi levantarme. Has entendido desde lejos mis pensamientos. Has escudriñado mi andar y mi reposo, y todos mis caminos te son conocidos. Pues aún no está la palabra en mi lengua, y he aquí, oh Jehová, tú la sabes toda. Detrás y delante me rodeaste, y sobre mí pusiste tu mano. Tal conocimiento es demasiado maravilloso para mí. Alto es, no lo puedo comprender. ¿A dónde me iré de tu espíritu? ¿Y a dónde huiré de tu presencia? Si subiere a los cielos, ahí estás tú.